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5: Y 8 minutos.
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9: Nos gusta mucho tu programa, nos entretenemos en la tarde cuando llegamos del trabajo. Somos de Vara Gruesa. Muchas gracias, cariño.
10: Y a Tomico, me encanta.
11: Hola, DJ.
12: Hola, Machetado de DJ Nuclear.
13: Hola, Nuclear, ¿cómo estás?
14: Hola, Nuclear, ¿cómo estás? Espero que muy bien.
15: Buena.
12: Hola, buenas tardes.
16: Por tu culpa, DJ, este fin de semana me lanzo.
17: Yo quiero ser chuchi.
18: Gracias.
19: Iniciamos la cuenta regresiva. 10, 9, 8, 7, 6, 5.

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1: Oye, ¿sabes que está rica la noche? Está rica la noche, brother. No hace ni frío ni calor. ¿O será que yo ando medio templado, compita? No creo. Oiga, por favor, a mí mi mamá me decía que era un sante palo. Sí, saludito para toda la gente linda el día de hoy. Super martes alternativo, martes 2. El viernes pagan, supuestamente lo que dijo el ministro de finanzas. ¿Sí? Otra vez nuestro querido amigo el rompehoyos. Oyes, ahí está José Luis Castañeda, ¿cómo le va? Muy buenas noches. Otra vez mi hijo en Maipú, Manuel Rodríguez. Saludos al buen amigo Patricio Barrera de San Antonio Lama y que siempre te escucha, brother. Le mandamos saludito a toda la gente linda de San Antonio Lama. Tremendo, brother. 9 de la noche. Hoy día full pega cumplida aquí en la Radio Tropical Latina, la radio de tu vida. 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Fenomenal, mi Barrine. Fenomenal aquí en vivo y en directo. Por la número 1.

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1: Me acaban de decir de que le taparon ya la fosa séptica a mi querido amigo, el señor de los cachos. Así es, de verdad. Oye, sacaron 3 cocodrilos, 4 luciérnagas. Bueno, ¿qué? ¿Una docena de murciélagos, compita? Sí. Y además salió Splinter y las tortugas ninja debajo de la alcantarilla, ahora hay que decirlo. No, pero ven ahí, le mandamos saludito. Enrique Chacón, ¿dónde están los limoneros? Ahí está, tremendo. Saluditos para mi querido amigo Don Víctor Muñoz. Ahí está, tremendo, máquina. ¡Nos vamos!
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martes del mes de junio del 2026. Martes 2 de junio, santoral de hoy, San Erasmo. Feliz día en su día, nomástico a todos los Erasmos. Y a ponerle bueno y a disfrutar, porque estamos todos con ansias de recibir esa potencia, esa energía que lo caracteriza a su locutor, a su animador, a su anfitrión, para transmitirla a través de su simpática animación y a través de las mezclas en vivo y directo. Así es, porque este es el único programa Freestyle Music. Tú solicitas la canción de todas las épocas, de todos los estilos, DJ Nuclear te la mezcla en vivo y en directo. Como también es el único programa con licencia del Colegio Médico Psiquiátrico. Este es el programa antidepresivo. No existen penurias, no existen frustraciones, todo lo contrario. Aquí recibes toda esa alegría para culminar el día de la mejor manera, con potencia atómica. 95.3 RTL, adelante. ¿Para dónde está Pirámide? El patriarca de este programa, DJ Nuclear. Hoy DJ Nuclear, a petición de aquí de Don Orlando, me dice si le puedes tocar un temita a la Cecilia, la tóxica que él tiene. Dice que es el tema Pasos, de los Enanitos Verdes. Pasos, especial para su tóxica, dijo. Ya, sigamos disfrutando de Potencia Atómica, RTL 95.3, DJ Nuclear, en vivo.

0: pasos. Escucho pasos. ¿Está por ahí el tema pasos o no, Perrin? ¿Cuántos hay, ah? Tengo que destacar lo que son pocas las personas que saben de buena música con los temas de Enanitos Verdes, ¿ah? Sí, ahí le mandamos un saludito al coleguita ahí que va junto al pelado cae ese foco. Tirando más pinta que moco pegado en la frente. Lo destacamos, motivado el día de hoy. Acá por la número uno. No le acaricie la pelada, amigo. Pobre pelado, ¿ah?
1: Sigue apareciendo de una sola vez.
0: Saludito a la ex del amigo, ¿ah?
2: Pensando que a todos. Nuclear no es la pelada.

0: especial este tema para el país, amigo Mauricio Antonio, el rey de los mascarates.
1: Mi mamá me da marcan con luz. Saludito a Nicolás desde Buenas Hierbas.

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1: 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Y así como también estamos por TikTok. ¿Cómo se escucha en TikTok, brother? Se escucha filón. Oye, filete, filete. Puro sonido surround nomás.

0: Oye, hablando de volcán, perrín. Hablando de volcán, brother. Un enjambre sísmico se ha registrado en el volcán Longaví. Hay que estar atento, ¿ah? Hay que estar atento y a la vez también lo mismo pasa en la Laguna del Maule, brother. ¿Qué está sucediendo? ¿Se está moviendo la tierra, bro, hijo? Hay que estar a dormir con ropa.
1: Tienes que estar tranquilo, ropa.
0: Sí, Berrena. Nosotros estamos atentos a la noticia. Porque usted sabe dónde está la noticia, esta potencia atómica. Saludito para Juan. ¿Cómo está, maestro Juan? En estos momentos tenemos una sensación térmica en la ciudad de Linares de 12 grados. Y una luna menguante iluminada a un 95%. ¿Eh? ¿Llueve o no llueve mañana? No llueve, brother. 0.6 milímetros de agua. Va a ser un escupitajo lo que va a caer. ¿Eh? Lo que sí, brother, te encargo que va a estar una nieblina que, oye, una niebla que te va a dejar pero marcando ocupado. De verdad, ¿eh? Sí, como call center de colombiana, hay que decirlo, marcando ocupado. ¿Por qué te lo digo? Porque el jueves, viernes, sábado y domingo vamos a tener niebla durante la mañana, ¿eh? Va a amanecer medio lengua, o sea, va a amanecer feo. Así que atento central. Se viene con todo el día de hoy. Saludos para nuestros amigos de el Departamento de Emergencias de Luz Linares, así como también al Departamento de Emergencias de CGE. Y sobre todo, ahora son el Departamento de Radioactivo de Aguas Nuevo Sur. De verdad, compita, tuvieron que ir con una cámara. Sí, con una cámara endoscópica a agachar los guarenes y los cocodrilos que salieron del alcantarillado del viejo Los Cachos. Hay que decirlo. Saluditos para mi querido amigo, el señor Víctor Muñoz 12.

0: Saludito para la Chan Norris. Saludito para la corta alambre, la corta camino, la vaga incendio. Saludos para la Chan Norris.
1: Atención.
0: Ahí está, muy bien. Por acá, Luis Villano me pregunta: hola, compita, ¿cómo está? Muy bien, amigo mío. ¿Cómo estará el tiempo para mañana? Amigo, no, no llueve, mijo. Tranquilo, en la ciudad de Linares no llueve. Saludos para Gonzalo Trujillo, Aniston Rus. Saludos para User Mariscal, ¿cómo le va? Muy buenas noches. Vivi, Esteban Ricardo, Andrea. Saludos para el King. Saludos para Augusto, Agustino. Saludos para Mónica, Mónica Villarreal. Chandro Rigo. Ahí está, Mónica, por acá nos vamos. Buenas noches.
2: Hola, Diluile, ¿cómo estás? Aquí está el amigo Molina, ¿cómo has estado? Espero que muy bien.
0: Dilo, así es, amigo, dígame.
2: ¿Qué dice el tiempo? O mejor dicho, las mentiras del tiempo, DJ Nuclear.
0: Como lo dijo compira, mañana no llueve, no llueve, nada, nada, nothing, nothing de nothing. ¿En el antidepresivo? En el antidepresivo, subo, subo, subo, subo, subo, subo.

0: Lalo, buenas noches.
1: Dice aquí el amigo Benjita, compadre.
0: Benjita.
1: ¿Tiene música en la suya?
2: El mío
0: es
2: Deathcore.
1: Mira, aquí vamos disfrutando papos. ¿Qué? Con el amigo Benjita, compadre.
0: Buena.
1: Un trabajador y un estudiante de pedagogía también, compadre.
2: Sí, a ponerle bueno ya de vida, de potencia lógica.
0: Tremendo el día de hoy.

¡Ay, para arriba, ay, para arriba, ay, para arriba! ¡Buena, hermanito!

Oye, seguimos, ¿no? Seguimos, paramos el día de hoy. Uno, dos, tres, vamos. ¿Cómo te cambia la música, bro, del día de hoy? Ella, la Guns N' Roses, ella. Ella, la Welcome to Django. Ella, la Mauricio Antonio. Saludito, saludito, saludito, hierbas buenas. Saludito para Longaví. ¿Cómo está Villa Alegre? ¡Arriba! Algo de lo que se viene, ¿ah? ¿Eh? Algo de lo que se viene. Oye, el DJ bueno. Por acá, saludito para los amigos de Villa Alegre y San Javier, a los amigos de Maule, Maule Sur. Para Gruesa presente, Nuclear se enciende arriba.

0: Oye, y eso que la radio Tropical Latina. ¡Aló!
1: Hola, Julio. Buenas tardes, noches.
0: Buenas tardes, noches.
1: Bien, sí, razón tiene. Fresquito, sí, no fresquito. Está ni frío, ni...
0: ni calor.
1: Ni fresco, o sea, está fresco, o sea, está, está fresco.
0: Soy
1: está
0: entero fresco.
1: Bien agradable. Aquí igual con la estufa prendida y todo.
0: Ah, sí.
1: Hay que mantener temperadito, de repente baja la temperatura.
0: Y el abuelito.
1: Así que ahí pues, Julio, escuchando su programa y tranquilamente disfrutando un cigarrito.
0: Ah, muy bien.
1: Y ya tomé 11, así que...
0: Ah, tomó 11 ya.
1: A escuchar el programa, pues saludos a Jimmy Prima.
0: Ah, Jimmy Prima, vamos, muy bien. Wow.
1: Escuchando el tema.
0: ¿Ya?
1: Sí, más o menos como que encaja.
0: Ah, muy
1: saludo
0: bien.
1: Al Tejita, man.
0: Ya. Saludo al Teja.
1: Abrazo al Tejita. A pesar que no lo conozco, pero... bien entretenido el hombre. Sabe de música. Ya, Julio, ahí en contacto.
0: Oye, ¿cómo te cambia la música? Saludos a Clau. Saludos para Jorge Eliseo, Carlito Muñoz, Camilo y Sebastián. Gatox. Gatox, saludos a Gatox. Buenas noches, buenas noches, buenas noches.
2: Hola, hola, Julito. ¿Cómo estás? Tanto tiempo. Aquí,
0: Oye. ¡Levántate, Lázaro, y anda!
2: Ayer empezando ya a escuchar el DJ Nuclear. Por un tema de enferma, muy enferma. No puedo decir nada más, pero muy enferma. Así que saludos para todos, para el DJ Nuclear.
0: Muy bien.
2: Saludos para mi primo Ganso.
0: Tremendo.
2: Jimmy Prima.
0: Ahora no es el primo Ganso, él es el Tortuga Ninja.
2: A mis hijos, a mi Gustavo. Bueno, y a todos en general, como siempre, escuchando los temas tan buenos. Aquí estamos. Escuchando por TikTok y por la RTM online.
0: ¡Maravilloso! ¡Aló, buenas noches!
2: Buenas noches, Julito. Un saludito para usted, para toda su familia.
0: ¡Tremendo!
2: Para sus hijos, para su señora.
0: Muchas gracias.
2: Su mamita, su hermanita y su hermanito. A toda su familia.
0: ¡A todos!
2: Y a todos los que están en sintonía también.
0: ¡Maravilloso!
2: Ya de parte de Silvia Quiroz. De las toscas.
0: Silvita Quiroz.
2: Como siempre. Buenas noches. Hasta mañana, si Dios quiere. Que tenga un buen descanso.
0: Abríguese, mija, abríguese. Saludos para Lake Angel. Aida Engin. Enginer. Saludos, manito. Oye, ¿por qué no ponen mis audios? Mándalos, po. Mándalos. Por acá. Nos vamos de inmediato. Aló, buenas noches.
3: Tengo una duda y quiero saber dónde está el amigo Mauricio Antonio, el amigo del manjar, de ese manjar grande.
0: Oye, el 25 de junio es el día del cuartelero, ¿ah? ¿Eh? Así que están todos acuartelados el 25 de junio. ¿Cómo que hay, ah? ¿Cómo que hace ganas de salir? El cuartelero.

Oye, puros clásicos de clásicos. ¿Quién te mezcla estos temas, brother? Los DJs ahora no. ¿A dónde? Te la canto, yo me gané dos piscolas con este tema en un karaoke.

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0: Hablamos de ustedes, vamos. Buena. Saluditos para la novena de Coquimbo, la más bacán de la cuarta región. Saludos de Santiago, amigo Fernando.

0: Oye, sí. Oye, sí. ¿A quién no le pasó, amigo mío? Hoy día las plataformas del Banco de Estado amanecieron cero pesos. ¿Qué pasó con Banco de Estado? Durante la mañana de este martes, clientes del Banco de Estado han reportado diversos problemas con las plataformas de la entidad financiera. Auditores de la radio, así como también usuarios de redes sociales, han comentado que las cuentas oficiales del banco y sus cuentas figuran con cero pesos. De hecho, yo figuro con retenciones. Sí, tengo que tomarme un... Sí, porque ando con retenciones. Oye... Se han realizado transferencias que no se han reflejado, según la plataforma de Banco Estado. La entidad financiera, desde donde señalaron, no se trata netamente de una falla temporal de la visualización de sus saldos, sino que sus equipos especializados se encuentran trabajando con máxima prioridad para corregir a la brevedad la situación. Lamentamos los inconvenientes que esto pueda ocasionar a nuestros clientes. Continuaremos informando oportunamente sobre la evaluación de esta situación a través de nuestros canales oficiales, añadiendo después de una declaración. En paralelo, tengo que destacar, en paralelo, Banco Estado ha respondido. Sí. Ha respondido mediante su cuenta de red social X, remarcando que la falla está en manos del área especializada, la cual está dando seguimiento para resolver lo antes posible esta situación. Tengo que destacarlo, Amigo mío, yo en la mañana me llamaron tempranito me llamaron del banco, compita. Sí, me llamaron tempranito del banco para decirme que... ¡Fuiste bueno! No, Barry. De verdad que en la mañana estuvo con problemas Banco Estado, ¿ah? Sí. Oye, están peleando acá. Mira, me llamó el ejecutivo de Colina. Sí, Barrera. Tengo que destacarlo. Tengo que destacarlo que... Que durante todo el día, se pudieron hacer transferencias y todo lo demás, lo que nos comentan acá nuestros auditores. Pero sí habían transferencias que no estaban reflejadas o retenciones, es lo que nos informa el departamento de prensa. Lo destacamos ahí. Información de economía acá en Potencia Económica, tengo que destacarlo. Si te faltan... Bueno, yo en la mañana te deposité, cupita. Sí, yo en la mañana te deposité, así que no me venga aquí con cosas, brother.
1: Yo también, pues, Julio, pero yo me gané 3. Pero con los 3 me fui knockout. En el cumpleaños de Julio, ¿eh?
0: Ya.
1: Estamos presentes, pues, amigo Molina, escuchando el programa, pues, ¿ves? Bien, pues, entretenido aquí en la hora del descanso y se entretiene uno escuchando su mezcla y todo lo de
0: claro. DJ
1: nuclear. Abrazos.
0: Claro, muy bien. Ahí le mandamos saluditos a nuestro querido amigo que está en sintonía. ¡Temazo! Oye, colocan un tema ahí, los BSB. BSB, ¿eh? Vamos a poner algo de los BSB, ¿eh? Aquí lo tengo, aquí parece que tengo algo. A ver, por favor. Sí, se viene, ¿eh? Bueno el tema, compita. Bueno. Saludito para Lake Angel, que está en sintonía. 9:53 En vivo y en directo acá por la número 1.
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0: Nos vamos a ir con BSP. Mira.

mezclo, brother, ¿eh? ¿Cómo te la mezclo? En vivo y directo, acá con la número uno. Oye, saludo para la farmacia de la Chanorria.

0: Oye, saludito para Paulito Morales, Nicolás Barrios, ahí está. The Angel. Se enciende el día de hoy.
1: Aquí me tocó ya como ir ordenando cada vasilla, cada gota de tramadol. En un enredo que tengo, que no sé cómo voy a ordenar toda esta enfermedad que tengo, porque ya tengo pastilla. ¿Alguien quiere comprarme? Aquí estoy. Oiga, Julito, ¿y qué le pasó a mi primo Ganso? Que ayer estaba escuchando algo de que no sé qué le pasó con una fuga de una agua. Es que como yo ya no voy para el guapi, pues estoy enferma.
0: Te comento, así. Estaba tapado en Mieti. Estaba tapado en Mieti. Ahí nuestro querido amigo, el señor Víctor Muñoz. 21:59. Saludito para Antonio. Ahí está Antonio. Marcelo, ¿cómo le va? Marcelo Paulito Morales. En Nupi, ¿cómo le va en Nupi? Oye, se le taparon los conductos ayer al viejo locacho, compita. Tuvimos que hacer operación. Agua Nuevo Sur. Nos vamos a una pequeña pausa comercial cortita y a la vuelta regresamos.

0: A la vuelta, a la vuelta, a la vuelta, a la vuelta. Saludito, 16, sí, ¿ah? 16, sí. Ahí está. No. Oye, tengo que destacarlo que gracias al rápido actuar de Agua Nuevo Sur, nuestro querido amigo, el señor Viejo Los Cachos, ahora tiene un enjambre de cocodrilos en la vereda, hay que decirlo.
1: Pero al menos a mi primo, yo cacho que los fueron a rescatar en un bote, ¿o no?
0: No, señorita Chandarri, no, lamentablemente no. Nos vamos a una pequeña pausa comercial cortita, 10 de la noche en punto, acá por la número 1. Y a la vuelta regresamos con el noto reggaetón, así como también un poquito de pachanga también. ¿Eh? Saludos para todos los que están en sintonía, sobre todo los amigos de Cauquenes, que nos escuchan por la 103.7.
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0: Mientras algunos están acostaditos, abrigaditos, durmiendo, uno aquí... Ya tú sabes. Nos vamos a una pequeña pausa comercial cortita y a la vuelta regresamos con más.
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4: Diez de la noche con siete minutitos. Saluditos para Axel. En el antidepresivo.

Oye, le quiero mandar un saludito a mi querido amigo, el señor Juan Carlos Montaca, que debe estar allá en su rancho motivado al máximo. Llámanos al WhatsApp. Motivadísimo el día de hoy, Super Martes Alternativo. 10 de la noche con 9 minutos.

Yo te lo dije que era un martes alternativo, ¿eh? Saludito para el pariente Charro. Ahí estamos, motivado. Mauricio, ¿cómo le va? Muy buenas noches. Ahí está prendido Juan Carlos Mondaca, ¿eh? Le mandamos un saludito para él.

Hoy día tengo concurso de Te Sube el Martes alternativo. A prepararse porque los quiero ver a los que son adictos a la música y así como también al cine. Manda alguno a cazar la película que voy a mencionar el día de hoy y te voy a dejarte ahogado. Sí. No, yo creo que te voy a dejar potito en el agua. ¡Ah, no nadado! Ah, sí.

0: saludo para toda la people el día de hoy, motivado. ¡Vámonos!
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0: ¿Quiere participar con nosotros? ¿Usted le pega a la música? ¿Le gusta la música? ¿Le gusta el cine? ¿Le gustan las series? Aquí te voy a pillarte, machucado. Aquí te voy a pillarte, por favor. Maestro, concurso.
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0: Atención, señor. Ladies and gentlemen. I'm fun. A very nice. Atención. Porque si usted es amante de la música y quiere disfrutar de algo dulce, hoy día vamos a sortear un tarro de leche condensada con una bolsa de manjar columna. Auspicia Mauricio Antonio. Sí, atención. Ah, no, hablemos en serio. La pregunta del día de hoy es más fácil que la tabla del 1, pero me gustaría que usted participara porque hace rato que no hacemos concurso, brodera. Capaz que se lleve el premio gordo. Ay, qué sé. Sí, güey. Atención. Mira, yo voy a poner un tema musical. Así es. ¿Me entiende o no? ¿Me escucha? ¿Sí? ¿Me escucha? ¿Me entiende? ¡Ya, güey! Voy a poner un tema musical, mi querido amigo. Y usted tiene que identificar de qué película se trata o en qué película salió este tema. De verdad que es cierto que esta película fue un ícono en los 90, tengo que decirlo, y los actores están jovencitos. Sí, Gupita, no. En la época de los 90 se hicieron muchas películas, como podría ser Ghost, La sombra del amor. Buena esa película. Ah, no, esa película de los 80, perdón. En los 90 salieron películas muy buenas como Los Cazafantasmas. Ah, no, eso también es de los 80, yo creo. Bueno, en los 90 salió esta película que era muy buena. Muy buena esta película. Muy, pero muy buena. Es de ficción, es de violence. Ahí está, muy bien. Bueno. Si usted sabe de películas, Cupita, va a cachar el tema y va a decir, ¡ah, esta película se llama! Manda tu respuesta correcta al más 569.
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0: La pregunta es, ¿en qué película sale este tema?

0: Muy buena esta película. Bueno, esta película no es de los 90, es de los 80, brother. Bueno, tirado para los 90, cupita, cuando existía el VHS. El VHS, sí, bueno. No, es el SIDA, no. Nagger, VHS, era cinta, video, cinta. Como dijo don Renato, en delante me dijo, a usted le pagaban en escudos. Ni un respeto con el comunicador, tengo que decirlo. ¿De qué película se trata el tema que estábamos, por favor, amigo?
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0: Don Miguel Cáceres, equivocado, Berrín. No es La Sirenita, no.
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0: Ahí está tremendo el día de hoy. No, manden audio, no voy a leer. Pero sí, la señora Mónica la asuntó, ¿eh? Sí. Mónica Albornoz. Muy bien, amiga, muy bien. Tenés que hacer preguntas más fáciles, vos. Tenés que hacer preguntas más fáciles. Preguntas de la contingencia. Sí, vos. No, hablando en serio, este mes, en el mes de San Antonio. ¿Y cuándo cae San Antonio, hijo? Muy bien. Lo tenemos ahí. A prepararse. 10 de la noche con 20 minutos. Vamos a hacer una pregunta más fácil, sí, mijo. Hombre, la película se llama Full Monty. Full Monty. Para los que no callan. Pero hay varios que me mandaron. La gente no se atreve a hablar, mijo, ¿eh? Y eso que el teléfono tiene la opción de mandar audios. Pero si usted quiere participar,
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1: Oye, saludito para Lagarto, que está en sintonía. Me dice, hola, cumpita, Víctor Rodrigo Castro. No, Berrín. Hoy día dijo que iba a pasar. Y no pasó nada.

0: Oye, saludito para los amigos de Longaví, así como también a los amigos de Maule Sur. Ahí está Santana de Kerry también, ¿eh? A los amigos de Franklin. A Franklin. Ahí está, tremendo. Oye, de acuerdo a la información del Banco Estado, todavía no se soluciona, ¿eh? No se soluciona el tema de las visualizaciones de las transferencias y a los que quedaron sin ni uno con saldo disponible o no, y algunas retenciones. Así que ojo con eso, ¿eh? Está la información al dente de lo que está sucediendo con la aplicación del Banco Estado y lo vamos a destacar en nuestro departamento de prensa. Super Martes 2 de junio. Recuerda que el 13 de junio cae día sábado y están todos invitados al gran carrete que va a ser nuestro querido amigo Mauricio Antonio. Porque están todos los toños están celebrando su día el día sábado 13 de junio. ¿Y usted sabe lo que ocurre el 29 de junio? Bueno, el 29 de junio se celebra San Pedro y San Pablo. Así que a prepararse. Hoy en Constitución hacen un show, un evento espectacular en el puerto de Maguillines, ¿eh? En el puerto de Maguillines, allá en el sector... allá en la ciudad de Constitución, en el puerto de Maguillines, hace un evento espectacular donde celebran San Pedro y San Pablo, ¿eh? El pescado, berrín. Oye, maravilloso. Hay el atún asado, brother. Espectacular, además el jurel, berrín. Oye, tiran toda la parrilla para agradecer a San Pedro por la pesca, hay que destacarlo. Ah, tremendo, tremendo ese espectáculo que no se lo pueden perder ustedes el 29, domingo 28 y lunes 29 de junio en Constitución. ¿Eh? Yo lo recuerdo perfectamente porque yo viví varios años en Constitución y era todos los años lo mismo. Qué manera de comer pescado, hermano. De verdad. Yo pregunté, ¿tiene congrio? No, y cierra como la una. Nos vamos a una pequeña pausa comercial cortita, 10.29. A una pequeña pausa y volvemos de inmediato acá con la número uno. 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
1: 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Radio Tropical Latina, te da la hora. 11:03.
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0: Son las 12 de la noche y 8 minutos.
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0: 2 y 45 minutos.
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0: 3:14.
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1: Y un minuto.
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1: Y 22 minutos.

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0: 6 y un minuto.
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0: 6:04.
1: Salud, dinero y amor. Pero como el dinero no alcanza para hacer el amor, así que mejor, salud.

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1: Seis y 53 minutos.

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0: 7 y 16 minutos.
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0: 7:52.
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1: Y 59 minutos.

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3: Gimnasta curicana a evento internacional en Brasil. Y preocupa el retraso de las obras de terminación de la última etapa del Estadio La Granja de Curicó.
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0: Hola, ¿cómo están? Muy buenos días. Bienvenidos a las noticias este día miércoles ya, miércoles 3 de junio. Saludamos a todos quienes llevan por nombre Maximiliano. El día de hoy están de onomástico, los celebramos, los saludamos y por supuesto les festejamos desde nuestra radioemisora La Red RTL, que a esta hora, ¿no es cierto?, está conectada en toda la zona central del país. Saludamos a quienes están en Linares a través de el 95.3 FM, la señal de la ciudad de Linares, que a esta hora nos escuchan en vivo y en directo. ¿Ah? Un abrazo para todos ustedes, especialmente ahí a nuestro colega Maximiliano, ¿ah?, que está de onomástico el día de hoy. Felicidades también. Oye, hay mucha gente que nos escucha ahí en Linares y hay gratos recuerdos también de cuando estuvimos en el inicio de la Radio Tropical Latina por aquella ciudad, ahí en la calle Valentín Letelier. Así que un saludo para todos quienes de alguna u otra manera en algún momento hemos compartido, y vayan nuestros saludos para todos ahí en la ciudad de Linares, una hermosa ciudad. También nos escuchan en Cauquenes, en Constitución, también en Pelarco, también acá en Curepto, en la zona costa, más a la costa, ¿no?, en Licantén, también Duao y Loca, en Yico, en Bichuquén, y tantos lugares, también en la sexta región, San Fernando, Lolor, Paredones, Pichilemu, en donde están conectados junto a nosotros a esta hora de la mañana. Así que un saludo para todos quienes se conectan a través de las señales de Radio Tropical Latina y quienes están trabajando, quienes se desplazan a esta hora a través de la locomoción colectiva o están ya instalados en los principales centros hortofrutícolas de cada una de las ciudades. En el CREA, en Talca, nos escuchan en Linares, en la Feria, nos escuchan en la Felicura, en Curicó, así que abrazo para todos ustedes. En San Fernando nos escuchan en la Feria Libre. Fíjese que hemos tenido la posibilidad de caminar ahí por la Feria Libre y es mucha la gente que nos escucha. Y en Pichilemu, ahí también al lado del estadio, también cuando se instala la feria, hemos sido también testigos de que mucha gente que nos escucha. Por lo tanto, nuestros amigos feriantes son una gran parte de nuestros auditores, así que los saludamos porque desde muy temprano se acompañan, ¿no es cierto?, con el programa El Despertar Ranchero desde las 5 de la mañana, pero también luego se informan a través de las noticias. Así que un abrazo para cada uno de ustedes quienes nos escuchan. 8 de la mañana ya con 5 minutos, este día que no hace nada de frío. Y claro, hay posibles lluvias, pero la temperatura, más bien, a diferencia de ayer en la mañana, se notó bastante, porque hoy día frío, nada de frío en la mañana. Así que se está hablando ya de que hay posibilidades de que haya precipitaciones durante los próximos días, a pesar de que el informe del tiempo no está diciendo ningún pronóstico de lluvia. Sí van a haber algunas precipitaciones más al norte de la región de Ñuble y al sur de la región del Biobío. O sea, para el Maule Sur va a haber algo de precipitaciones débiles, ¿ah? Esto estamos hablando de Linares al sur, podrían haber algunas gotitas, pero a esta hora la temperatura, por lo menos acá en la ciudad de Curicó, es de 10 grados, no hay nada de frío. Y va a ser la tónica, ¿no? Va a ser una serie de días que no exista frío durante la mañana, que no haya esa escarcha matinal, que no hayan heladas, porque así lo han dicho las autoridades, el fenómeno del Niño trae mayormente temperaturas que están por superior a los 5 grados, temperaturas matinales por arriba de los 5 grados, y que incluso en invierno podemos llegar a días que vamos a contar con 17, 18 grados de temperatura máxima, ¿ya? Y esto tiene que ver justamente con el sistema cómo funciona el Niño, ¿no? Que aumenta claramente la temperatura del océano y no permite ingresar heladas o especies de sistemas frontales que traigan frío de manera considerable en nuestro país. Así que eso, por un lado, nos va a permitir descansar de aquellos tantos fríos como el año pasado, el año antepasado, donde hemos tenido tantos fríos. ¿Se recuerda usted? El año pasado hubo problemas hasta con los Califón. Algunos se reventaron porque amanecían congelados. Bueno, este año está la posibilidad, y así lo vamos a estar viviendo durante estos días, de que no exista tanto frío y que no haya ese riesgo, ¿no? Y para los adultos mayores también es ideal. A pesar de que algunas personas dicen, no, es que si no, si está en este sistema frontal en donde no vamos a tener frío, no vamos a tener lluvia, los bichos suelen mutar de manera mayormente considerable y hay mayores enfermedades respiratorias. Pero no, vamos a ayudar a que también nuestros adultos mayores se sientan mejor, no haya tan gente que pase tanto frío, ¿no? Y que sufran con los dolores del cuerpo, que tanta gente con el frío se ve afectada. Pues bien, las situaciones bastante complejas con el frío, que va a estar ausente, afortunadamente vamos a tener durante todos estos días y se vea. Probablemente la próxima semana, entre martes y miércoles, hayan precipitaciones. En una semana en donde puede haber algo de precipitaciones, en martes, miércoles y viernes, pero afortunadamente se ve de que no hay ninguna posibilidad de que hayan heladas, hasta de vuelta de las lluvias. Es que existe la próxima semana algo de lluvia, en la segunda o tercera semana de junio, así lo adelantó Nicolás Figueroa ayer en el informe del tiempo también. Pues bien, vamos a estar atentos del sistema climático, de las condiciones del clima, las condiciones del tiempo, de cómo va a ir avanzando durante estos días. Pero frío, frío no va a ser, dijo nuestro amigo Barty. Bien, vamos a revisar noticias que están del ámbito nacional, porque yo les adelantaba, ¿no es cierto?, al inicio, con este titular, en donde hay preocupación a raíz del aumento del desempleo en nuestro país, ya prácticamente a llegar a las dos cifras, muy cercano al 10%, y la verdad es que sube al 9,1%, ¿ah? Y alcanza su mayor nivel en un año. Mire, el incremento fue impulsado por un crecimiento de la fuerza laboral superior al aumento de las personas ocupadas. Las mujeres registraron una tasa de desocupación más alta que los hombres. Y la tasa de desocupación en nuestro país llegó al 9,1% durante el trimestre de febrero y abril del 2026, registrando un aumento del 0,3% en comparación con igual periodo del año anterior. Según se informó a través del Instituto Nacional de Estadística, esto es el INE, a través de la Encuesta Nacional de Empleo, el organismo explicó que el incremento se produjo debido a que la fuerza de trabajo también aumentó un 1,0%, ¿no? Una cifra superior al crecimiento de las personas ocupadas, que alcanzó el 0,7% en paralelo. El número de personas desocupadas creció el 4,1% en 12 meses. Preocupante. La cifra muestra que el aumento de la desocupación estuvo influido tanto como por quienes se encontraban cesantes, como por las personas que buscaban también empleo por primera vez, que es mucho más difícil todavía para ellos, ¿no? Claro, el informe evidenció diferencias importantes entre hombres y mujeres. La tasa de desocupación femenina alcanzó el 10,5%. Esto con números que realmente salen de lo que históricamente hemos vivido durante muchos años, ¿eh? Esto ha ido aumentando un 0,8 puntos porcentuales en 12 meses, mientras que la tasa masculina llegó al 8%, registrando una disminución del 0,2 puntos porcentuales en comparación al igual periodo del año pasado. Asimismo, la participación laboral femenina llegó al 53,4%, mientras que la ocupación alcanzó al 47,8%. Y esto tiene que ver también con la equidad de género, ¿no? Habilitar puestos de trabajo que sean en igual cantidad que para los hombres. Eso ha permitiendo el avance de que haya contratación de mayor mano de obra femenina. En el caso de los hombres, la participación laboral se sitúa en el 71,6%, ¿no? Hay mayor participación de los hombres. Y la ocupación del 65,9%. A pesar del aumento del desempleo, el total de las personas ocupadas presentó un crecimiento anual del 0,7%, impulsado principalmente por el aumento del empleo femenino. Los sectores que más se contribuyeron a la creación del puesto de trabajo fueron las actividades de salud, la industria manufacturera y también actividades profesionales, que por sobre el 10,5%. Por categoría ocupacional, destacaron el incremento de las personas asalariadas informales, y que los trabajadores que lo hacen por cuenta propia también. El otro dato relevante es el informe que fue el incremento de la informalidad laboral. Mucha gente que trabaja sin contrato y mucha gente que trabaja de manera esporádica, temporal y que no tiene un contrato regular. La tasa de desocupación informal ubicó el 26,8%, aumentando un punto porcentual respecto del trimestre del año pasado en esta misma fecha, ¿no? Entre las mujeres que trabajan en la informalidad alcanzó el 28,6%, mientras que los hombres llegó al 25,4%. O sea, un cuarto de las personas que hoy día están trabajando se mantienen de manera informal en el ámbito laboral. El número de personas ocupadas informales aumentó el 4,5%, impulsando participaciones por actividades ligadas al comercio y la industria manufacturera. El estudio también reveló una disminución en la cantidad de horas trabajadas, eso es verdad, ¿no es cierto?, con proyectos que han ido presentándose a través del gobierno. El promedio semanal llegó al 36,2% horas trabajadas a la semana, ¿no?, lo que representa la caída del 0,9% en 12 meses. Según el INE, los hombres trabajaron en promedio 38,5 horas semanales, mientras que las mujeres registraron un promedio de 33 horas a la semana. En Santiago, la desocupación alcanzó el 9,7%, registrando un aumento del 0,2 puntos porcentuales en comparación con el mismo periodo del año pasado. En nuestra región, la cantidad de personas ocupadas aumentó el 0,5%, impulsando principalmente por los sectores de la industria manufacturera y actividades profesionales y el comercio. No se nota, ¿no? Claramente que hay complicaciones respecto de la contratación, hay mucha gente que está desempleada, que está cesante. Y lo que significa, ¿no es cierto?, enfrentar un periodo de cesantía cuando ha venido trabajando de manera regular, cuando uno se acostumbra, ¿no es cierto?, a saber que el día X, luego de haber trabajado todo el mes, está la plata para poder pagar las cuentas. Y las cuentas básicas. Porque también se nos viene este tremendo problema que hay hoy día, que las cosas han ido subiendo y que el sueldo mínimo lamentablemente no alcanza. Y hoy día, si bien es cierto, en el Congreso hay una discusión entre las autoridades de poder ir aumentando el sueldo mínimo, que va de la mano, ¿no es cierto?, con este tema laboral. Hay cesantía por un lado, pero hay mucho trabajo que se está ofreciendo también y que cuenta con la oferta del sueldo mínimo. Pero ¿qué y cómo lo hacemos para subsistir con el sueldo mínimo cuando hay una familia en donde viven cuatro en un hogar y que lamentablemente el único que trabaja de manera remunerada es el hombre de la casa, el papá? Porque la mamá también trabaja, pero en la casa. ¿Ah? Pero no tenemos, digamos, no hay un ingreso para aquellas mujeres que trabajan en la casa. Entonces el sueldo hoy día mínimo no alcanza. Y hay una discusión de poder elevar el sueldo mínimo en 7.000 pesos, que yo creo, y desde mi punto de vista, y déjenme decirlo, y no sé si ustedes están de acuerdo conmigo, es un tema que tendrán que verlo ustedes, pero yo creo que 7.000 pesos es irrisorio. De verdad. O sea, creo que aquí han habido gobiernos que han tenido mayor interés en poder mejorar el sueldo mínimo, si bien es cierto, las cosas hoy día están difíciles. Pero la que menos, el gobierno que menos ha aportado en el crecimiento del sueldo mínimo, ha aumentado sobre 20.000 pesos el sueldo. Y la verdad es que hemos tenido crecidas entre 50.000, 60.000. En tres años, el sueldo mínimo ha crecido de manera considerable. Así también han subido las cosas. Pero hoy día, cuando estamos enfrentando dificultades mucho más grandes, con el alza de los combustibles, que todo conlleva, ¿no es cierto?, al alza de los alimentos, de los productos agrícolas, de la canasta básica para poder alimentarse en el mes, que ha subido de manera considerable. 7.000 pesos no alcanzan para nada. Si bien es cierto, hay ayudas que está ofreciendo el gobierno, que es la compra de un galón de gas durante el año, ofreciendo también lo que dijo en la cuenta pública de ofrecer 30.000 pesos por niño entre 0 y 13 años por única vez. Si bien es cierto, son ayudas que van a servir y ayudar, marca la expresión, ya la redundancia. Pero el sueldo mínimo, la verdad es que hoy día merece un aumento mayormente considerable. Mira, ayer la diputada Priscila Castillo, en la comisión en donde se está viendo justamente la discusión del sueldo mínimo, también hizo un alcance importante. Yo creo que lo pasemos a revisar, porque si hay parlamentarios que tienen pies puestos en la tierra, y aquí no voy a defender a los parlamentarios, pero hay que reconocerlo cuando hay que reconocerlo. Si hay parlamentarios que tienen hoy día los pies bien puestos en la tierra porque conocen de muy de cerca la realidad de la gente trabajadora, son los parlamentarios de nuestro Distrito 17, y me voy a referir a Priscila Castillo y a Javier Muñoz. Escuchemos lo que dijo en su intervención ayer en el Congreso la diputada Priscila Castillo.
1: Y el sueldo mínimo no alcanza, y no alcanza de verdad, porque ninguno de los que estamos acá sentados, que yo veo varias caras jóvenes, y lo más probable es que muchos de los chiquillos que están aquí sean solteros, ¿cierto? Y les preguntaría a las personas solteras de aquí de esta sala si pueden vivir con 539,000 pesos mensuales, que no es el líquido, ¿ah? Porque ahí hay que descontarle los descuentos previsionales, AFP, salud y demás. No se alcanza a vivir con ese sueldo para una familia. Yo, en la región del Maule, de donde vengo, conozco gente que solo trabaja el papá de manera remunerada, que la mamá se saca la mugre trabajando en la casa con dos hijos pequeños, 4 personas, solo el ingreso mínimo, donde hay que pagar arriendo, con suerte pueden, y ni siquiera les alcanza para juntar plata para la libreta de ahorro para poder tener la vivienda, los costos mensuales del supermercado, la luz, el agua, y en definitiva le pongo un solo ejemplo, por su intermedio al ministro, el pasaje entre Molina y Curicó valía 1.200 pesos diarios y hoy día subió a 1.800 pesos después de el alza de los combustibles. Y claro, aquí nosotros hablamos en la mesa y decimos, no, es que hay una compensación a propósito del Transantiago y la ley Espejo. Esa compensación a los sectores rurales
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0: Subir 7,000 pesos el sueldo. Yo bien creo que también hay un esfuerzo. Ya, uno no tiene que ser. Y aquí no estamos criticando porque el gobierno sea de derecha o sea de izquierda. Pero hoy día la gente necesita un sueldo que esté acorde a las condiciones también en donde se enfrenta y se puede pagar lo que hoy día se está cobrando, porque está todo caro. Bueno, estos son los parlamentarios que la verdad uno tiene que reconocer que son quienes están apoyando a los ciudadanos, ¿no? Y eso es lo que, es la idea de que vayan a trabajar al Congreso y nos defiendan. Si no nos defienden quienes son elegidos por cuenta nuestra, ¿no es cierto?, acá en nuestra comuna, en nuestra región, ¿qué nos va a defender? Así que hay que reconocer también el trabajo que están haciendo los parlamentarios, y ojalá que sí se pueda considerar que haya un aumento de manera más considerable también en el sueldo mínimo, porque aquella gente que hoy día trabaja por el sueldo mínimo. Porque la verdad es que quien gana 1,500,000, quien gana 2,000,000, quien gana 3,000,000, quien gana 5 o 6, difícilmente se va a poder poner en el lugar de aquellas personas y aquella familia que tiene el ingreso mínimo hoy día solamente para poder subsistir. Muy difícil. ¿Ah? Y los parlamentarios obviamente que saben que hoy día la realidad claramente no permite avanzar cuando existe el sueldo mínimo. Así que espero que haya también un avance también en esta discusión. Vamos a ir a una pausa y volvemos de inmediato con más informaciones aquí en la red RTL.
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1: Bueno, 8 de la mañana con 26 minutos. Yo le decía también de que la Contraloría está haciendo ahí un trabajo importante, poder detectar varias situaciones complejas en varias municipalidades, ¿eh? Y todo esto porque este organismo fiscalizador otorgó un plazo, perdón, voy a estornudar, así que tengo que, pero no, está bien, ya, se me quitó. El organismo fiscalizador otorgó un plazo de 10 días hábiles para regularizar la situación en la región del Maule, figura el alcalde de Empedrado, Carlos Correa Miños. La Contraloría General de la República apercibió a 15 alcaldes de distintas comunas del país por no haber actualizado su declaración de interés y patrimonio que tienen que hacer todas las autoridades, ¿ah?, para que no haya enriquecimiento ilegal, ¿no es cierto?, en la política. Este documento obligatorio para las autoridades públicas en el marco de las normas también de transparencia y de probidad. La medida fue adoptada mediante oficios emitidos a través de el 27 de mayo del 2026 y fecha que desde el cual comenzó a correr el plazo de 10 días hábiles para que las autoridades regularicen su situación ante el organismo fiscalizador. De acuerdo con el cómputo de días hábiles, la fecha límite para presentar la documentación requerida corresponde al 10 de junio del 2026, salvo situaciones particulares que puedan modificar dicho plazo. La Contraloría advirtió que en el caso de mantenerse en incumplimiento iniciará los procedimientos sancionatorios establecidos en la Ley 20.880 sobre probidad en la función pública y la prevención de conflictos de intereses. El alcalde de Empedrado, en la región del Maule, la autoridad incluida en el listado corresponde a Carlos Correa Miños, quien es independiente, ¿eh?, no pertenece a ningún partido político, quien actualmente encabeza la administración de la comuna. La normativa vigente contempla sanciones para las autoridades que lo cumplan con esta obligación legal. Las multas pueden fluctuar entre 5 y 50 unidades tributarias mensuales, dependiendo además de la gravedad del incumplimiento. Asimismo, la legislación establece que si transcurren 4 meses desde la aplicación de la sanción inicial, la autoridad aún no regulariza su declaración de interés y patrimonio, podría enfrentarse incluso en la destitución de su cargo. ¿Cuáles son las comunas que están también con alcaldes apercibidos? En el Biobío, San Rosendo, tan conocida esa comuna, ¿no? San Rosendo, en la región del Biobío. Empedrado, acá en el Maule, lo acabamos de decir. Melipeuco, en la Araucanía. Cabo de Hornos, en la región de Magallanes. Rinconada, región de Valparaíso. Los Muermos, en Los Lagos. Los Sauces, en la Araucanía. Tolten, San José de Maipo, en la Metropolitana. Sierra Gorda, en Antofagasta. Santo Domingo, en Valparaíso. Quintero, Arica. Y Alto Biobío. La revisión de las declaraciones de interés y patrimonio forma parte de los procesos permanentes de la fiscalización que la Contraloría permite verificar en el cumplimiento de las obligaciones de transparencia en las autoridades y funcionarios públicos. ¿Ah? Qué importante que las autoridades puedan responder a esto, ¿no? Una declaración de patrimonio, toda vez que aquí la autoridad entra con su cantidad de patrimonio, que es lo que ha ganado durante toda la vida, que son sus propiedades, etcétera. Y cuando se va, bueno, se le dice, ¿qué es lo que tiene ahora? ¿Y qué es lo que tenía antes? Si se va de la misma manera que llegó, es porque claramente están haciendo bien las cosas y no hay un interés de enriquecerse al servicio público, ¿no? Pero hay gente que lo ha hecho. Y hay compra de propiedades en el ejercicio de esos periodos de administraciones que lamentablemente dejan mucho que desear, y ahí están las dudas y las especulaciones respecto de la probidad de las autoridades que están inmersas en este caso. Bien, algo positivo para nuestra comuna de Curicó, y le voy a contar que el Consejo Municipal aprobó una adquisición de 2 nuevas ambulancias para reforzar la salud primaria. Bueno, de esta manera fueron aprobadas importantes subvenciones también para deportistas que representan a la ciudad de Curicó y a Chile en eventos internacionales. La aprobación de la licitación para la adquisición de 2 nuevas ambulancias para el Departamento Comunal de Salud y la entrega de subvenciones para apoyar la representación de deportistas locales en eventos internacionales fueron algunas de las temáticas que abordaron en el último Consejo Municipal. La reunión del cuerpo colegiado fue presidida por la concejala Constance Pinto. Destacar que la administración liderada por el alcalde George Bordachar ha tenido prioridad también en lo que son temas de salud. Sobre esta iniciativa, demanda una inversión cercana a los 40 millones de pesos, que incluye un seguro adicional contra accidentes, y se refirió al vicepresidente de la Comisión de Salud del Consejo Municipal, Francisco Sanz, quien destacó que la próxima adquisición de dos ambulancias son absolutamente pertinentes para proveer el Departamento de Salud. Escuchemos lo que dice Francisco Sanz.
2: Bueno, me parece absolutamente pertinente proveer a nuestro Departamento de Salud con más material rodante, como se llama por ahí técnicamente, en este caso dos ambulancias. Ya tuvimos una ambulancia 4x4 para el sector Los Niches, que la recuperamos para el sector de Los Niches. Recordemos que hemos perdido alguna en los años anteriores, y ahora volver a recuperar y comprando dos nuevas ambulancias me parece que es en la línea correcta en la que vamos, en una salud municipal que solamente está destinada a crecer, y una población que solamente está destinada a crecer como Curicó, una ciudad pujante que crece año a año.

0: Atleta curicano quien fue convocado a participar en la Copa del Mundo del Highline Freestyle. Acrobacias en cuerda en altura para español, ¿no? Que se llevará a cabo los días 7 y 8 de junio en Brasil. Sobre el respaldo del Consejo Municipal se refirió el joven deportista, quien hace un año tuvo su primera experiencia en este certamen internacional. Escuchemos a Joaquín Neira Chávez, atleta de nuestra ciudad de Curicó.
1: Convocado para una competencia en Brasil, una competencia Copa del Mundo, a la cual ya participé también el año pasado, y estoy convocado para participar en esta edición nuevamente, con el apoyo también de la Municipalidad de Curicó, que en este consejo me han dado el financiamiento para poder participar y asistir a esta competencia en Brasil. Muy bueno, porque realmente en mi situación yo no podría haber participado sin el apoyo del consejo. O sea, muchas veces los deportistas estamos en esa situación de que no hay apoyo, directamente uno opta por abstenerse de las instancias donde uno podría desempeñar tu disciplina a un nivel más profesional todavía.
0: De la misma forma, el Consejo Municipal se reunió también como es habitual, ¿no?, los días martes, y donde trató diversos temas de interés comunal, cumpliendo así con las disposiciones que actualmente están vigentes en la administración del alcalde Bordachar. Vamos a una pausa en las noticias. A la vuelta le contamos también sobre este torneo internacional en Brasil que les decía, ¿no?, donde va a estar participando varios artistas y hay harta competencia. Ya volvemos.
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2: Minutos nos separan ya de las 9 de la mañana y vamos a ir en directo hasta la ciudad de Talca. Ahí está nuestro colega Miguel García. ¿Cómo estás, Miguel? Buenos días.
3: ¿Qué tal? Muy buenos días, don Sergio Peñalosa, Martín Núñez y todo el panel de RTL, Carlos Sechero, director Mario Contreras. Bueno, varios hechos marcaron, Sergio, la pauta noticiosa de las últimas horas, como este apagón que se registró durante esta madrugada. No hay lesionado, un vehículo choca Alta Energía y Liberación a la altura del kilómetro 257 de la ruta 5 sur, destruye un poste del tendido eléctrico que mantenía en su parte alta, diríamos superior, un transformador. Se desplazaba de norte a sur por caletera, conductor que pierde el control del móvil y lo termina destruyendo, y esto genera un apagón de cerca de 8.000 personas sin energía eléctrica en Talca durante la madrugada. Incluso empezaron a reportar internamente, incluso con llamados a Radio de Santiago, que había pasado porque se cortó la luz tanto domiciliaria como también en la vía pública, lo que genera también que esto sea aprovechado por los delincuentes y la gente que sale a madrugada, que viene llegando de sus trabajos, que trabajan en labores nocturnas, que se veían bien atemorizados debido a esta oscuridad que era abismante en el sector oriente de Talca. Todo se generó a raíz de accidentes. No hubo lesionado, un conductor que se estrelló, como está viendo la imagen a través de RTL, la imagen a través de Radio Tropical Latina, ya que el vehículo quedó, sumergido al interior de una zanja, destruyendo este poste. Noticia en desarrollo, que no hubo heridos. Recordar que un segundo acto vandálico afectó a esta imagen del santuario de la Virgen del Carmen, donde una mujer, se ven imágenes que fueron captadas por los mismos vecinos, el sector Manuel Larraín, 12 Norte, Daniel, que hay en Talca, destruye la imagen de la Virgen del Carmen, en este caso la estructura de vidrio, el cristal, lanza piedra, incluso prolifera alguna fase, da la impresión que estaría bajo los efectos del alcohol, la droga, lanza piedra en por lo menos en dos ocasiones y destruye este santuario en este acto vandálico que es el segundo. Ya la imagen había sido sacada la semana pasada, como estuve informando, Sergio, donde la gente la estaba reparando y que tiene temor que el vidrio que se encuentra dañado puede ser robado por sujetos desconocidos. Se han hecho los reclamos correspondientes, la denuncia ante el obispado de Talca, como también a Carabineros. Bueno, afortunadamente en este segundo hecho policial, la mujer está detenida y ayer fue formalizada por este acto vandálico que afectó a este santuario, que es símbolo de oración de muchas personas que llegan ahí hasta la 12 Norte con la avenida Lircay. Así que noticia que aún está en desarrollo, hay una persona que está detenida y la estructura está totalmente destruida, en este caso la imagen, el cristal que albergaba esta imagen de la Virgen María o la Virgen del Carmen. Por otra parte, indicar que un lesionado dejó accidente de tránsito, también está la imagen a través de RTL, la página web, producto de este accidente que se produjo en 8 Sur con 6 y media Poniente, donde colisiona un automóvil con una motocicleta con dos ocupantes. Obviamente que las personas que lo hacían, el vehículo menor, terminan volcando, arrastrando su cuerpo contra el suelo y sufriendo lesiones y consideración, especialmente la mujer que hacía, lo hacía como acompañante del conductor. 8 Sur con 6 y media Poniente, zona sur de Talca, derivada por Tamo hasta el hospital regional de Talca, que ha sido también otro de ellos que se han producido en las últimas horas, y un operativo masivo que ya son recurrentes durante todos los días, realizaron durante la mañana ayer Carabineros y Seguridad Ciudadana y camiones de Departamento Municipal de Talca para sacar los rucos con personas en condición de calle que se instalaron en el sector de la macroferia, 18 Oriente con 7 Norte. Recordar que la macroferia, el parque industrial donde se venden verduras, frutas, al por mayor, es la segunda más grande después de Lo Valledor en la región metropolitana y se ha transformado en nido delincuencial. Lamentablemente, al ver que hay mucho dinero, banda delincuente han protagonizado asaltos, robos, incluso asaltos a personas, a comerciantes que han sufrido millonarias sumas de dinero de ilícitos, incluso hasta homicidios en un lugar que está altamente vulnerable, intervenido permanentemente por Carabineros con personal de control y orden público del COP y también personal de seguridad ciudadana que ha realizado este operativo para sacar estos rucos instalados con personas en condición de calle, controles vehiculares de personas y también vehículos, como también sacar los toldos de estas personas extranjeras que se han instalado en dicho lugar, generando la molestia y las denuncias por parte de los establecidos, ya que no pagan ningún tipo de impuesto, sin talen en las puertas con los toldos azules, similar a los que vemos en el barrio Maíz en la región metropolitana, y fueron erradicados las verduras que se incautan, las frutas y verduras son llevadas a hogares de menores. Así es que no se ha reportado por ahora algún incidente mayor y cuántas personas fueron detenidas y cuál fue el resultado de este operativo conjunto entre Carabineros y Seguridad Ciudadana, que son permanentes y prácticamente durante todos los días del año ahí en el sector oriente de la capital maulino, foco delincuencial que genera también temor dentro de los vecinos, los Paltos, Faustino González y otros sectores poblacionales, los Conquistadores, que están albergados y que están colindantes a esta macroferia en la ciudad de Talca. No se ha registrado otro llamado de emergencia, está lloviendo levemente a esta hora de la mañana acá en la capital maulina, no sé si anunciaron lluvias, pero está lloviendo levemente, están los cielos amenazantes en la capital maulina, ya vemos que algunas personas están con algunos paraguas y colocan incluso hasta con impermeables, ya que podría caer lluvia dentro del transcurso de esta jornada, por lo menos leve a esta hora acá en la zona sur de Talca, límite también con Maule Norte. Sergio Peñalosa y todo el panel de RTL, Martín Núñez, Carlos Chero, Mario Contreras, todo RTL, donde se vive la noticia, todo. Muy buenos días.
2: Buenos días, Miguel, muchas gracias por todas esas informaciones que llegan desde la capital de la región del Maule. Vamos a estar muy atentos también a cómo avanza el tema noticioso ahí en esa comuna.

0: 8:46 y a esta hora estamos ya conectados con el alcalde de la comuna de Licantén, con quien vamos a conversar, alcalde Claudio Reyes Fuensalida. ¿Cómo está, alcalde? Gusto de saludarle. Gusto saludarle, Sergio, por acá en los estudios centrales.
1: ¿Aló?
0: Sí, alcalde, ¿cómo está? Gusto de saludarlo. Bienvenido, alcalde de Licantén, conversando a esta hora de la mañana junto a nosotros. ¿Cómo le va?
1: Muy bien, Sergio, gusto saludarte a ti y a todos los auditores.
0: Bien, alcalde, vamos a conversar varios temas que son interesantes para la comuna, pero también para todos nuestros auditores. Y durante el fin de semana se realizó la celebración de los días del patrimonio, de nuestros patrimonios que tenemos tan importantes en nuestras comunas, en nuestras ciudades. Y en Lora se realizó una importante actividad en el Santuario Nuestra Señora del Rosario el día sábado. Alcalde, cuéntenos sobre esa importante actividad.
1: Sí, es algo que llevamos adelante con la comunidad, con el municipio y también con la Serenía Cultura y las Artes, que hoy día dirige nuestro amigo Pablo Amaro. Una actividad que se lleva adelante durante varios años ya en nuestra localidad de Lora, donde tenemos el santuario de Nuestra Señora del Rosario, un monumento nacional, un monumento que estamos tratando de conservar y preservar para el futuro. Adicionalmente, pudiendo mostrar lo que es la cultura con distintas cosas que pudimos tener, la Orquesta Sinfónica de Licantén, un grupo de cueca. También algo tan interesante que la gente no acostumbra a ver, al chinchinero más avanzado de la región, que son de Teno, él y su hijo, donde pudieron, chinchinero y organillero, donde estábamos llevando adelante la cultura a través de la iglesia, el patrimonio con la iglesia, y también con el arte en las distintas materias. Así que de verdad que fue muy, muy bueno, la comunidad nos acompañó. Yo dije cuando hablé que la cultura, el patrimonio, no son solo edificaciones, sino que también la cultura y el patrimonio son la gente que tenemos que cuidar, la gente que tenemos que entregarle herramientas, la gente que sigue contando la historia y sigue manteniendo viva la historia de las distintas comunidades de nuestras comunas del país.
0: Sí, la cultura, nuestro patrimonio, siempre hay que rescatarlo y hacerlo también, mantenerlo presente en la vida de nuestros compatriotas. La verdad es que el patrimonio es tan importante para poder seguir avanzando, digamos, y saber dónde vamos, ¿no? Porque si no sabemos de dónde venimos, no sabemos para dónde vamos. El patrimonio es parte de eso, conocer nuestra historia, que está ligada también al desarrollo de las distintas comunas, de los lugares, ¿no?
1: Así es. Esto está en todas las comunas, en todos los lugares, donde nosotros tenemos que tener la mirada de ir desarrollando, esa mirada de seguir avanzando en esta misma materia, que es algo tan importante.
0: Alcalde,
1: a través de la cultura también podemos generar distintas cosas, podemos generar turismo, podemos generar una economía circular interesante en cada uno de los espacios que se está generando. Así que de verdad que estamos contentos, fue una tremenda jornada de día sábado, una jornada donde parte con la misa con nuestro nuevo cura párroco, don Víctor Rojas, que también viene llegando de Curicó, pero que tiene pasado en nuestra localidad, así que como que se ha ido conjugando todo para seguir avanzando en esta linda materia.
0: Qué bueno. Alcalde, le quiero preguntar, porque la Municipalidad de Licantén se encuentra participando en el importante foro Resiliencia Sanitaria del Territorio, en donde se habla de emergencias, clima, respuesta del primer nivel, instancia que reúne experiencias y representantes de distintos territorios de Chile, pero también de Latinoamérica. ¿Nos cuenta sobre eso, por favor?
1: Sí, tuve la oportunidad como alcalde de la comuna de ir a representar a los alcaldes de la región en el encuentro de salud primaria de APS en San Clemente, donde me tocó participar como expositor en uno de los foros, el foro internacional, el único foro internacional que existió, donde participaba un español de los Países Bajos, donde participaba una chica de Córdoba, Argentina, Colombia y Perú, y este humilde alcalde que le tocó exponer también. Entonces, de verdad que estoy contento, fue muy importante para nosotros el poder demostrar la importancia de la APS, de la salud primaria, en las distintas instancias. Por ejemplo, cuando tenemos emergencias, tenemos salidas de río, tenemos terremotos, tenemos tsunamis, incendios también, y el APS pasa a ser la primera instancia de ayuda a la gente en el tema de salud. El poder mantener en constante servicio a la comunidad este espacio tan importante como es poder mantener las vacunaciones, la entrega de medicamentos, atender a los crónicos, sin importar, y aquí hay algo bien importante, sin importar en cómo nos encontramos, cómo nos ha sacudido tal o cual tragedia. Tenemos que estar preparados, tenemos que saber y conocer las amenazas que tenemos cada día para poder enfrentarlas de buena forma. Y una de ellas es que el APS hoy día tiene que avanzar, es que todos y cada uno de los APS del país, de las comunas del país, tengan que tener su propio COGRI para poder mantener las amenazas, conocerlas y también trabajarlas para poder enfrentarlas. Creo que ahí hay un tremendo desafío que tenemos. Hay que decir que la APS es tan importante porque hay muchas comunas que solo dependen de la APS. Hay comunas como las nuestras que dependen de la APS en algún porcentaje de la población y también del servicio de salud en otras, como por ejemplo el Licantén. Nosotros tenemos el hospital que depende y le da cobertura a cierta cantidad de población, y también el APS a través del Departamento de Salud que le da una atención a cerca de 2.900 personas que son usuarios. Pero la comuna de Ituqué, por ejemplo, solo tiene APS. La comuna de Rauco solo tiene APS, porque aquí los hospitales están en Vicantén, Molina, Teno y Curicó. El resto de las comunas son APS que dependen también del hospital de Curicó. Por eso que es tan importante el poder avanzar y entender la importancia que tiene nuestra salud primaria en el país, y tenemos que darle todas las herramientas. Y entre esas herramientas están, por ejemplo, primero, como te decía, conocer las debilidades, conocer las amenazas, conocer cuáles son las problemáticas que nos genera cada día, y adicionalmente poder entregar los recursos, que es tan importante para que pueda funcionar de buena forma, en poder capacitar y cuidar a nuestros funcionarios municipales, que también muchas veces se dejan de lado. Y algo que es indispensable en este momento, que los APS tienen que tener médicos especialistas. No podemos seguir siendo solo el primer plan de atención de urgencia, sino que tenemos que darles las herramientas para poder seguir también así destrabando la carga que tienen los hospitales, como por ejemplo Curicó. Y cuando hablo de presupuesto, es súper importante, porque el gobierno debe entender que no puede seguir quitando recursos a la salud. Y en este caso, por ejemplo, que va de la mano con nosotros, que viene la pérdida de algunos programas de salud, y también viene la reducción de recursos para el hospital de Curicó, por ejemplo, 1.670 millones de pesos menos el 1.580 el hospital regional de Talca. No podemos hablar que vamos a mejorar la salud si le estamos quitando recursos, por más que digan que es un 3%, pero las cifras son importantes. Las cifras son de las que te estoy hablando, se escanean los 2.000 millones de pesos en cada uno de los hospitales. Entonces, ¿cómo podemos pensar que nuestra gente, la gente de la provincia, la gente de la región, va a seguir siendo bien atendida cuando le estamos quitando recursos? Muchas veces tenemos problemas que no tienen medicamentos, muchas veces tenemos problemas como que no hay cómo tomar un examen rápido, y si no le apuntamos con recursos, no apuntalamos la salud con plata, de verdad que va a ser mucho más difícil. Yo aquí coincido mucho con el alcalde Sichel. Hagan ustedes más con menos, que es lo que nos está tocando nosotros hoy día los alcaldes. Por eso que tenemos que dar la importancia y relevancia que tiene la salud primaria a nivel país y, por supuesto, en nuestra comuna.
0: Bueno, lo que usted dice ciertamente tiene mucha razón. Hoy día hay preocupación en varias comunas respecto del recorte en salud y también para los importantes hospitales de las cabezas provinciales. Y de ahí también va naciendo un trabajo colaborativo, alcalde, en buscando oportunidades, opciones, ¿no es cierto?, para poder ir desarrollando de manera conjunta. Y uno tiende a pensar siempre que uno busca tener este trabajo colaborativo con las comunas que son vecinas directamente de cada comuna. Pero también usted está buscando alianzas con comunas como, por ejemplo, la comuna de Romeral, que está aquí al sector oriente de la comuna de Curicó. Cuéntenos sobre este trabajo colaborativo entre Licantén y Romeral, donde usted ha iniciado, ¿no es cierto?, una instancia donde se puede conversar sobre distintas necesidades, proyectos y también desafíos que viven ambas comunas, que, si bien es cierto, no son vecinas, pero también tienen cierta parecido, ¿no es cierto?, en varias complicaciones, ¿no?
1: Yo quiero partir agradeciendo la buena voluntad que ha tenido conmigo como alcalde José Antonio Arellano, alcalde de Romeral. Eso debo decirlo, no nos conocíamos personalmente, no éramos amigos ni mucho menos, pero hemos podido encajar y poder vislumbrar las necesidades de rurales de Licantén, que son muy similares. Nosotros hoy día como alcalde tenemos unas realidades muy muy similares, y la gente podrá decir por qué, pero de verdad que hay que apuntar tanto Romeral como Licantén, por ejemplo, al desarrollo económico local, y cómo apuntamos con ello, por ejemplo, con el turismo, con la cultura. Por eso que digo que Romeral para mí es un socio estratégico para el desarrollo del turismo en la comuna de Licantén. Este socio estratégico porque a través de Romeral podemos llegar a algo tan importante que es como el país hermano Argentina, donde tenemos que salir a conocer las propuestas de turismo de Romeral en conjunto con las propuestas de Licantén. Tenemos que hablar que estas dos comunas somos capaces de invitar a la gente que nos venga a visitar, por ejemplo, a conocer la cordillera como Romeral, los baños de azufre como Romeral, y la costa con sus tradiciones como es Licantén. Nosotros también pasamos a ser importantes para ello porque le damos una alternativa real para que Romeral también siga creciendo. Es importante que los alcaldes, sin tener miradas políticas iguales, podamos entender, y así lo hemos entendido nosotros, es que podemos trabajar de la mano para ir desarrollando nuestras comunas. Siempre lo digo, yo no creo que los alcaldes tengan solo definirse en los límites urbanos o los límites que tienen sus comunas, los límites territoriales. Creo que tenemos que tener una mirada de desarrollo más general, y esa mirada de desarrollo más general es la que nos va a ayudar a avanzar, nos va a ayudar a crecer, nos va a ayudar a generar mayor economía para todos y cada uno de nosotros. En eso Romeral para nosotros de verdad es un socio estratégico muy muy importante, como también para cuando ocurren, por ejemplo, las inundaciones en nuestras comunas. No puede ser que nosotros solo dependamos del análisis crítico de los especialistas en cuanto al clima, las lluvias, Senapred, pero Romeral tiene la vida todo el día en la calle y nos va a poder informar cuando estemos pasando algún nivel que nos va a causar peligro o riesgo. Y es por eso que Romeral, así como el turismo, la emergencia también es muy, muy necesario y seguir avanzando. Así nosotros, por nuestra parte, le aportamos lo que ellos necesitan. Por eso que avanzamos. Hemos hablado de ayudas sociales, que vamos a trabajar en conjunto, de programas de seguridad, que él nos va a ayudar a mejorar. Yo le voy a ayudar a poder dar a conocer programas sociales que pueden realizar para que vayan en ayuda de su gente. Él nos va a ayudar con algo tan importante como es la seguridad en nuestra comuna, porque hay que entender que Licantén tiene un ingreso de gente muy muy grande, es un aumento exponencial. Por ejemplo, en el verano que pasamos de tener 7.000 habitantes a 30.000 en el verano, los fines de semana. Entonces tenemos que tener la capacidad de dar cobertura en distintos ámbitos a nuestra gente, y ahí ingresa de nuevo el APS, la salud primaria, tanto en Romeral cuando le llegan tantos turistas, tanto en Licantén cuando llegan tantos turistas. Tenemos que estar preparados con las necesidades, con las preocupaciones, para avanzar en el desarrollo y dar cobertura a todo quien lo necesite.
0: Bueno, usted, es súper importante cuando el trabajo colaborativo entre ambas comunas beneficia a los habitantes de distintas localidades y ciudades. Es importante ahí también, claro, en materia de prevención, sobre todo cuando Romeral tiene hoy día de la mano, ¿no es cierto?, la posibilidad de ir midiendo el aumento del cauce del río Teno, que...
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5: 9:01. 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
1: La radio que está presente con ustedes. ¿Cómo están? Buenos días. Espectacular jornada de día miércoles, mitad de semana. Te saludamos y le damos la bienvenida al gran Liderando la Mañana.
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1: 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Con una mañana que no hace ni frío ni calor, término medio. También estamos con algunos chubascos, no tan fuertes, débiles, podríamos decir, que nos van a acompañar. Así que ya le vamos a contar el informe del tiempo. ¿Cómo está, Fayo Vargas? Gusto saludarlo. ¡Buenos días!
3: Hola, Maxi. ¿Cómo están, amigas y amigos? Bienvenido, buen día en este hermoso día con lluvia. Mientras estemos con vida y con salud, estamos bien, chiquillos, para estarles acompañando desde las 9 de la mañana hasta las 13 horas, 1 de la tarde, en este gran Liderando la Mañana, que les habla por acá, Fayo Vargas, junto a mi colega y amigo Maximiliano Soto.
1: Claro que sí, es el candidato a ser agosto, ser alcalde, póngale más.
3: Gracias, mi concejal.
1: Hablamos rápidamente, que saludamos a los que están de cumpleaños el día de hoy. Muchas felicidades, que lo pasen espectacular. También saludamos a los que están de aniversario de matrimonio este día miércoles 3 de junio. Y también a los que están de onomástico y hoy día lleven el nombre de Maximiliano, ¿eh? Así que muchas felicidades para todos los Maximilianos el día de hoy, que llevamos ese nombre. Hoy día estamos de onomástico, señores. Mejor de santo. Sí, que bueno, como santo nomás, San Maximiliano, el día de hoy, ¿eh? Aunque algunos no lo crean, pero sí puede ser eso, ¿eh? Así que saludos muy grandes para todos los que llevan el nombre de Maximiliano el día de hoy. Muchas felicidades, a pasarlo bien y a disfrutar en esta jornada, día miércoles, mitad de semana, junto a la RTR, la radio que alegra toda la vida, en Linares, en Talca, en Cauquenes, y también los que están vía online en Radio RTL Linares.cl. En esta jornada, ya acompañándoles y deseándoles
3: eso,
1: lo mejor para el día de hoy, Fayo Vargas.
3: Así es, Max, y comenzamos ya, con toda la buena onda, para contarles después noticias, cómo va a estar el informe del tiempo, todo eso y mucho más.
1: Claro que sí, para comenzar a disfrutar ya de la programación, para que usted nos llame a nuestro teléfono y también deje su mensaje en nuestro WhatsApp, para comenzar ya a darle con todo en esta rica mañana de miércoles, mitad de semana, avanzando en la radio que llega toda la vida en este mes de junio. Estamos líderes.

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1: Aló, sí, adelante de ahí que iba a ir al aire, por favorito, ¿eh? Eso, no te contestes, estábamos listos, ya, papito, ya, se tiro. Después, cualquier cosita, estamos en contacto. Eres una llamadita, socio. Oye, recuerde, el día de hoy estamos pasándolo bien y disfrutando en la RTL, la radio que llega toda la vida, como cada jornada. Liderando la mañana, 9:23. 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
1: 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Nuestro amigo Cervantito, orillita de caminito, vamos Cervantito, buen día miércoles, mitad de semana.
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1: Excelente, ya me gustó. 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
1: Claro que sí, acompañándoles en la RT, la que llega toda la vida. 9 de la mañana con 27 minutos. Luego ya el informe del tiempo. Sigue llegando saluditos que los vamos a dar a conocer de nuestro WhatsApp.
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1: Y también vamos a evitar la línea telefónica.
2: El 73-247-2101.
1: Claro que sí, para disfrutar esta mañana. Mañana de lluvia. ¿Hasta qué hora llueve? Preguntan por aquí. Todo el día, un ratito. Ya se lo vamos a contar. La temperatura está grata. Todo espectacular para disfrutar.
2: Eso.
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2: 9 y 30 minutos.
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1: Una mañana más o menos templada, señores, un vientecito, como dicen por ahí, bien templado. Una temperatura del momento a esta hora de 13,2 grados, ¿qué le parece? Y una humedad del 100%. A esta hora, ¿qué es lo que esperamos? La mínima fue a las 3 de la mañana con 42 minutos y fue de 12 a 13 grados, es decir, bastante alta temperatura, ¿eh?, durante la noche. 13,2 la del momento, como le dije, una humedad del 100%. ¿Qué se espera para esta jornada? Una máxima entre los 17 y 18 grados, que no deja de ser la lluvia. 4,3 milímetros en total lo que tiene que caer. Lluvia que nos está acompañando hasta las 14, 15 horas más o menos, en distintas intensidades, chiquillos. Puede ser fuerte, mediano, lento, puede caer gotita, de repente no. Así va a estar inestable durante toda la jornada. Por lo menos hasta las 15 horas, tendencia que pueda llover. Después va a parar, podríamos tener algunos... tratar de unos brillos de sol por ahí que quieran estar presentes, pero al final va a quedar nublado. Cielos parciales. Y en la tarde-noche, a eso de las 21 horas, nuevamente un par de gotitas que nos acompañen durante la noche. Señores, estamos hablando a eso de las 21 horas más o menos, que tengamos algunas gotitas. Y eso sería por la jornada del día de hoy, ¿ya? Y para mañana esperamos una mínima de 8, máxima de 12, con cielos cubiertos durante toda la jornada mañana, chiquillos, y con un milímetro de agua. Pero esa agüita de mañana sería entre las 11 y las 14 horas más o menos, si cae algo de agüita para la jornada de mañana, pero eso ya se lo contamos directamente en el día jueves, ¿eh? Así que para el día de hoy, señores, estamos inestable con la agüita hasta las 15 horas. Y después la tardecita entre las 21 y las 0 horas pueden caer otras gotitas más. Y de ahí pare de contar, señores. 17 a 18 grados la máxima para esta jornada. Ahí está, pero completísimo el informe del tiempo. Está rico el día de hoy, como dicen algunos auditores. Y eso es bueno, vamos, ¿eh?, faltando 10 minutos para las 10 de la mañana. 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Pues,
2: oye,
1: escondido no lo ve. Pues.
2: No, escondido no lo ve.
1: Oye, ¿cómo? 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
1: 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Fayo Vargas a esta hora.
2: ¿Cómo? Gracias por
1: la rico, espacio. ¿No? Está rico, ¿no? Espectacular.
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1: 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Vamos a revisar WhatsApp por aquí. Algo de mensaje, gente que pasa por fuera de los estudios. Con paraguas, señores, a esta hora, qué rico. Vamos, vamos, vamos.
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1: Aló, buenos días.
4: Muy buenos días, amigo Maximiliano.
1: Buenas, Genaro.
4: Quisiéramos mandarle un saludo muy especial a usted en este día que está de onomástico. No de santo, de onomástico. De aquí, de parte de Fábrica de Calzado Gutiérrez.
1: ¡Eso!
4: Que son sus mejores amigos del señor Tolosa, Lalito y del Genaro. Un saludo muy especial para Alfabito igual. Ahí un temita a su gusto. Usted sabe. Chao, Maxito, que tenga buen día.
1: Ya me imagino ya cuál tiene que ser.
2: Oye,
1: ¿qué el maestro Antonio Ríos.
2: ¿Hoy día es San Maximiliano?
1: Exactamente. Hoy día es San Maximiliano, qué bonito.
2: Va a empezar, va a empezar a sonar el timbre entonces.
1: ¿Se de Vargas, socio?
2: No, bájame.
1: Se
2: de Vargas, se va a empezar a sonar el timbre.
5: Buenos días, mis amigos.
1: ¿Aló?
5: Buenos días, mis amigos. Buenos días.
1: Bueno, Villegas.
5: Buenos días, Fabio.
2: ¿Con quién es? Buenos días, mi guacho.
5: Maxi.
1: Buena, buena.
5: Que tengan una excelente jornada de trabajo y un excelente día. Y feliz onomástico, Maximiliano.
1: ¿Qué pasa, papá?
5: Que lo pasen muy bien hoy día.
1: Aquí estamos trabajando, pero...
5: No tomes tanto, toma tinto. Hace bien para la sangre.
1: Oye, hace bien para el cuerpo, dices tú. Ah, qué bien, para que la sangre fluya más rápido, dices tú. Para que recorra el cuerpo así, de manera más intensa. Oye, Villegas, saludos y muchas gracias por estar ahí presente. Amigo Villegas, ya en Cauquén, en la fotito, comenten alguna cosita. ¿Está lloviendo o no está lloviendo? Vaya a ver en la esquina que se está lloviendo. Allá en Cauquén, amigo Villegas. Saludos cordiales, que le vaya excelente.
2: Excelente, excelente, excelente.
1: Mira.
6: Hola, hola.
1: Con música de
6: Fabio.
1: No, este es bueno.
6: Hola, hola.
1: Hola, Santiago.
6: Fabio y Maxi, un abracito grande, amiguito.
1: ¿Cómo estás, amigo?
6: Que tengan un excelente día, una excelente jornada y un cariñoso saludo a todos los que ya están en sintonía, trabajando, laburando desde su casa. Y por qué no decirlo aquí, ya que terminaron su turno laboral, que estuvieron trabajando de noche. Un abrazo grande a toda la séptima región.
1: Bueno, y... Saludos para nuestro amigo Baltasar desde Santiago, que está en sintonía de la RT. Baltasar, saludos, amigazo, que le vaya excelente. Y lo último por el momento, a los buenos días.
7: Hola, chiquillo.
1: Buenas, Hilton.
2: En la UCI.
7: Buenos días. Que en tengan un bonito día con un poquito de agüita.
1: Agüita, un poquito.
7: Es rico, todo, está rica la mañana, está tibicito el aire.
1: Está rico. Nada que decir, amigo.
7: Bueno, un saludo para usted. A la gente linda de la 95.3, a los colegas en general.
1: Muchas gracias.
7: Maximiliano Soto.
1: Dígale.
7: Algo de la Malecón, por
1: de
7: favor.
1: La Malecón, papito.
7: Aquí nuevamente en el yugo. El yugo es el que deja.
1: Claro que sí, pues deja la chamba. Mi primera chamba. Saludos. También vamos a aprovechar de saludar al tiro a Patito Torres, que ahí nos llamó por teléfono hace un ratito atrás para mandar los saluditos. Así que espectacular. Muchas gracias por acordarse de este pobre Maximiliano. Para Patito Torres ahí en el San José y también en el Trébol. Así que saludos para Patito Torres, para Clarita, para Pamela, para maestra de cocina, para todas las chicas ahí que están trabajando en el San José y en el Trébol. Así que póngale, póngale nomás, Patito Torres. Alossi, adelante, lo atiende al tiro. Así que fenomenal el saludo para todos nuestros auditores que están en sintonía en Linares, en Talca, en Cauquenes, y también los que están en sintonía vía online en Radio RTL Linares.cl. Algo de Antonio Río. Y también luego volvemos con la Malecón y mucho más.
2: Hoy
1: usted con nosotros, dejando un saludito a nuestro WhatsApp, y disfrute de la gran programación de la radio que alegra toda la vida. Solo buena música. 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
1: Radio Tropical Latina te da la hora. 10.
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1: Y la mañosa, oye, la bonita mañosa, mi Dios. Pobre, pobre mío, siente que no sabe nada. Adelante y atrás, adelante y atrás, comienza la canción por ahí. 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Está Josecito, está
2: cerca.
1: Mándale saludos, que está escuchando, mira.
2: El coleccionista. Mira,
1: está escuchando, así que mándale un saludo a donde
2: José. ¿Quién es? ¿José?
1: Bueno, ahí no te
2: puedo. ¡Buena, José!
1: ¿Dónde
2: José? Que no veo la foto y que está
1: en el reflejo. Ponele,
2: saludos a nuestro amigo Josecito y el Josecito Restaurancito, la mejor pichanga.
1: Está trabajando los domingos, los festivos, todos los días, dice.
2: No, le entró el indio.
1: Hasta los días que inventan, dice que va a trabajar. Tonto, bueno,
2: le entró el chocolate. Saludos a nuestro amigo Josecito.
1: El demonio.
2: Oye, Josecito, ¿estás escuchando? Mira, yo todavía tengo pendiente y no se me olvida la invitación a almorzar que tienes conmigo con Maxi. Maxi, para que vayamos un día los dos. Sí. Tomada de la mano, ¿ya?
1: No hay problema, amigo.
2: Ya, perfecta, amiga. Para que vayamos las dos. José, vamos a ir ahí un día a almorzar.
1: Vamos a llegar de la mano, pero no te asustes, ¿ah?
2: No te asustes. Porque Maxi va a llegar toda pintada.
1: Así vamos a llegar de la mano, así que no te asustes.
2: Y con, con la cartera.
1: Tú callado nomás. Tú callado. Tú muere pollo. ¿Cómo es? Muere
2: maestro. Tú muere baila marina, o sea, pollo.
1: Nada, claro, nada, no, que... ya, es lo mismo, ya.
2: ¿Qué
1: me cuenta?
2: No sé, se me olvidó que iba a decir. Ah, ahora me acordé. 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
2: Adelante, mi concejal.
1: En Chacabuco, mi alcalde, mi futuro alcalde.
2: Gracias, mi futuro concejal.
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1: 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Saludos para los Global Phone.
2: Ya, estoy aquí, ok.
1: Tengo saludos, saludos, buenos días.
3: Buenos días, Maxito, buenos días, Fabito.
1: Hola, hola, mi niña.
3: Quiero saludar especial a Maxito en este hermoso día.
1: Saludos, niña.
3: Del.
1: Oh, sí, onomástico nomás. Pues.
3: Que lo pase muy bien junto a sus seres queridos.
1: Muchas gracias.
3: Ya, Maxito.
1: Muchas gracias,
3: niña. Junto a Fabito ahí, que lo pase
2: gracias,
3: bien.
2: Gracias, mi guachita. Muchas gracias.
3: Un saludito para ustedes, para su familia, para toda la gente linda que está en sintonía.
1: Escuchando la RTL.
3: De Silvia Quiroz de las Toscas.
1: Silvia Quiroz.
3: Está gargando, no ha caído tanta agua.
1: No, sí, sí va a estar. Entre que quiere y no quiere.
3: Y todavía está así.
1: Y va a estar así.
3: Ya. Ya. Ya, chao, chao.
1: Cuídese, cuídese.
3: Que tengan una linda jornada.
1: Silvia Quiroz, que está en sintonía. Felicidades, que le vaya muy lindo. Aló, Martita en la Peguita.
4: Buenos días, mis locutores favoritos. Gusto de oírles.
1: Saludos.
4: También, gracias a Dios. Se cuidan mucho, que tengan un lindo día.
1: Igualmente.
4: Llovinando, pero nada que hacer. Que
1: no,
4: llueva
1: pero todo violita nomás.
2: Llovinando.
4: Le hace muy bien a los trigales. La gente
1: trigales.
4: Que tiene triguitos sembrados. Bueno, entre ellos mi esposo trigales. También tiene harto trigo sembrado, gracias a Dios.
1: Qué bueno.
4: Y esta agüita debe hacer, pero súper bien a todos los trigales. Ya, cuídense mucho, chicos. Martita, la Peguita.
1: Martita, saludos cordiales, que la pasen lindo.
4: Muchas felicidades, mi amigo Maximiliano Soto. Muchas felicidades en este día de su onomástico, Maximiliano. Cuídense
1: saludos
4: mucho.
1: Saludos cordiales, chao, Martita.
2: Chao. Maximiliano.
1: Que le vaya muy bien.
2: Maximiliano.
1: Martita. Oye, ¿qué más por aquí? Buenos días.
5: Muy buen día, don Maximiliano.
1: Saludos, mi niña.
5: Un gusto para mí saludarlo en su onomástico, sí. San Maximiliano.
1: Sí, santo,
5: que tenga un excelente día junto ahí a su colega.
1: Sí, Fayo Vargas.
5: Mil bendiciones, gracias, y que gracias, siga
2: alcalde,
5: así,
2: alcalde.
5: Porque son unos excelentes locutores. Un abracito, mil bendiciones, felicidades, páselo excelente en su onomástico.
1: Claro que sí. Oiga, saludos, me encanta para usted. Está en sintonía también de la RTL. 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
2: La señal horaria en RTL
1: 10:31.
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1: 16 minutos para las 11 de la mañana, le retiro la que alegra toda la vida. Le acompañamos en el campo, en la ciudad de la Pedro Cordillera. Oye, ¿cómo estará por ahí el campo a esta hora? Está con cielos nublados, con lluvia por ahí, para que nos comenten los auditores de la precordillera del campo que están en sintonía. Tenemos mensajes por aquí, ya lo vamos a revisar. 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
1: 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Vamos, Ricardito, póngale, póngale talento, mi amigo. El saludo grande para usted. ¿Qué más por aquí? Aló, buenos días.
3: Acá está nublado.
1: A ver.
3: Nublado parcial.
1: Está nublado, sí.
3: Anoche la foto. Cayó su gotita.
1: ¿En Cauquenes?
3: A las 4 o 5 de la mañana más o menos.
1: Ya.
3: Y está corriendo vientecito sur. Así que capaz que se devuelva un poquito, pero no va a ser tanto.
1: No.
3: Pero igual con unos 2 litros y harina, estamos salvados.
1: Está buena la mezcla.
3: Así que aquí está el tiempo en Cauquenes.
1: Ya, me gustó, Machino. Amigo Villegas. Excelente, Cauquenes. Saludos para Cauquenes 103.7. Están sintonizando la RTL. Saludos, amigo Villegas. Espectacular, que le vaya muy bien.
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1: Estamos en Cauquenes. Saludos.
5: Buenos días, don Maxi. Buenos días, don Fabio.
1: Hola, hola.
5: Acá igual cayó por lo menos.
2: ¿Cayó algo?
5: Harta agüita durante la noche. Pero ahora está nublado solamente. Ya no se ve como que fuera a volver a llover.
1: No, se un ratito nomás.
5: Que estén muy bien, don Maxi.
1: Saludos,
5: don Fabio, que tengan buen
2: un abrazo,
5: día.
2: Mi guachito.
5: El taller.
2: Gracias, mi guerrero. Gracias.
1: Saludos, amigo, ahí de Pintura Automatriz en Santa Sofía, allá en Cauquenes. Saludos para los chiquillos, que les vaya espectacular el día de hoy. Así que ahí está el saludito cordial para ustedes. ¿Ah? Hola, Maxi, un gran abrazo, muchas bendiciones, su onomástico de parte del Emporio del Nato. Hoy, saludos para amigo ahí, en Copolicán, con ahí en el sector Nuevo Amanecer. Saludos ahí el amigo del Emporio del Nato. Saludos, grande amigazo. ¿Ah? Como siempre, usted ahí presente, que le vaya bien. Saludos para usted y toda su familia, extraordinario. ¿Qué más por este ladito? ¡Salud!
6: Ah, Maximiliano, sabía que son videos, saludos.
2: A ver.
6: Ah, cómeme, perro, compadre.
1: ¿En serio, oye? ¿Se te olvidó? Se te olvidaba estas cosas el día de hoy, pues. ¿Eh? ¿Qué se olvida eso? No, y se te olvidaba muchas cosas más, así que más tarde más noticias, más tarde más detalles. Todo lo que se ha olvidado el amigo Milton. ¡Aló!
7: Buena, los cabros. Muy
1: ¿qué pasa,
7: muy
1: hermanito?
7: Aquí en Yerbas Buenas.
1: ¿Ya?
7: Finalmente, bueno, de ayer, pero finalmente.
1: Finalmente
7: lo cuando bajo. Estaba en Casablanca no me preocupaba del clima. Claro, lo achuntaba ya todo, pero allá no llegaba. Pero ahora que estoy aquí, tenés que tirarte unos días con solcito.
1: ¿Qué pasa, hermanito?
7: Quisiera pedir una canción de Leo Rey. Esta que se llama Al Sur. Y si no se puede, cualquier cancioncita para acompañar la
1: Leo mañana. Rey, Tren al Sur. Ya, pues papito, le buscamos la canción. Pues estrechece de corazones. La canción de Leo Rey, pues, hombre, por Dios. Ya, saludo, amigazo. Excelente, que le vaya. Extraordinario. Eso es bueno. Hola, Maxito, Fabito. Así está lloviendo acá en el sector de Flor Oriente, en la comuna de Yerbas Buenas. Bernarditas, bueno. Y un saludo muy grande para usted, niña. La comuna de Yerbas Buenas. A ver cómo llueve, chiquillo, que lo mandó un video por aquí. Vamos a ver. Mira, Fabio.
2: Oh,
1: está lloviendo fuerte ya en la comuna de Yerbas Buenas. Mira, escuchó, ¿no? Me parece bien, oiga, pero parece que se está mojando la lavadora, por lo que veo ahí, oiga. Entra la lavadora, que se está mojando la lavadora, oiga. Oiga, saludito espectacular. Y esos paisajes de campo son extraordinarios. Ya veo las gallinitas como corren, oiga. Gallinitas, cuídense. Oye, las gallinitas, oigan. Así que saludo muy grande ahí para Bernarditas Bueno, el sector de Flor Oriente, allá en la comuna de Payo Vargas, ¿eh? De la comuna de Yerbas Buenas.
2: Yerbas Buenas.
1: Mi amigo.
2: Yerbas Buenas.
1: De la 95.
2: Cariño para Yerbas Buenas. Cariño para Yerbas Buenas.
1: Saludos para todos los que están en sintonía.
2: Buena, Harry. Buena, Harry. La mañana.

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2: Y 59 minutos.
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1: Hay que venir al sur, hay que venir a Linares, a Cauquenes, a Yerbas Buenas, como decía el amigo. Ahí está, motivado con la música de la RTL, liderando la mañana. Desde Linares para toda la región del Maule y también los que están online en radio RTL.cl. ¿Y cómo está la temperatura a esta hora? ¿Ha subido algo, no? Temperatura del momento, le comentamos rápidamente a nuestros auditores, 14 grados. La temperatura del momento con una humedad del 98%, bastante humedad, a cuidarse, chiquillos. Esperamos 17 grados para el día de hoy. ¿Y qué les quiero contar? Todavía estamos con lo que es lluvia de distintas intensidades, por lo menos hasta las 15 horas. Después va a parar, chiquillos. Vamos a quedar solamente con cielos nublados, y nada más. La agüita que se veía en la tardecita, tarde-noche, eso de las 21 horas ya desapareció. Pero usted sabe que hay que estar siempre atento. Pero ya no habría más agüita de aquí hasta las 15 horas de distintas intensidades. Y después nada más, ¿ya? ¿Le quedó claro? Estamos excelentes ahora. 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
1: Oye,
2: no,
1: pero olvídate, iba encima nosotros el chavo, el mismo juego. Qué terrible, éramos malos. En su momento fuimos malos.
2: No, yo no fui nunca así.
1: En su momento.
2: Mira, Peluzón sí.
1: Peluzón sí. No, yo creo que eso era Peluzón, no ser malo.
2: Pero malo no.
1: No confundamos las cosas, porque peluceamos demasiado. Yo creo que más antes que ahora, pero bueno, ahora hemos ido creciendo. Le llegó la vejez a Don Fayo Vargas también a mí, así que nada que hacer ni decir. 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
1: Claro que sí, saluditos cordiales. 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Solo para amigo hoy de Global Fun, oye, y para todos nuestros auditores. Hoy tengo saluditos por aquí. Aló.
3: Oye. ¿Qué? Maximiliano Soto, ¿cómo estáis?
1: ¿Qué pasa, Carlito?
3: Estoy con el amigo Genaro, ahora somos amigos.
1: ¿Son amigos ahora?
3: Ahora tengo que venir a escuchar música aquí a la zapatería, porque ya que no tengo, weón.
4: ¡Maxito! Aquí lo recibimos al amigo Pollo.
3: Estoy con el con música y yo me voy ahora que soy el sin música.
1: Oye, no, si creo que estás con música ahora.
5: Bueno, amigo Maximiliano.
1: Oye, pero, ¿qué pasa? Oye, tengo un saludito para aquí, ¿eh? Un saludito de cumpleaños ahí, Patito Flores de la pescadería, que están en sintonía. Saludos para los chiquillos que están escuchando la radio hasta ahora.
2: Saludos, cabros.
1: Patito, a ver.
5: Amigo Maximiliano, quiero mandar un saludo grande a mi hijo que está de cumpleaños.
1: Mira qué bien.
5: Está cumpliendo 20 añitos, Benjamín Flores.
1: Mira qué lindo.
5: Y a la jefa, Claudina Vega, que también está cumpliendo su añito.
1: ¿El cumpleaños el día de hoy?
5: Están todos de cumpleaños. Ya, mi rey. Un abrazo muy grande.
1: Oye,
2: ¿están los dos de cumpleaños?
1: Excelente, Patito, ¿eh? Reiteramos nuevamente, ¿eh? Para que lo escuchen ahí.
5: Amigo Maximiliano, quiero mandar un saludo grande a mi hijo que está de cumpleaños. Está cumpliendo 20 añitos, Benjamín Flores.
1: ¿Ya?
5: Y a la jefa, Claudina Vega, que también está cumpliendo su añito hoy día.
1: Me parece.
2: Oh, los dos están de cumpleaños el mismo día.
5: Ya, mi rey. Un abrazo muy grande, nos estamos viendo.
1: Claro que sí. Oye, saludos para el hijo de Patito Flores, que cumple 20 añitos. Muchas felicidades, que lo pase extraordinario. Y también para la jefa ahí de la mercadería, que está de cumpleaños el día de hoy.
2: Dos cumpleaños en uno, mira.
1: ¿Qué te parece?
2: Bueno, Patito.
1: Día
2: en la pega y en la casa.
1: Ese miércoles 13 de junio. ¿Qué dice por aquí? Hola, primo. Hola, primo Maxi. Hola, vos, primo. ¿Cómo está, primo? Que tenga un excelente día. Saludos. Hoy se opera mi sobrina, dice Bárbara. Espero salga todo bien. Claro, pues, mi amigo. Claro, vos, primo. Hay que ser lo mejor, lo mejor. ¿Qué dice? Ahí para Barbarita, que se opera el día de hoy. Le mandamos todas las buenas vibras aquí desde la RTL. Que salga todo excelente en esa operación. Un temita de Ráfaga. Ya escuchábamos anteriormente, Es Amor de Ráfaga. Dice muchas gracias y páselo chancho en el día de su onomástico. Ya, pues saludos para ustedes también. Muchas gracias por estar en sintonía. Y también un saludito para la Bárbara, que se opera el día de hoy. Y le mandamos las mejores vibras para que salga excelente todo, todo, todo, señores. ¿Qué le parece, don Fayo Vargas?
2: Fabuloso, ¿eh? Nuestro.
1: Por esto, ladito, señores. ¡Aló!
6: Oye, Maxi, se me había olvidado decirte.
1: ¿Qué pasó? ¿Qué?
6: Tengo una soleada, pero los bigotes llegan a...
1: Llegan a retumbar.
6: A esparce. Así que esta otra semana tengo que ir a Linares a hacer unos trámites.
1: ¿Ya?
6: Así que ahí te llevo... Ahí te llevo de regalo.
1: Ah.
6: Unos par de litros en una rafita.
1: Ay, ay, ay, este Villegas, oye. No hay caso, este Villegas, oye, ¿eh?
2: Oye, Villegas, bueno, es que yo no tengo una boca.
1: Oye, en todo caso, sí, vos tienes que traer parejo, vos.
2: Villegas, bueno, yo no tengo una boca, yo no puedo, yo no puedo.
1: Es loco igual, aquí de repente tomando para recuperar el cuerpo de a poco.
2: Obvio, hombre, ¿cómo esa cuestión, Villegas? No andes con Pacarrón ni con Mediodía, hombre.
1: Pasa sangre de Dios tiene que estar presente cada día.
2: Exactamente.
1: Acá hay distancia, así que saludo muy grande, mi caso, ¿eh? Que Villegas. Le vaya muy bien, Villegas. Oye, saludando a todos los que están de cumpleaños en esta jornada. Saludo ahí al hijo de Patito Flores, que está de cumpleaños, 20 añitos. Y para la jefa ahí de la pescadería, que también está de cumpleaños. Muchas felicidades para todos el día de hoy. Disfrutamos del liderando
2: la mañana.

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2: 11:30.
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0: Siempre entregando lo mejor en la RTL, faltando ya 16 minutos para el mediodía. 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
0: Tengo saludos por aquí hasta ahora. Hola, buenos días, don Maxi y don Fabio. Saludos desde Castro, la isla grande de Chiloé, trabajando en la Ferialillo, al mejor ritmo de la RTL. ¿Eh? Un gran saludo para su cuñada, Adriana Ortega, también Ariel Pérez de Colbón. Y a toda la familia de la Tropical Latina. Bendiciones, Juanito, desde Castro, la isla grande de Chiloé, junto a su bolsita Nancy, que está en sintonía, y nos manda un video por ahí, que lo estábamos viendo aquí, extraordinario. el sector de Castro, pero no se ve nadie, sí, pues. Oye, parece un pueblo desierto, bonito, ¿eh? Ay, ay, ay, pero esta fecha es complicado que vayan los turistas para ese sector. Pero saludos, mi grande Juanito, que nos sintoniza vía online. ¿Quién más por aquí? ¡Aló!
2: Hola, pariente Maximiliano Sotti,
1: Fabio Vargas. Buena, buena.
2: Para el Fabio y para todos los que están escuchando la radio a esta hora.
1: Saludos, mi guachito.
2: Para ti en tu onomástico, porque santo no creo, tu ya. Onomástico Maximiliano.
0: Cuida ahí,
2: ya, pariente, no me poder, a todos, cuídense y póngase...
1: ¿Qué?
2: ¿Qué canción? La cumbia de los trapos, compañente.
0: La cumbia de los trapos. Ahí no te pases nada para la puerta, pero que te tengo en mi poder, ya tú sabes. ¿Eh?
1: Ya tú sabes, mi hermano.
0: Gritado, dime una cosa, estaba calladito nomás.
1: ¿Aló? ¿Lo tenía en capilla?
0: Aló.
3: Hola, amigos del RTL, soy Lorena Rebolledo. Quiero mandarle un saludo a mis tíos, a mi tía Isolina, a mi tía Nana, a mi tío Roque, a mi tío Juan, a mi tío Tadeo, con mucho cariño, de acá, de Retiro, Lorena Rebolledo. Los quiero mucho, chao, chao.
1: Tadeo.
0: Eso, oye, pero excelente, 14 segundos, extraordinario con el saludito. Saludos para aquí, saludos para allá, saludos para allá, saludos para aquí, excelente. Por aquí, aló.
4: Hola, don. Buen día, buen día, don Maxi, buen día, don Fabio.
1: Por buena, acá, buena, lo vito del aire.
4: Siempre se presente de acá de Santiago. Ahí estaba Pupiman, ruta 5 Norte, aquí a la altura de Lampa, Buenaventura. Vamos desplazando a las coordenadas de la Calera. Ay, señor. Aquí en Santiago, una casa de loco, como andan estos pajarones aquí en Santiago.
0: Sí, para mi caso.
4: Para allá, para acá, para allá, para acá.
0: Ah, pero por todos lados, para allá, para acá, para allá, para acá, pues, mi amigo.
4: Nada que hacer, ¿qué se le va a hacer? Ya, don Marcio y don Fabio.
1: Un abrazo, mi guacho, que esté muy bien.
4: A todos nomás, a todos los que saludan al lobito del aire. Saluditos por acá, hay 16 grados, todavía todo despejado por aquí por Santiago, nubladito nomás. Pero no hay lluvia por estos lados, don Max.
0: Ya, yeah, me parece bien.
4: Creo que para el sur están tirando el agua con un balde a la altura de Concepción, Coronel.
0: Así creo, oiga.
4: Luta, Curanilagüe, Arauco, Tirúa, todas esas partes que cura, creo que están tirando el agua con balde. Creo que ya llegó el niño Godzilla para esos lados.
1: El niño Godzilla.
4: Ya, don Max y don Fabio, que tengan
1: un abrazo, mi guachito, cuídense mucho, la ruta
4: buen
1: siempre
4: atento. Buen día,
0: saludos, muy grande, mi caso, no, el niño Godzilla todavía no pasa nada con él, ¿eh? No llega nada todavía. Todavía no se estaciona por estos lados el niño. Que le vaya bien, lobito. ¿Eh?
1: Un lobito del aire.
3: Hola, Maxito. Hola, Fabito.
1: Hola, mi guachita.
3: Saludar al Maximiliano y día San Maximiliano.
0: Saludos, grande, niña.
3: Un gran saludo
0: muchas
3: para
0: gracias,
3: usted.
0: Muchas gracias.
3: Que lo pase muy bien.
0: Aquí estamos, trabajando.
3: Y un saludo a mi hijo Daniel, cuéntate, a mi esposo Manuel, a mi hermana Mónica, a su familia, a todos los que llaman a la radio.
0: Muchas gracias, mi niña.
3: Y quería ver si podía tocar una cancioncita de Tequila, por favor.
0: Tequila, ya salió Tequila,
3: chao,
0: mi niña.
3: Tequila,
0: el mix.
3: Día.
0: Ah, sacar Tequila como a las... ¿Qué como a las 10 y media, pasé a las 10 y media o de las 11 de la mañana. Ahí salió, pasé a las 10 y media, ahí está. Salió Tequila ya, mi niña. Pero bueno, ahí siga participando, son cosas que pasan siempre. ¿Cómo tiene que ser? ¡Aló!
3: Hola, Maxito, hola, Fabito.
1: Hola, tía Pati, ¿cómo está? Saludos
3: muy grandes a ustedes dos.
0: Gracias.
3: Molinita aquí todavía recuperándose de poquitito.
0: Ya.
3: Cariño para los dos. Una cancioncita, por favor.
0: Ya, listo. Usted me dice qué canción quiere. Ya, y rapidito, porque después va a tener entrevista, así que después no vamos a poder descansar.
1: ¿Y nos dijo qué canción la tía Pati?
0: Dijo una canción bonita, pero no me dijo cuál, ¿eh? ¿Qué va para aquí? Saludos, tía Pati, también para Molino, para toda la casita. ¡Aló!
5: Hola, Maxito. Hola, Fabito.
0: Hola,
5: saludos
0: niña.
5: Para ustedes, Maxito.
0: Gracias.
5: Felicidades en el día de su onomástico, de parte de la María Inés.
0: Gracias, gracias,
5: que
0: María
5: este Inés. Mes sea muy bendecido para usted con su onomástico y su cumpleaños que pronto se acerca, Maxito. Así que eso, Maxito, felicidades en el día de su onomástico. Saludo a toda mi familia en general. Así que eso, Maxito, si se puede, ¿alguna salsita, algo por ahí?
0: Ya, le
5: la María Inés desde San Antonio en casita hoy día por lluvia.
0: María
5: chao,
0: Inés
5: chao.
0: En casita, saludos picantes para usted, gracias por el saludo. Ay, María Inés y para todos nuestros auditores que están en sintonía de la radio que alegra toda la vida. Estamos liderando
1: la mañana. Eso,

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1: Las 12 del mediodía y 3 minutos.
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1: ¿Y qué tal? Si salimos todos a bailar, a pasarlo bien, a disfrutar, que creo que es lo más simpático, lo más rico a esta hora ya de la tarde, siendo las 12 con 17 minutitos. 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
1: Excelente, ¿eh? Que no se lo olvide, chiquillos. 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Buenas tardes, amigos. Soy Daniel Cabrera, ya en el laboral, dice. Los saluda desde Coronel, ya desde la Mezquera. Tubul. Ahí está nuestro amigo a esta hora, Daniel Cabrera, desde Coronel. Solo para que entre. Oiga, amigo, está lloviendo por allá. Hay alguna cosita, hay temporal, hay viento, hay lluvia, hay ráfaga de 200 kilómetros por hora, no sé. Diga alguna cosita porque no dice absolutamente nada. ¿Qué más por aquí? ¡Aló!
2: Mira, Roto, ¿con quién estamos aquí? Con
1: mira.
2: Janito Plástico.
1: Bueno, ay, Janito. Ay,
2: no, mira, estamos aquí con Janito.
1: Póngale Janito Plástico.
2: Saludos para Janito Plástico, oye. Así que saludito, saludito con un tema bueno, dice. Que está pegado todavía.
1: Todavía está pegado, oye.
4: Está pegado.
1: Está pegando, está pegando. Saludos, cómeme, perro. Ahí le mando saludito a Janito Plástico, ¿eh?
4: Yo creo que el Lindura no va a venir hoy.
5: Vivir la vida sin muchas limitaciones. Oiga, más que no se tenía bien buena música cuando yo venía revuelta del campo.
1: ¿En serio?
4: Y ahora.
5: Usa la buena música que tenía el cerrito. Cuídese mucho, que esté muy bien. Chao, chao. Sigamos nomás, mexicanote,
1: mano. Claro que sí, Martita. Saludos cordiales para usted y para todos los que están en sintonía. Vamos a la musiquita, Fabio Vargas, a esta hora, la compañía. A una salsita los pidieron, ¿eh? Ya que estamos de lluvia.

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3: Son las 12 del mediodía y 32 minutos.
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1: Claro que sí, estamos de vuelta en la Tropical Latina, la RTL. Le acompañamos desde el 95.3 Linares, 910 Semental, que también 103.7 de la FM en Cauquenes, y también a los que están online en Radio RTL Linares.cl. Ahí estamos acompañando y disfrutando de la buena música junto a nuestros auditores que nos sintonizan también vía online en Radio RTL Linares.cl a esta hora, faltando ya 14 minutos para las 13 horas. Oye, recordarles que ya se viene la ruta del depo, ¿eh? A eso de las 13 horas tendremos deporte, quedaremos completamente informados de todo el acontecer nacional, del fútbol amateur, de los viejitos cracks y de lo que se viene para Deportes Linares este fin de semana. Todo eso con Carlitos y compañía a esta hora. Junto a Fabio Vargas, que estamos aquí presentes en la radio RTL desde Linares para toda la región del Maule. Estamos acompañando a Fabio a esta hora de la tarde en el Liderando la Mañana, con unas nubecitas dando vueltas por ahí, pero está rica la jornada, Fabio Vargas, ¿eh?
2: Así es, hoy estamos con el alcalde Mario Mesa, que viene llegando el alcalde desde Nueva York en su helicóptero personal, manejando el Manu Cerda, viene, ¿cierto? Manu Cerda viene llegando. Estamos en vivo directo a través de la 95.3, la radio RTL, la radio que alegra tu vida. ¿Cómo estás, alcalde? Bienvenido, buenas tardes ya, buenas tardes.
3: Buenas tardes, Maximiliano Soto, buenas tardes, futuro.
1: ¿Futuro? ¿El futuro se hizo futuro?
2: Pretérito imperfecto.
1: Futuro.
2: Nadie sabe.
1: Ahí, viendo qué pasa.
2: Uno propone, Dios dispone. Así es. Estamos con el alcalde Mario Mesa.
3: ¿Por qué se me complica?
2: ¿No me complica?
3: ¿Por qué se me complica? ¿No? Un saludo a todos los auditores de la radio.
2: Una pregunta y yo se la respondo.
3: Tropical Latina en el 95.
2: Pregúnteme, yo le respondo. Pregúnteme, no tengo problema.
3: ¿Quiere que le pregunte?
2: No pregunte usted.
3: ¿Va a estar en la papeleta el 2028?
2: Si Dios así lo quiere, sí.
3: ¿Va a contar con el apoyo del alcalde Mario Mesa?
2: Me dijo que sí.
3: ¿Como independiente?
2: ¿O por el partido?
3: No. ¿Como independiente por renovación?
2: No sé, por independiente.
3: No. Puede ser independiente, pero por renovación nacional.
2: Si me quieren, ¿por qué no?
3: No, pues porque si va como independiente por el Partido Comunista, ¿cómo quiere que lo apoye?
2: No, o sea, no, pero si me quieren, no sé.
1: Ajá, pero ¿qué está pasando aquí?
2: No tengo problema.
3: ¿Usted es un hombre de derecha o de izquierda?
2: Yo soy una persona consecuente.
3: No.
2: Usted es
3: más bien de centro.
2: A ver. Yo soy de centro izquierda.
1: Se va para la casa, señor.
2: Oye, no le gusta, pero es que le gusta nada, no van las tallas, callado, ¿no? Se puso morado.
3: Yo pensé que iba.
1: Llegó a ponerse morado.
2: Estamos bromeando.
1: ¿Qué quieres que te diga?
2: Ay, Dios. Es que estaban bromitos.
3: Los auditores de la Radio Tropical Latina. No, que estábamos atorados con aquí comiendo.
2: mi compadre, yo en todos los años que lo conozco, usted es muy partidista. Usted es como decirle a un hincha del Colo-Colo que un jugador comete una falta.
1: Ah, sí.
3: Pero ¿qué opinarías tú?
2: Y con el Maxi lo conversaba esto.
3: ¿Qué opinarías tú si yo, hincha acérrimo de Colo-Colo?
2: Sí.
3: Celebrar el partido de la U contra Colo Colo
2: No,
3: Universidad de Chile.
2: No, es que eso es otra cosa.
3: Usted me puso el ejemplo.
2: Sí, pero es otra cosa celebrar un triunfo bien hecho, es otra cosa. Porque yo no puedo celebrar que un futbolista de X partido, que sea de mí, le haga una zancaí y le quiero. Eso no puedo.
3: No.
2: Pero hay gente que lo hace. Se lo merecía. No. ¿Cachai? Eso es, ¿cachai? No. Entonces, yo creo que todas las cosas son buenas, pero cuando entra ahí al tema de la. De una ideología ya que no podís, no, estáis mal. Todo mal.
3: Sí.
2: ¿En ese qué sentido?
3: Todos los extremos son malos.
2: Todo. Hasta en el pololeo, en el matrimonio, no sé, en todo.
3: Yo desde mi militancia política.
2: Ajá.
3: Tú desde tu militancia política.
2: Ya. Manuel de su militancia política.
3: Tú, yo, ¿le hemos preguntado a alguien su color político para ayudar?
2: No, jamás. Yo nunca he hecho eso. Yo por lo menos no.
3: ¿Lo has visto conmigo?
2: No, tampoco. No. Para nada.
3: Fabio.
2: Es que la idea no es esa.
3: ¿Por tus hijos? No, sí, ¿no es cierto?
2: Por Dios.
3: ¿Lo has visto conmigo?
2: Nunca lo he visto.
3: Ya. Porque cuando uno ejerce cargos comunales, da lo mismo los colores políticos.
2: Exactamente.
3: Da lo mismo los colores políticos del alcalde, del concejal, ¿no es cierto?
2: Exactamente.
3: Segunda pregunta. ¿Esta actividad es personal o es colectiva?
2: Colectiva.
3: ¿Yo he defendido que sea colectiva?
2: Que tiene que ser así,
3: ¿no? ¿No es cierto?
2: Sí.
3: Y tercero, siempre he apelado al diálogo y al trabajo en equipo.
2: Tiene que ser así.
3: ¿Viste?
2: Tiene que ser así.
3: Estamos de acuerdo.
2: Tiene que ser así, estoy de acuerdo con eso. Por eso yo siempre digo, cuando de repente los extremos son muy... No, los extremos no. Hay que ser consecuente y siempre mirar desde la vereda del frente la situación y ponerse en el caso de la situación.
3: Eso es empatía.
2: Eso es empatía. Bueno, ¿sí o no, Maxi?
3: Entonces,
1: exactamente.
2: Mi concejal.
1: Al 100%.
3: Hay un consejero regional que está pidiendo que sea empático.
2: No conozco ningún consejero regional.
3: Se puso morado ahora. No. Ponte en el lugar de él. Empatiza.
2: ¿Por qué? ¿Por qué? Yo tengo que, ¿Por qué tengo que empatizar que alguien se mete en una relación que no le corresponde? Recuerde que la campaña del 2024, esa campaña la hizo usted y yo.
3: Tal cual.
2: Ya, bueno. Pastelero, tus pasteles nomás.
3: Seamos más honestos, lo siguiente.
2: No.
3: Le hice más yo que tú.
2: Pero yo también agarré
3: un poquito
2: de arena, po.
3: Escúchame. ¿Qué? La tuya propiamente tal fue la del 2016.
2: No.
3: Con esta mochila, ¿ya? No con otra más antigua.
2: Ya.
3: Y la de 2024.
2: Ya.
3: Yo creo que sí. Pero la de 2021, Fabio.
2: No, pues estábamos en pandemia, perrito. No. Acuérdense que estábamos en pandemia. ¿Te acordás más? Sí, que no se podían hacer nada, había que andar
1: no
2: así.
1: No venga.
3: Esta es mi primera
2: mayoría. No me venga. Estábamos en pandemia igual. Pero ahora, el 2024, no me venga a decir que fuimos los que generamos equivocación.
3: Nosotros levantamos.
2: Ya.
3: Sí.
2: Entonces.
3: Sí. ¿Lo he dicho? ¿Lo he reconocido?
2: Sí, pues.
3: ¿Lo he dicho privado públicamente?
2: Sí. Está bien. Pero el tiempo dirá.
3: Yo le tuve que pedir a Pancho Durán que fuera candidato a consejero regional.
2: Pero, ¿por qué me nombra gente usted?
3: Tu alcalde, Mario Mesa, mi concejal, Fabio Vargas.
2: Ya, oye, mira, alcalde, me está haciendo una pregunta aquí.
3: Se me complicó, pero...
2: No, si no me complico para nada. La señora Sandra Tejeda me hace una consulta, alcalde, aquí, para usted.
3: Sandrita Tejeda.
2: Me dice, ella tiene un puesto de estos que están en Maipú. ¿Ya? Me hace una consulta, me dice lo siguiente, sí que se puede, me dice.
3: ¿Qué se puede?
2: Me dice... Si es posible.
3: Es posible.
2: Me dice. ¿Cree que usted, el alcalde, me autorice a cambiarme mi kiosco antes del lugar donde estoy ahora, a Chacabuco, altura de Farmacia San Miguel? ¿Debo enviar carta al alcalde?
3: No, mi amor, no es posible.
2: Ya, perfecto. Yo le dije aquí.
3: No es posible, mamita, como dices tú. Uh-huh. No es posible.
2: Sandrita Tejeda.
3: Sí, porque ahora que vienen todos los trabajos de Maipú, desde calle Manuel Rodríguez hasta Brasil, y viene el paso bajo nivel, no es posible.
2: Ya, perfecto.
3: Porque tenemos que nosotros desde el municipio con los dirigentes,
2: ¿sí?,
3: reubicarlo. ¿O no?
2: Ya.
3: ¿Te crees que eso es prudente y coherente?
2: Lo bueno es que usted está explicando.
3: ¿O no?
2: Hay que explicar las cosas porque muchas veces la gente no sabe cómo es la situación, entonces es bueno explicarlo.
3: Porque además, si yo accedo a eso, es en perjuicio de los demás que quisieran lo mismo.
2: Señora Sandra, ve que yo no soy adivino. Yo le escribí a usted y yo le hice más o menos ver el tema porque
3: no.
2: aquí hay que ser justos.
3: ¿Ley pareja?
2: No es dura.
3: No es dura.
2: Mi madre no me... Sandrita, yo le mando un abrazo, un besito, pero le dije.
3: ¿Ley pareja?
2: Mira, le expliqué acá. Mira, me dice que le explique la razón. Escúcheme, que me explica la razón.
3: Independiente, militante y todo.
2: ¿Sí? Dice, tiene una inquietud. Me gustaría que me pueda orientar, como usted sabe, a nosotros los que trabajamos en la calle Maipú. Pronto vamos a ser trasladados a las calles más cercanas. Y creo que esto va a ser pronto. Pero los costos del traslado de los módulos blancos, más desinstalar la luz y de los kioscos, esto lo tenemos que pagar nosotros, los comerciantes. Y para contratar una grúa es plata que no tengo, dice. Y un conocido, ahí está. Y un conocido me ofrece trasladar mi módulo, pero pronto, porque no es de acá. Y esa es la pregunta. Claro, ahí le ofrecen trasladar el módulo ahora. Porque obviamente después, cuando sea el momento, no va a tener dinero para pagar la grúa. Eso no lo estoy entendiendo. No. Ahora le entendí, Sandrita, ¿ya?
3: Sandrita. Sandrita, ¿sabe lo que pasa? ¿Tú le hubieses dado la misma respuesta mía?
2: Yo siempre he pensado en la igualdad. en el sentido de eso. O sea, ahora también puede haber una excepción, porque siempre hay una excepción a la regla.
3: Y por, si estuviera con cáncer.
2: Claro, hay cosas que igual, cierto. Claro. Porque hay gente que yo le dije, puede
3: pero quizás... Pero muchos comerciantes se quieren trasladar.
2: Ya.
3: Pero miren, para explicarle a todos los auditores de la Radio Tropical Latina, antes que culmine el último día de julio, séptimo mes, va a comenzar lo más probable, compadre, el paso bajo nivel de Calle Brasil.
2: Ya. Ahora, lo que ella me comenta es cierto que ellos obviamente tienen que cubrir los costos para poder trasladar sus cosas.
3: Nosotros no estamos pidiendo dinero ni traslado de cosas.
2: Porque ella me dice que el traslado de su kiosco tiene que hacerlo y de dónde está. Y
3: No, Cisa, no es nuestra responsabilidad. No,
2: pero eso estoy diciendo. No. Tienen que correr por cuenta de ellos.
3: Claro, que es lo que corresponde.
2: Ah, por eso, claro, por eso ella me dice que no tiene dinero y cuando llegue el momento, claro, la persona que le está ofreciendo en este momento hacer el traslado no va a estar.
3: Tal cual.
2: Sandrita, ya le explicamos ahí, pucha, espero que me entienda. Y tengo otra consulta por acá que me la hicieron en la mañana, mira, alcalde.
3: Pero Fabio, pero escúchame. Antes del 31 de julio debiera comenzar el traslado, el trabajo de el paso bajo nivel de avenida, o sea, de calle Brasil.
2: ¿Ya?
3: ¿Ya? Antes del 31 de julio.
2: Julio, 31 de julio, perfecto.
3: Eso significa que antes de esa fecha,
2: ¿ya?,
3: debiera estar terminados los trabajos de Yungay con Maipú. ¿Te ubicas?
2: Sí, estoy en la mente, estoy Yungay con Maipú. Hoy venía muerto lento, sí.
3: Y antes, sí, pero... y eso, espérame.
2: ¿De qué Navidad está listo, no? Hablando en serio.
3: Espérame. ¿Sí? Y eso significa además, Fabio, de que Maipú con O'Higgins debiera estar abierto antes de iniciar el paso bajo nivel.
2: Ahí está su amigo.
3: Está bien. Mira, Fran, mil cariños para ti.
2: Usted sabe. Ya, pero no sabe nada más, y ahí nomás, está bien.
3: Sí, ¿y por qué sabes esos corazones?
2: Porque yo soy cariñoso con la gente.
3: Francesca, cariños mil para ti.
2: Estaba viendo tu mensaje, Fran. Ya, entonces, ¿en qué estábamos? Vamos a terminar. ¿Cuándo terminamos esto, alcalde, más o menos?
3: Escúchame, yo creo que el...
2: A ver.
3: 30 de julio, primera
2: julio,
3: fecha.
2: Sí, julio.
3: Antes que termine junio, este mes.
2: Ya.
3: Debiera estar aperturado Maipú con O'Higgins.
2: Ya, perfecto.
3: Antes del 30 de julio, debería estar terminado Maipú con Yungay.
2: Ya.
3: Y terminado, o sea, es abierto Maipú con O'Higgins y terminado Maipú con Yungay, debiera comenzar el paso bajo nivel de calle Brasil.
2: Ajá.
3: ¿Ok? Y estamos estudiando la posibilidad que si comienza el paso nivel de calle Brasil, al menos el comercio de Maipú,
2: Maipú,
3: de Brasil hasta Chacabuco,
2: ¿ya?,
3: no comience sino hasta después de Navidad Año Nuevo.
2: Sí, alcalde. Sí,
3: ¿me explico? ¿Me cachai o no?
2: Sí, porque imagínese, así como con la rapidez que van, empiezan a romper, que si vamos a pasar la Navidad así. Entonces, pero yo creo que es mejor acá.
3: Ahora, no depende única y exclusivamente de mí.
2: Alcalde, otro punto. Tengo una consulta.
3: Consulta.
2: Me escribe la presidenta Brigadi, presidenta de la Abate Molina.
3: Abate Molina.
2: Y me preguntan.
3: ¿Isabelita?
2: Sí. Me preguntan la inquietud que hay con respecto al tema, alcalde, de la calle que está por detrás de donde está el DREN. Si en algún momento vamos a hacer la continuidad de esa calle.
3: ¿DREN Yungay?
2: De la avenida Francisco Corvalán. ¿Cuánto le pusieron esa? ¿Cómo se llama esa calle? ¿Cómo le pusieron? No sé, nombre ahí medio. Ya, la continuidad de esa calle, que pasa detrás de Abate Molina, donde está el DREN. Esa continuidad que está. Me pregunta ella, porque es un foco de basura, es un foco de delincuencia, es un foco de gente con drogadicción, es un foco muy, muy peligroso, es un foco... Entonces, me están preguntando la presidenta que en qué momento se podría pensar...
3: Yo creo que...
2: La pavimentación, perdón, el asfalto que hicimos donde está el colegio Adonai, ¿cierto?
3: Sí, ya, ese lo licitamos en agosto.
2: Ya, ¿eso con qué dinero fue?
3: Con municipal.
2: Ya, perfecto. Por eso le pregunto, la pregunta es si nosotros tenemos dinero para poder ejecutar
3: este
2: esa
3: año,
2: obra.
3: No.
2: Este año no.
3: O sea, camino a la empresa sí.
2: Ya, eso está de antes. Pero lo que voy yo, lo que está detrás del DREN.
3: No, eso tiene que ser con recursos externos, Fabio.
2: ¿No nos da a nosotros?
3: No. Porque son como 300 metros lineales por... Unos 25.
2: Yo no recuerdo la cantidad. ¿Cuánto salió la otra del Colegio Adonai? No recuerdo la cantidad.
3: La primera parte del Colegio Adonai, sí. Eso nos salió como 70 millones de pesos. 70, 80 millones de pesos.
2: Ya.
3: Pero la cuadra de Hierbas Buenas, entre Hierbas Buenas y...
2: ¿Y México? Pues, no, no, perdón. ¿Presidente Ibañez? Sí, alcalde. Sí, México, Presidente Ibañez.
3: Eso no es más de 100 metros cuadrados. 70, 80 millones de pesos.
2: ¿Sería más o menos lo mismo?
3: No, pues, porque el Tren Yungay desde Presidente Ibañez llega hasta... No, ya, Las Palmas.
2: Sí, hasta Las Palmas.
3: Son como tres cuadras, cuatro cuadras.
2: Pero ellos me están hablando del tema entre México y Presidente Ibañez, tengo entendido.
3: No, ido, pues que tiene que ser todo, po.
2: Completo.
3: ¿Ley pareja?
2: No es dura. No es dura. Ya, pero eso sería más de 100 millones de pesos, estamos hablando.
3: Ah, pues 300, 400 millones. Nosotros ahí hemos conversado levantar un proyecto con el Ministerio de Vivienda y Urbanismo de transformarlo en un paseo peatonal. Toda la extensión del Tren Yungay, desde la Avenida Presidente Ibáñez hasta Las Palmas. Viste que toca con René Schneider.
2: René Schneider, exactamente.
3: Y son como cuatro cuadras. Porque la primera cuadra es desde Tren Yungay, entre Presidente Ibáñez y Argentina.
2: Claro.
3: La segunda cuadra con México.
2: México, claro.
3: La tercera cuadra es con...
2: México, René Schneider... ¿cuánto se llama la otra calle, Maxi? La que está más abajo. Se me fue el alcalde.
3: Y la cuarta es René Schneider. Entonces, Tren Yungay, desde Presidente Ibáñez hasta René Schneider, son como cuatro cuadras, po. O mínimo tres cuadras.
2: El sueño sería completo. Y eso más o menos, ejemplo para...
3: No, es que esto se hace con recursos externos. Tenemos que levantar. Eso no se va a faltar, no se va a transformar en un paseo peatonal antes de 6 años. No se va a transformar. Nosotros estamos trabajando, levantando la información y buscando recursos externos para hacer el diseño, los planos.
2: Ya, pero dejar en claro que el primer tramo, ese fue municipal.
3: Sí, po. El Tren Yungay desde Hierbas Buenas a Presidente Ibañez.
2: Exactamente.
3: Ese fue municipal, porque la cuadra era chiquitita, po. No tiene vereda, no se instaló señalética y iluminación tampoco, po. Asfaltamos simplemente.
2: O sea, tenemos para harto tiempo para pedir los recursos.
3: Sí, pues sí.
2: Perfecto. Son proyectos.
1: Oye, Fabio, bueno, le manda saludos a la tía Pati Molino y a don Mario Mesa también.
3: Tía Pati, querida, beso y abrazo para usted, mi niña.
2: A ver, dice, estoy escuchando, dice en la radio, una consulta. ¿Por dónde desviarán la locomoción colectiva una vez cerrado Maipú?
3: Eso es lo que estamos coordinando. Los vehículos de locomoción pública mayor y menor que vengan por Brasil.
2: Nuestra amiga Jenny Labra nos escribe.
3: Brasil, desde el sur al centro, tendrán que subir por Rengo o bajar por Rengo, subir por Valentín Letelier o bajar por Esperanza o bajar por Colo Colo, ¿no es cierto?
2: No es cierto.
3: Los vehículos que vienen por calle Maipú, bajando por Maipú desde Baquedano, tendrán que doblar al sur.
2: Ajá.
3: Por calle Serrano, ¿no es cierto?
2: Ajá.
3: O doblar al norte por Carmen, tomando Ignacio Chacón, que vamos a tener que invertirlo lo más probable, Mario Dueñas, Kurt Moller o General Barbosa.
2: Perfecto. Mire qué bueno que no harta gente lo está escuchando. Dice, una consulta, alcalde, ¿se puede en el Colegio Adonai pintar o poner señalética para los buses escolares?
3: Si ustedes lo quieren hacer como establecimiento educacional, ningún...
2: Dice, se estacionan los apoderados del colegio antes de las 7 y no recuerdo, dice el nombre.
3: Ningún inconveniente que lo haga mismo establecimiento.
2: No me envía audio porque audio no puedo escuchar, por si acaso, audio no puedo escuchar, solamente escrito para poder leer al tiro, ¿ya? Dice, los buses de Adonai deben recoger... Ya, eso lo tiene que hacer, sí, pedir algún permiso especial, alcalde, ¿o no?
3: A través... Sí.
2: Pero al municipio en este caso. Porque
3: a la municipalidad de Linares.
2: Ya, entonces el Colegio Adonai puede acceder a eso que usted está diciendo, mi niña, pidiendo un permiso y solicitando a la municipalidad de Linares, para que sepan. Maxi, ¿algún llamado, alguna cosita, alguna consulta, alcalde? Ya estamos en la hora.
3: Ahí estoy.
2: Llegó tardecito usted, porque quedó de llegar.
1: No, pero que siga nomás, no hay problema, un poquito más. No hay problema,
2: Fabio Vargas. Ah, ya, hay folio, ya.
1: Oye, Fabio, preguntan por aquí también qué pasó hoy en la Feria del Esfuerzo. Ya, Alejandro Espinosa con la Feria del Esfuerzo, que está marcado para no estacionar, pero colocan conos. Y al final dice, es lo mismo que hubiera una sola vía. ¿Qué pasa con eso?
3: No, no es lo mismo, porque todos los días... Sábado a contar de las 7 de la mañana y los domingos a contar de las 7 de la mañana se prohíbe estacionar, y lo que está pintado en amarillo está señalizado además y limitado con conos, más de 80 conos desde calle Rengo hasta Avenida Esfuerzo por toda la extensión de Janor Espinosa, y se permite ahí con los conos pasa un auto y medio, lo que permitiría que pasara un carro de bomberos. y está una camioneta de seguridad pública el sábado a las 7 de la mañana y el domingo a las 7 de la mañana con todos los conos. Y todos los automóviles de los comerciantes se están estacionando por las Pataguas en dos terrenos eriazos que son públicos municipales, que están detrás del Estado Yo por las Pataguas.
2: Sí, sí, sí.
3: ¿Te ubicáis?
2: Sí, sí.
3: Más de 120 automóviles se pueden estacionar. Por lo tanto, lo que demarcó la Municipalidad de Linares, la presencia de seguridad pública y la instalación de estos conos, que son los sábados con tarde a las 7 de la mañana y los días domingo a las 7 de la mañana, prohibido estacionar.
2: Oh, mira.
1: Ya. Y también preguntan por los... Fabio, preguntan los pendos, Mario, por los avances ahí de la calle Janor Espinosa también. ¿Qué pasa con eso?
3: Lo que
1: está el terminal.
3: Cuando comience el cruce ferroviario de calle Brasil, se va a comenzar inmediatamente calle Januario Espinosa, desde General Barbosa hasta la intersección de calle Brasil.
2: Lo otro, lo último me dice, los camiones cargados no dejan de pasar, dice, por arriba del puente Ancoa.
3: Ah, eso,
2: ese ya es un tema. Bonita, ese, y a ver, ese es un tema, le corresponde a Vialidad, eso, ¿cierto?
3: Sí, ya. No, es que ante la tontera humana ya uno no puede ya lidiar, pues fallo, ya. Prohíbe circular a 80, circulan a 140. Prohíbe estacionar, se estaciona.
2: Yo siempre le digo a la gente, respete, no sacamos discopare. Nada con poner un letrero si la gente bota basura igual. La gente anda igual en exceso de velocidad. Sí, un tema cultural. Lamentablemente es un tema cultural donde la gente no entiende. Ayer vino un señor a decirme, Fabio, ¿cómo lo podemos hacer en tal sector? Van a botar perritos, van a botar basura, esto aquí, esto acá. Aunque pongamos un letrero, la gente lo va a hacer igual. Lo único le dije yo, tomen la foto de la patente y envíen la 1480 para cursar una infracción. Porque está prohibido botar basura. Y escombros, obviamente, el lugar es no autorizado. ¿O no, alcalde?
3: Tal cual.
2: Tal cual. Perfecto. Ya. A ver, por acá nos dicen... ¿Qué pasó? Ay. Ah, mira, ya nos pusieron foto ya. Ya. Usted, alcalde, nos echó a correr, ¿ve? César, baila sin César, está haciendo de la suya. ¿Y para qué? Para que tener más like y todo el cuento. Ya me echaron a correr ya. Pues. Con el pony. Pasa acá.
1: Espérame, déjale.
4: Sin César.
3: Ah, es que tú me lo preguntabas en la mañana.
2: Sí.
3: Escucha los audios.
2: No, sí, lo escuché. Escucha bien, lo escuché, estoy claro.
3: ¿Y los, y
2: los caballos? ¿Qué
3: caballos? No. No hay que darse cuenta de lo que dije.
2: No, no, sí, estamos claros. Pero lo que voy yo es que esta gente de otros medios hace sushi con esto. Sí, es un tema. ¿Cachai, no? Para el like.
1: Claro, ¿qué, alcalde? Hacen para el
2: cuento. Gracias a todos, que estén muy bien. Don alcalde, don alcalde, don Mario. Gracias por la visita el día de hoy. Esperar que el próximo viernes, si viene, tal cual, si el próximo viernes viene usted para que, el próximo miércoles, para que llegue más temprano. Ya, para que no se retrase tanto, ¿le parece?
3: Ningún inconveniente.
2: Por favor, porque...
3: Muchas gracias.
2: Para que aproveche bien, aproveche bien su tiempo.
3: Cariño mil, te estoy enviando saludos por la radio.
2: Don Jorge Chero, también
3: Chero. Querido.
2: Me preguntaba, Jorge Chero, ¿a quién iba a apoyar usted, el candidato alcalde? Me preguntaba si iba a apoyar a Fabio Vargas, ¿a quién iba a apoyar usted?
3: Ahí está
2: usted?
3: La respuesta.
2: No, pero dígalo.
3: Ahí está la respuesta.
2: Ah, dice, Mario Mesa dice, apoya a Fabio Vargas. Perfecto.
3: El candidato que Renovación Nacional apoye.
2: Sí, pero Fabio Vargas dice, va en la punta. Bien, perfecto.
3: Sí, sí, va en la punta. Sí.
2: Escúchame. En todo caso, usted dijo una vez acá y está grabado, ¿cierto, Soto? Está grabado.
1: Tengo todo grabado.
2: Está grabado. No, si dijo usted que apoyaba a Fabio Vargas.
3: Escúchame.
2: ¿Ah?
3: ¿Ha hecho la vuelta larga?
2: Sí, punticodo.
3: Dos, por mérito. Tres, conversación pendiente. Pero ojo, la carrera es larga.
2: Sí, señor.
3: No se gana en el partidor. Mientras arte la apuren, peor es. Se ganan los últimos 50 metros.
2: Sí, plan. Señor. Ya. Cuídense mucho, que Dios los bendiga a todas y todos.
3: Gracias.
2: Si vamos, quiere, nos juntamos mañana nuevamente a esta misma
1: se
2: hora.
1: Viene la ruta del deporte.
2: La ruta del deporte.
1: Carlito aquí, así se viene el deporte.
2: Carlito Run.
1: Carlito.
2: Mi amigo Carlito.
1: Ya, nos vamos, chiquillos.
2: Nos vamos.
1: Esto fue el Liderando
2: la Mañana.
3: Chao,
2: gracias. Chao, gracias. Chao, alcalde.

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1: Y 11 minutos.
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11: Titulares de hoy. Deportes Linares continúa los trabajos pensando en el duro compromiso frente a Osorno que será transmitido por La Ruta del Depo. A solo 8 días del comienzo del Mundial, que se disputará en México, Estados Unidos, Canadá, te damos los 10 partidos más atrayentes de la primera fase. ¿Sabías que el primer Mundial de 1930 la final se jugó con dos balones diferentes, todos los detalles del primer mundial de la historia. Chile se enfrenta a Portugal de Cristiano Ronaldo este sábado. Y ya tenemos programación de los viejitos cracks. Muy buenas retardes. Estamos al aire ya acá en la 95.3. El Linares, buenas tardes, Maxi, ahí los controles. Estaba ahí el edil de la ciudad, así que nos atrasamos un poquito. Vamos a ir con lo que nos compete, sí, el deporte. El cuadro oportunidades se está preparando para este día sábado. Tiene que visitar a Osorno, que va a estar de aniversario, ¿va? 43 años cumple la institución sureña. Ojalá que le amarguemos las celebraciones. Así que vamos a ir con lo que es el Mundial. Se comienza, ya estamos tan solo 8 días del comienzo del Mundial, que se jugará en México, Estados Unidos y Canadá. Vamos a darte los detalles, ¿eh? A ver, para que vamos ya contextualizando y pensando en los partidos y en los horarios también, ¿eh? Porque recordemos que se juega en México, se juega en Canadá, que son horarios totalmente distintos. Así que vamos a darte lo que es los partidos más atrayentes, ¿eh?, de esta primera fase. Se inaugura el 11 de junio a las 3 de la tarde, horario chileno, en Ciudad de México. Hay uno partido ahí interesante. Se inaugura con México versus Sudáfrica. ¿Ah? Ese es el día jueves. El día viernes, imagínate, a las 15 horas sería un partido de inauguración. Y el otro día, el día viernes, un partido también a las 21 horas. Esos son los márgenes de horario para que vamos asociándonos en nuestro país con los horarios del Mundial. El día entonces, viernes a las 21 horas, Estados Unidos recibe a Paraguay. ¿Eh? A Paraguay, ese es el partido del día viernes. El día sábado a las 6 de la tarde, un siempre candidato, ¿eh?, que en esta ocasión está un poquito relegado, sí, en las apuestas, podríamos decir, pero siempre candidato, ¿eh? El día sábado, entonces, a las 6 de la tarde, Brasil frente a Marruecos. El día domingo, a las 4 de la tarde, Países Bajos, antiguamente Holanda, frente a Japón. Ojo con Japón, ojo con Japón, tácticamente y lo que es la parte física del cuadro nipón, es muy, muy buena. Y frente ahí a Países Bajos, un gran encuentro entonces va a ser el día jueves, viernes, domingo, ¿ah?, a las 16 horas entonces, Holanda versus Japón. El día lunes, mira, escuchen bien, ¿ah?, escuchen bien, no estoy equivocado. El día lunes a las 6 de la tarde, España versus Cabo Verde, ¿sí? ¿Lo escucharon bien? España versus Cabo Verde el día lunes a las 6 de la tarde, ¿eh? El día también lunes, pero a las 21 horas, un partido atrayente. Bélgica recibe a México. Bélgica contra México, entonces, el día lunes a las 21 horas. El día martes a las 6 de la tarde, Francia recibe a Senegal. Partido interesante ahí. Francia recibe a Senegal. El día martes también a las 21 horas, Argentina con Argelia. ¿Ah? Juego de palabras ahí. El día martes entonces a las 9 de la noche, hora chilena. Es el debut de los argentinos frente a una complicada Argelia. Ojo, ¿eh?, a no relajarse ahí. Sorprenden estos equipos africanos. Así que el día martes a las 21 horas, Argentina con Argelia. ¿Y Chile, dirán ustedes? No, señor. El día miércoles a las 6 de la tarde, Inglaterra con Croacia. Partidazo. Inglaterra-Croacia. Y el día miércoles a las 21 horas, Portugal recibe a la República Democrática del Congo. Así que ese es el partido. Son como uno, los 10 partidos un poquito más atrayentes de esta primera fase. del Mundial que comienza este jueves, entonces, este jueves, próximo jueves a las 15 horas en el Estadio Azteca de Ciudad de México, donde da el puntapié inicial México frente a Sudáfrica. Vamos a ir ahora, ya que estamos en un cambio un poquito parecido, ¿eh? Estábamos con la programación de los mejores partidos del Mundial. Vamos a ir a los viejitos crack. Algo similar, ¿eh? Décima primera fecha de la primera rueda. Vamos a ir. Todos recuerden que todos el sábado a las 14:30 horas. El tiempo, ¿cómo estará el día sábado por acá? Van a revisar. Yo revisé cómo iba a estar el tiempo en Osorno, que vamos a estar allá el día sábado, parcialmente nublado. O sea, a prepararse los viejitos crack, porque no habría precipitación este fin de semana. Yo estuve revisando en Osorno, ya que vamos a estar allá el día sábado, tampoco allá, 9 a 10 grados en el horario del partido de Deportes Linares versus Osorno. Vamos entonces con la programación para que se vayan preparando los viejitos crack. Décimo primera fecha de la primera rueda. Magisterio Los Chantaos recibe a SCAR el sábado a las 14:30 horas en cancha de Livingston. Mira, en cancha de Livingston, ahí es la hora. Banco recibe a Colo Colo en cancha de San Bartolo el sábado a las 14:30 horas. Andrés Arellano frente a la Universidad de Chile en cancha de Andrés Arellano. Carlos Campos recibe a Melosal, partido bueno ahí, a Carlos Campos recibe a Melosal el sábado a las 14:30 horas en cancha de Juan Pablo Monroy. Los Extraños reciben a Unión Esfuerzo en cancha de la Asociación. Provincial versus Llanza en cancha de Oscar Bonilla. Unión Los Álamos recibe a 18 de septiembre en la Ciudad Verde, ahí, el complejo de Unión Los Álamos. Esta décimo primera fecha queda libre Unión Las Camus. Esa es la programación de lo que es los viejitos crack para este día sábado. Recordemos que es todos los partidos se juegan sábado 14:30 horas, para la décimo primera fecha de esta primera rueda de los viejitos crack. Así que no hay lluvia, no hay precipitaciones para este fin de semana. Así que a prepararse los viejitos crack para jugar este fin de semana en los respectivos partidos de la décimo primera fecha. 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Vamos a ir con lo que es. Vamos a uno breve, para respetar un poquito la hora, vamos a uno espacio publicitario y ya estamos de vuelta con las novedades. ¿Cómo se jugó con dos balones? Distinto en la final del Mundial de 1930. Deportes Linares mañana entrena y ya viaja el día de mañana hacia Osorno, todo eso y mucho más. Un contacto también con Alex de la Ruta del Depo. Vamos y volvemos.
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0: Ya estamos de vuelta, ya estamos de vuelta tras esos importantes auspiciadores que nos permiten viajar por todo Chile siguiendo a Deportes Linares. Este sábado nos vamos a Osorno, la ruta del Depo. ¿Tenemos un contacto, Maxi? Alex, muy buenas tardes, ¿cómo estás?
1: Buenas tardes, Carlos, buenas tardes, Maxi. Acá desde Pencahue, la hermosa comuna de Pencahue, en contacto con ustedes.
0: Exactamente. ¿Cómo estás, Alex? ¿Cómo estás para este fin de semana? Nos trasladamos a Osorno.
1: Bien, bien, bastante animado para el viaje a Osorno. De hecho, ya tenemos los pasajes listos, ya hicimos los planes para la acreditación, esperando respuesta solamente, pero ansioso porque, aparte, venimos de un triunfo importante contra Lota, entonces venimos con la moral alta, así que tenemos las mejores expectativas para el día sábado.
0: Exactamente, Alex. Alex, estamos al principio del programa, empezamos un poquito más tarde, pero di una pequeña reseña porque empieza ya el Mundial este día, próximo jueves, el jueves 11, ahí con el debut de México frente a Sudáfrica. Comienza ya a modo mundial, ¿no? Podríamos decir,
1: Sí, pues sí, exactamente, el día jueves comienza el Mundial, así que me imagino que que mucha gente está ansiosa. Obviamente no participa Chile y eso pierde un poquito de efervescencia, pero esto también el tema del álbum, el tema de las láminas.
0: Uy, las láminas son furor,
1: Exacto, cuando sobre todo vemos videos cuando salen, no sé, por Messi, Cristiano Ronaldo, la gente se emociona, porque al final ya es muy probable que sea el último mundial de esta leyenda, así que tener ese recuerdo es bastante importante.
0: Alex, como dices tú, el último mundial, a lo mejor de esas leyendas. Vamos a comenzar con modo mundial. Vamos a hablar un poquito del primer mundial que se efectuó en Uruguay en el año 1930. El primer mundial del fútbol de la historia se disputó en Uruguay entre el 13 y el 30 de julio de 1930. Fue organizado por la FIFA y contó con apenas 13 selecciones invitadas. No habían eliminatorias todavía. ¿Por qué se jugó en Uruguay? Fue elegido como sede porque era una de las grandes potencias futbolísticas de la época. Había ganado los torneos olímpicos del fútbol del 1924 y 1928, considerado en esos momentos como lo más importante del fútbol mundial. Hay una polémica ahí, Alex, también ahí paremos un poquito en ese punto, porque los uruguayos asumen como esas dos olimpiadas como mundiales.
1: Exacto, claro, consideran que eso ha sido un par de mundiales ganados. De hecho, claro, fueron las primeras copas del mundo en teoría, o sea, al final, independientemente que fueran por invitación, son los primeros partidos internacionales que se juegan, digamos, a nivel competitivo, y Uruguay lo ganó legalmente.
0: Alex, mira, vamos con los 13 participantes de la primera Copa del Mundo en Sudamérica: Argentina, ¿ya? Uruguay, Chile, Brasil, Paraguay, Perú y Bolivia. De Europa vinieron a Sudamérica: Francia, Bélgica, Rumania y Yugoslavia. De Norteamérica estuvo Estados Unidos y México. Recordemos que eso se realizaba por invitaciones, hubieron países europeos, sobre todo, como me acuerdo, Alemania, que no quisieron venir, por la distancia del año 1930, Operación Barco nomás ahí en ese tiempo, ¿no?
1: Es que claro, los traslados no eran tan fáciles como ahora, no tenías todas las rutas, digamos, cubiertas, entonces era poco probable llegar a una tierra tan lejana como Uruguay, así que era difícil organizar un mundial quizás con más equipo. Entonces los que aceptaron la invitación, claro, jugaron, digamos, la primera Copa Mundial, entre comillas.
0: Oye, Alex, vamos a ir con los datos curiosos de ese torneo. El primer gol de la historia de los mundiales lo anotó Lucien Laurent para Francia ante México. Todos los partidos se jugaron en una pura ciudad, en Montevideo, la capital de Uruguay. Participaron, bueno, 13 equipos,

0: La cifra más baja de la historia de los mundiales, porque ahora estratosférica son 64 horas, ¿no?
1: Ahora son 48 para este equipo.
0: Ah, el próximo mundial van a ser 64 ya. El máximo goleador.
1: 36
0: para 48. Oye, el máximo goleador fue Guillermo Stavila con 8 tantos para Argentina. No hubo partido por el tercer lugar, ¿eh? Posteriormente se reconoció a Estados Unidos como tercero y a Yugoslavia como cuarto. Pero no hubo partido del tercer puesto como ahora. Ya la final se disputó el día 30 de julio de 1930 en el mítico Estadio Centenario. Ante una multitud se dice que entre 68.000 y 93.000 espectadores, Alex. Fue dirigida por el árbitro belga John Langenus.
1: Claro, aparte siempre Uruguay ha sido un país futbolizado, entonces era entendible también que se pudiera jugar la primera Copa del Mundo ahí.
0: Uy, y hay algo súper raro que caracteriza este Mundial de 1930, el primer Mundial de la historia organizado por la FIFA, es que se jugó con dos balones, Alex. Llegó el momento de la final del partido, que se enfrentaba Uruguay contra Argentina. Uruguay tenía su balón y Argentina tenía su balón. No lograron ponerse de acuerdo con cuál balón jugaban. Se llegó a la determinación de que un tiempo con cada balón. ¿Ya? Algo pero irrisorio para estos tiempos, ¿eh? Pero pasó. El primer tiempo se jugó con la pelota de Argentina, se llamaba tiento, y el segundo tiempo se utilizó la pelota uruguaya, conocida como T-Model. El primer tiempo, mira, Argentina ganó su primer tiempo 2-1 con su balón, y el segundo tiempo Uruguay ganó 3-0 con el suyo. El resultado final fue 4-2 a favor de Uruguay. Muchos historiadores consideran este episodio como uno de los momentos más curiosos de toda la historia de los mundiales, ya que nunca más una final de Copa del Mundo se disputó con dos balones. El campeón uruguayo, el capitán uruguayo, José Nasazzi, levantó el trofeo entregado por Juliette Rimet y Uruguay se convirtió en el primer campeón mundial del fútbol de la historia. Al día siguiente, el país declaró feriado nacional para celebrar la conquista. Eso fue el año 1930, entonces el primer mundial, Alex, con esas curiosidades de aquellos tiempos.
1: Interesante en realidad saber también un poco la historia de los mundiales, saber cómo se jugaron los primeros acontecimientos, porque ya ahora han variado durante el tiempo. Ahora mismo aumentó el número de equipos, también aumentó el número de sedes. Antes era una pura sede, ahora mismo este año tiene 3, entonces como ha ido variando durante la historia, es bastante interesante.
0: Oye, Alex, recordemos que la selección chilena no va al mundial, pero sí es sparring. Va a jugar este día sábado, frente a Portugal, ya en el Estadio Nacional do Jamor, en la ciudad de Oeiras, área metropolitana de Lisboa, allá en Portugal. A las 13:45 horas de este día sábado juega Chile versus Portugal de Cristiano Ronaldo ahí en Portugal como sparring, antes de que ese es la despedida del cuadro portugués de su país antes de irse al mundial, ¿eh?
1: Claro, obviamente un interesante partido también para lo que quiere hacer la selección chilena, para mostrar caras nuevas, aprovechar también de hacer contacto con la gente de Portugal, la despedida de Cristiano Ronaldo desde Portugal para ir hacia el último mundial, que va a jugar por tema por edad, y veremos qué puede hacer Chile, qué plantea el técnico, y veremos qué resultados, qué se puede sacar en limpio, porque al final este equipo, claro, como dices tú, no va al mundial. Nos quedamos sin la oportunidad durante la clasificación, pero es bueno para empezar a ver caras nuevas, para ver quién puede ocupar los distintos puestos que han dejado los que se han ido yendo. Así que veremos qué presenta Chile en ese día contra Portugal. Y aparte también comentarte que es una buena prueba para el partido de oportunidades contra Osorno, que se juega el mismo día a las 4 de la tarde.
0: Exactamente, íbamos a estar ya en el estadio cuando esté jugando Chile. Alex, y recordemos que también jugaba Chile con República Democrática del Congo, lo cual se suspendió debido a un brote de ébola que afecta al país africano, y se iba a jugar en España y en Andalucía. Obviamente las autoridades de Andalucía no permitieron que el equipo del Congo llegue a disputar ese partido frente a Chile, así que por el momento está suspendido el partido.
1: Oh, qué mala situación, claro, el tema de salud, hay que en todo caso preocuparse, estos mismos retos de bola son bastante complicados, entonces creo que lo recuerdo está bastante bien, lamentablemente para Chile no juega, se jugaste contra el partido de la sub-20 contra Brasil, parece mismo parado, ¿no?
0: Exactamente, oye, pero no está todavía está la opción de que se juegue ese día, están negociando a lo mejor jugar en un país de África, no sé qué irá a pasar, pero todavía no se le da la suspensión definitiva a ese encuentro. 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Vamos a lo que nos compete, Alex. Escuchemos, tenemos una pequeña entrevista que hicimos el día de ayer. Estuvimos con René Meléndez, que tuvo gran partido allá en Lota y espera repetir en Osorno. Vamos con lo que nos dijo René Meléndez.
2: Hola, buenas tardes. Sí, la verdad que contento, feliz, pero hay que seguir adelante, seguir ganando. El triunfo ya pasó, hay que enfocarse en lo que viene. Y nada, volvemos a los entrenamientos, full trabajo y preparando lo que viene.
0: ¿Esto motiva?
2: Sí, te ilusiona porque veis la tabla, tenemos partido menos, estamos ahí, solo depende de nosotros, no depende de nadie más. Y nada, convencido de que vamos a ir a hacer un buen partido allá a Osorno.
3: Viene un duro rival, puntero en la zona, pero el cuadro oportunidad en la última fecha mostró un buen juego. Tú sobre todo, tu nivel estuvo muy bueno, las dos habilitaciones. ¿Qué esperas para este partido trascendental para este día sábado?
2: Bueno, muchas gracias por el tema de las dos asistencias, pero nada, uno está en disposición al equipo, a lo que me toque hacer. Y como usted dice, pues un buen rival que va puntero, que se hace fuerte de local, pero esta división aquí puede pasar cualquier cosa. Si nosotros nos enfocamos en hacer lo que tenemos que hacer, ya lo demostramos en el partido pasado y lo hicimos bien. Así que nada, nosotros convencidos de lo que tenemos que hacer, un equipo humilde, trabajador, y ellos van a sentir la presión de nosotros y la presión de su gente, igual que están de local y van a querer ganar, pero nosotros convencidos de lo que tenemos que hacer, ¿no?
4: Usted siente que ha ido subiendo su nivel, le costó un poquito adaptarse, llegó después cuando el equipo estaba complementado, pero hemos visto que de a poquitito ha estado trabajando para subir su nivel. ¿Cómo se siente usted en eso?
2: Sí, la verdad al principio me costó un poco por el tema que venía sin rodaje, venía solo entrenando. Y de a poco me he ido sintiendo mejor con la confianza de los compañeros, del cuerpo técnico, de la gente de acá, que desde que llegué el primer minuto me han dado la confianza para hacer lo que yo sé hacer. Y nada, lo voy a demostrar en cancha, lo que tengo que hacer, no tengo que demostrarle en realidad nada a nadie. Yo vengo a hacer lo que sé, que los profes me llamaron por eso y eso, concentrado y en disposición al equipo, de donde me toque aportar.
4: ¿Pero está cumpliendo lo que le pide el técnico?
2: Sí, en el último partido, gracias a Dios, salieron dos asistencias, pero bueno, eso gracias a los compañeros, igual que se muestran, que te marcan el espacio, y nada, el fútbol es así. Cuando uno gana, son los mejores, y cuando uno pierde, te buscan cualquier cosa, pero uno está acostumbrado ya en esto, y llevo tiempo, así que nada, contento con el rendimiento del equipo, en realidad, y personalmente igual el mío. Pero eso ya pasó, ahora hay que enfocarse en el partido que viene y tratar de hacerlo bien igual.
3: ¿Físicamente cómo estás?
2: Bien, bien.
3: ¿Al 100?
2: Sí, estoy al 100. Estoy un poco adolorido de la rodilla el día partido con Lota Chuay, que fue una jugada que fui a trabar y me dejaron las pepas puestas, pero inflamado un poco la rodilla, pero bien, estoy al 100.
4: Hemos visto que le pidió al técnico más compromiso defensivo. Generalmente usted es una persona de talento y lo hemos visto con mucho esfuerzo, incluso salir a presionar más arriba. ¿Se ha notado eso ahí?
2: Sí, hablamos con el profe, la posición que me están colocando ahora, sí, me pide que presione con Diego, que le tapemos la salida, y yo, como le digo, estoy a disposición al equipo y voy a entregar todo lo que me toque estar en la cancha.
4: ¿Este partido es diferente?
5: futbolísticamente?
2: Sí, en realidad puede ser, pero como le digo, nosotros tenemos que concentrarnos en lo que nosotros sabemos hacer, porque si usted se pone a ver jugar por jugar, tenemos tremendo equipo, los que parten jugando y los que no parten jugando. Y nada, si nosotros hacemos las cosas bien, vamos a complicar al rival y yo creo que podemos salir victoriosos.
0: Ahí estaban las palabras entonces de René Meléndez, el René, como le decimos en las transmisiones, Alex, que tuvo un encuentro allá en Lota de aquellos, ¿eh? Mostró para lo que está.
1: Es que era lo que se le pedía, en realidad, para eso lo trajo entonces Rodrigo Meléndez. Costó quizás que despegaran, pero despegó en el momento que más no hacía falta, se puso la 10 como tenía que ponerse la 10. Y claro, habilitó en varias ocasiones a los jugadores de Deportes Aéreos y así pudimos conectar dos goles que al final nos trajeron la victoria hacia la tierra encantadora.
0: Oye, Alex, vamos a ir con lo que nos dijo Nicolás Cantado también, el otro volante ofensivo que está pasando el momento opuesto a René Meléndez, pues. No fue ni citado, pero vamos a ver qué nos dice el argentino Nicolás Cantado.
6: Nada, obvio, contento. Yo creo que era un partido que teníamos que ganarlo sí o sí. Y si gracias a Dios pudimos traer los tres puntos allá en una cancha que fue muy difícil. Y nada, contento con los compañeros que dieron el 100%. Y bueno, a que este sea el piso, como siempre decimos. Y nada, seguir por más.
0: ¿Cómo estás tú, Nico, en lo que es física y futbolísticamente? ¿Cómo te encuentras para este partido de este fin de semana?
6: Nada, bien, me encuentro, bueno, futbolísticamente y físicamente muy bien. Siempre a disposición del profe. Yo sé que bueno, no ando jugando los minutos que estuve jugando anteriormente, pero igual estoy siempre a disposición de él, que la verdad que me encuentro bastante bien. Y nada, siempre contento en cada entrenamiento dando el 100%.
0: ¿Han presionado al rival en cada partido?
6: Sí, yo creo que sí, porque más aún la situación en la que estamos, sabemos que todos los partidos que tenemos son finales, ya directamente. Pero nada, yo creo que estamos muy bien con el equipo, en el plantel, y vamos a seguir así.
4: Ahora, el que estar comprometido, que a veces no puede estar de titular, pero siempre estás comprometido para donde digan, para entrar, en qué momento del partido. ¿Cómo toman eso?
6: Obvio, yo creo que aún estando en la banca, siempre tenés que estar ya atentos, con los ojos abiertos, como para cualquier situación en la que te llame el técnico, estar al 100 y estar bien en el ambiente con el partido que te toca, ya que hay que cumplirlo 100%.
0: ¿Depende de ustedes netamente seguir sumando de a tres? Un rival difícil, el puntero de la zona sur. ¿Cómo ven este partido para el día sábado?
6: No, bien, o sea, como vos lo dijiste, depende 100% de nosotros, o sea, de nadie más. Nosotros donde vamos allá a Osorno, vamos a tener que traer los tres puntos sí o sí. Sabemos el compromiso, nos vamos a acercar a eso y bueno, si Dios quiere, para que podamos dar resultados positivos para todos.
4: Aquí no hay tiempo a celebrar, ganaron a Lota, bueno, y ya viene Osorno, ¿no?
6: Obvio, no hay tiempo, hay que seguir preparando, ¿no? Hay que seguir entrenando, hay que recuperarnos para el partido que viene, que como te dijeron va a ser muy difícil y bueno, hay que seguir, que no va a haber descanso en estas semanas.
4: Pero lo importante es el triunfo más allá del punto, lo psicológico, que era bueno, porque tenían de perder. Y esto me imagino que mentalmente lo apoya, lo ayuda también.
6: Sí, sinceramente nos motiva muchísimo, porque veníamos, como usted dijo, de un momento que no queríamos, que estábamos muy antibajo, pero este que sea el impulso para que podamos estar muy bien para esta fecha que viene.
0: Ahí está el argentino Nicolás Candado, Alex, que no estuvo presente allá en el Federico Schwagers de Lota.
1: Claro, sorprendente porque había sido citado en todos los partidos anteriormente. Esta vez al Río Carule, que no lo citó, pero se agradece también, digamos, las buenas palabras de sus compañeros, a quienes les toca jugar, a quienes les toca vestirse con la roja como titular. Lo importante es que siempre sea el plantel completo, no solo de individualidad, así que se agradece el buen espíritu, se agradece también que esté comprometido con el trabajo y esperar que a lo mejor este día sábado, si es convocado, pueda hacer un buen papel, un buen desempeño en el partido.
0: Exactamente, Alex. 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Alex, nos preparamos ya para ese partido que van a estar todos celebrando allá en Osorno, los 43 años de la institución. Esperemos ser una visita no grata, ¿no?
1: Claro, o sea, obviamente el gobierno más confederante sabe el tiro de fiesta. Osorno cumple 43 años de existencia, esperan tener un lindo partido, un lindo espectáculo, y obviamente ellos esperan llevarse la victoria, pero como dices tú, tengo la fe que Linares va a ser una ingrata visita y que Linares se va a robar la película de ese partido.
5: Así que estamos con toda la expectativa, como ya lo mencioné anteriormente, pasaje contado, correo mandado, toda la parafernalia lista para nosotros estrellar ese encuentro, obviamente también a través de Radio Tropical Latina y nuestras redes sociales, pero estamos con el entusiasmo de siempre, venimos con un triunfo que nos levanta la moral, así que esperamos grandes cosas para el día de sábado, Carlos.
0: Hoy, Alex, el cuadro Osorno que viene dos partidos consecutivos sin marcar y la otra cara, po, lleva cuatro partidos sin que le marquen goles también, ¿eh? Ojo.
5: Es que, claro, por algo también Osorno está posicionado en los primeros lugares de la tabla, viene haciendo buenos campeonatos, no solo este, viene anteriormente también, viene con muy buenos resultados. También por consecuencia del trabajo, un trabajo, digamos, real, un trabajo que va, digamos, avanzando con el tiempo, no es solo este año, se han mantenido varios nombres también, a diferencia de nosotros, y eso también le da cierta digamos, fuerza al plantel de los hombres, y por eso no se ven los resultados. Obviamente, claro, es difícil convertirle, porque tienen muy buenos elementos, pero creo que este fin de semana Linares se destama nuevamente y sí se van a llevar una bella, digamos, batida a la gente de los hombres.
0: Es de esperar que sumemos de a tres, Ale, este fin de semana. Es primordial, ¿eh? Quedamos muy bien posicionados si logramos ganar allá en Osorno. Desde el 21, del 2021 que no nos gana Osorno allá, ojo. Así que hay buena expectativa para este partido, que va a ser re difícil, porque el cuadro de Osorno pretende sellar prácticamente su clasificación a la Liguilla Ascenso, Ale.
5: Exacto, claro, Osorno ya está escapado junto con Colchagua y un triunfo para ellos, claro, sería prácticamente sellar su clasificación a la segunda fase, a la Liguilla de Ascenso, como dices tú, pero Linares también tiene muchas cosas que decir. Linares está jugando su oportunidad, Linares no tiene mucho, o sea, tiene muchas cosas que perder, pero se la tiene que ir a jugar con todo, porque también, pues, para escaparse un poco de la medianía de la tabla y quizás también empezar a asegurar el tercer lugar. Como dices tú, si llegamos a tener un resultado positivo, quedamos muy bien afectados para lo que viene el campeonato. Después de este partido viene el partido, digamos, que se correspondía a la fecha 2 con Lota, entonces ganando por ahí nos podemos arrancar bastante, entonces un triunfo es importantísimo en tierra sureña.
0: Alex, ya nos pilla la hora, algún saludo, algo por ahí, para allá hay que pagar los permisos, por Alex.
5: Obviamente no, un saludo a quienes nos siguen, a quienes nos acompañan, tanto en las transmisiones por radio de los partidos, tanto, claro, también en las transmisiones acá, en tu programa de 1 a 2 de la tarde, y aparte también recordarles que mañana tenemos nuestro estelar del pueblo por nuestras redes sociales a las 21 horas, día jueves, el cierre estudio. Esperemos que con equipo completo para hacer el análisis de lo que viene, de lo que fue el partido contra Lota y lo que viene contra Osorno. Así que aprovecho de hacerle la invitación a todos los que están escuchando. Mañana 21 horas por nuestras redes sociales, La Ruta del Depo, El Estelar del Pueblo. Y obviamente saludo a mis compañeros de La Ruta del Depo, Manuel, Camilo, Nacho, a ti, a Maxi también, que siempre está, digamos, trabajando para que esto salga adelante. Así que saludo para todos ustedes y para todos, y para todos, que tengan un buen resto de semana.
0: Muchas gracias, Alex, entonces, por el contacto del día de hoy. Sí, esto es La Ruta del Depo, ya el día viernes en programa, mañana en nuestras redes sociales, 21 horas, como dice Alex, ahí el estelar del pueblo, ahí analizando a fondo lo que es el próximo partido, lo que fue en Lota y lo que vendrá en Osorno. Nos comenzamos a despedir hasta el día viernes acá en Radio RTL 95.3. Ya día viernes con olor a viaje, así que nos comenzamos a despedir. Esto fue La Ruta del Depo. Chau, chau.
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9: Radio Tropical Latina te da la hora. 2:02.
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1: Es lo que hay que hacer, arrasar, señores. ¿Cómo están? Buenas tardes, ya estamos listos para comenzar a disfrutar una nueva tardecita de día miércoles, ya mitad de semana. Miércoles 3 de junio, aquí en la Feria de las Pulgas de la RTL, donde abrimos la sesión rápidamente, donde vamos a la sala de clases. También contarles que la temperatura está grata a esta hora. Estamos hablando de una temperatura de 15,2 grados y una humedad del 90%. Esperamos 17 grados para el día de hoy. ¿Llegaremos a esos 17 grados? Nada se sabe, ¿eh? Con cielos completamente cubiertos durante esta jornada y también para mañana. Oye, saludando al día de hoy a los que están de cumpleaños. Muchas felicidades. También los que están de aniversario de matrimonio, que lo hacen espectacular. Y también saludando a los que están de onomástico el día de hoy y lleven el nombre de Maximiliano. Así que muchas felicidades, ¿eh? Bastantes saludos al día de hoy durante toda la mañana. Hasta esta hora todavía llegan saluditos. Así que muchas gracias a la gente que saluda por Facebook. También el que saluda por Instagram. Gente que saluda por el WhatsApp, ahí que tienen mi número, ahí dejan los saluditos, chiquillos. Así que muchas gracias, muy agradecido por el cariño de todos los autores y la gente que siempre está presente. Por lo menos un saludito que es muy importante, ¿eh? No solamente que salude uno, ¿eh? Si también el resto tiene derecho a saludar, pues sí, ¿no? No hay que esperar que siempre uno tome la iniciativa y decir, hola, ¿cómo están? Ay, ay, ay, esta gente, oye, ¿eh? Así le gusta, así le gusta, ¿eh? Hay que vivir la vida con alegría, con felicidad, con entusiasmo, hay que estar así. Nada que hacer, nada que decir. Ah, contento, feliz de acompañarles en esta jornada. Y comenzamos la Feria de las Pulgas, donde puede vender, ofrecer, permutar, regalar y todas las cositas que usted necesite. Ah, en nuestro WhatsApp.
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1: Claro que sí, ¿eh? Y también a los que están en vía online. Les saludamos en Radio RTL Linares.cl. Y el teléfono 732-47-2101. 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

0: Día miércoles se la acompañamos en la RTM, ¿eh? Solo para Servita Quiroz, que está en sintonía a esta hora. Presente profesor Silvia Quiroz, el sol de las Toscas. ¿Cómo está la cosa por ahí, oiga? Está lloviendo, está nublado. Alguna cosita ahí para que comente. Saludos, ¿eh? Para Silvia Quiroz. Saludos también para toda la gente que nos sintoniza en Cauquenes 103.7. Aquí está bastante nublado todavía, ¿eh? Pero la lluvia muy, muy, muy débil. ¿Quién anda por aquí? ¡Aló!
1: ¡Feliz día, Frisanto!
2: ¡Que lo pases bien!
1: ¡Que le pasen bien a su familia!
2: ¡Un abrazo!
1: ¡Un abrazo! ¡Un fuerte abrazo! Oiga, ¡chao!
0: ¡Saludos muy grande para él! Ahí que está en sintonía.
1: ¡Feliz día, Frisanto!
2: ¡Que lo pases bien!
1: ¡Que le pasen bien a su familia!
0: ¡Estaba con traductor! ¡Me parece un abrazo, excelente!
1: ¡Un fuerte abrazo! ¡Chao!
0: ¡Saludos muy grande para ustedes! Que siempre pasan por aquí por la radio y conversan con nosotros, traen alguna cosita, así que saluditos. Que le vaya espectacular también. Para usted, ahí que está en sintonía de la RTL. ¿Qué más por aquí? ¡Aló!
3: Buena, buena, profe Maxi, por acá Lobito.
0: Buena, Lobito.
3: Está en la calera, ahí está Pupiman durmiendo.
0: Ahí está Pupiman.
3: Ya estamos almorzaditos ya, los mandamos unas chuletitas con arrocito.
0: Oh.
3: Ensaladita surquía. Dos vasitos de bebida y de postre jalea. Ese sería el menú de hoy día del Lobito del Aire de la Ruta 5.
0: Almuerzo, papá.
3: Estamos
0: una buena
3: chuleta de la calera. Haciendo la horita para irnos para allá para la calera en un rato más.
0: Ya, pues, amigo.
3: Cargamos hoy día a la noche. Así que aquí estamos en la copete de la calera, profe Maxi. Saludito ahí en general. Feliz día en su santo. No me había olvidado saludarlo.
0: No, tranquilo,
3: que lo pase súper bien. Cuídese nomás. Y así estaría por acá. Nubladito.
0: Oh, parece que nos dio un... A ver cómo fue.
3: Saludarlo. Que lo pase súper bien.
0: ¿Cómo fue?
3: General.
0: ¿Por qué esa pausa ahí?
3: Porque cargamos hoy día a la noche. Así que aquí estamos en la copete de la calera, profe Maxi, saludito ahí en general. Feliz día en su santo, no me había olvidado saludarlo. Que lo pase súper bien, cuídese nomás. Y
0: imagínate, oiga,
3: nubladito. Así que aquí estamos en compañía de la radio RT. 10-4, profe Maxi.
0: 10-4, ando cate un pasito con agua, carito. A lo mejor una lesa. La chulera estaba muy seca. Oye, pero esos almuerzos que ustedes comen ahí por el... por los sectores donde venden esos almuerzos, donde andan las rutas, pero esa chuleta estaba media seca, ¿no? ¿Ah? Parece que estaba media seca. Ay, ay. O era la roca, estaba medio seco, yo, qué terrible, güey. Ya, pero amigo, Lobito del Aire, que está en sintonía de la RTL. ¡Aló!
2: Está nubladito nomás, Maxito.
0: ¿Ya?
2: Ya paró la nieblina.
0: No, se llena más la agüita.
2: Cayó pura nieblina en la mañana,
0: no,
2: nada
0: cayó,
2: más.
0: Aquí cayó agüita. Aquí fue distinto. Aquí cayó agüita. ¿Qué quieres que te diga? Más tarde, más noticias. ¡Aló! Buenas tardes.
4: Hola, Maxito. Un saludito para usted. Que lo pase muy bien en su día. Y quiero que me pase el aviso.
0: Oye, saludos para el amigo Ratón Guarén. Guarén, ratón. Está en sintonía a esta hora. Saludos grandes para usted, ratoncito. ¿Eh? Ahí vamos a andar para el centro, ya tenemos que ir para el centro. Ya tenemos diligencias por ahí para el centro, así que... Saludos cordiales, ratoncito. El maquillaje tiene un maquillaje pero extraordinario, ratoncito. Usted si va para el centro, pasa a ver al ratoncito, tiene un maquillaje, oye. Un maquillaje como para el 1 de noviembre. Tipo Halloween. Oh, extraordinario, papá. Dígale que te diga. Feliz día, Maxito. Que lo pases súper bien. Cariño, Carmen Gloria. Carmen Gloria. ¿Cómo está Carmen Gloria? De aquí de Linares, de Cauquenes, de Estados Unidos, de Nueva York, de Centroamérica, América del Norte, América del Sur. Carmen Gloria, saludos muy grandes por ustedes, ¿eh? Que lo pases espectacular y muchas gracias por el saludito. Amigo, ¿el de papa que venero, qué le va?
3: Sí, profe Maxi, estaba un poquito seca, la pasé. Sí, profe Maxi, estaba un poquito seca, la pasé aquí a comer aquí al pronto copé de la calera.
0: Ah, no,
3: no, el arrocito estaba bien, bien jugosito, pero
0: ya.
3: La carnecita estaba un poquito, la chuletita
0: es que
3: estaba un poquito
0: así,
3: seca. Pero primera vez que oiga veo en un pronto copé que le mandan dos chuletas, oiga.
0: Oh,
3: le mandan dos
0: serio?
3: Chuletas.
0: Oye, una vez cuando nosotros fuimos para ¿cómo se llama? ¿Para Puerto Varas? Cuando... Porque de aquí para allá todo va bien, po, weón. Así como hablando algo. De aquí para allá todo va bien, vais gastando, pasáis, comida, gastáis plata, weón. Almorzáis allá, toda tu estadía, gastáis plata ya cuando vienes de vuelta. Ahí ya tienes que sacar la cuenta, ponte tú en lo que es la benzina, los peajes y todo ese cuento, ¿eh? Ya, y lo queda quedando. Y ahí la última chance que hay que... Es para comer ahí. Pasábamos nosotros a los pronto comer de vuelta cuando veníamos de Puerto Varas para Linares. El pique largo. Pasábamos a comer a los pronto, oye, pero sé que... No, nunca elegí una chuleta, así siempre pollito, una carnecita de vacuno en la chuleta. Pero tal, de lejos que estaba más seca que... ¡Que escupo momia! ¡Oh! Ya te dije, ya cabrón. Así que no, si los pronto es buena comida también de repente, así que... Póngale nomás a mi caso, para la otra elija otra cocina, por último un pollito. Mira, tú puedes elegir para la próxima. Mira, ya que me caso, amigo, ¿eh? Cuando pase un pronto alguna, por ahí, alguna cosa por ahí, o donde vaya a almorzar, dígale, sabe, quiero un pollito al velador. De eso pídale ahí a la persona. Dígale nomás, dígale tal cual como estoy diciendo yo, ¿eh? No cambie ninguna palabra. Usted llega, dice, quiero almorzar, ya que, ¿qué quiere almorzar? La noche, quiero un pollito al velador con puré. Ahí va a quedar, pero de miedo, socio. Un pollito al velador con puré. Extraordinario, papito, ¿eh? Se lo digo yo, se lo digo a usted, ¿eh? 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
1: Loco, loco, loco, loquita por ti, loco, loco, no sé, hermano Hernández, loquita por ti, por ti, por ti. Ya estamos de vueltecita en la Feria de las Pulgas, acompañándoles a esta hora con una temperatura de 15,1 grados en la radio RTL para Linares, Talca, Cauquenes y lo que están online en radio rtllinares.cl. 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Yo soy rebelde porque el mundo me ha hecho así, porque nadie me ha tratado con amor. Por eso es rebelde el hombre, es rebelde el chorito. Hoy andaba, pero soberbio ayer. Dios mío, oye, pasan cosas. Pasan muchas cosas, señores y señores. 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A esta hora, el WhatsApp de la RTL.
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1: Se vende un celular, un Samsung, está nuevo, sin uso, señores. Se vende en 100 mil pesos, valor 100 mil pesos, ya, y puede ser conversable también, ¿eh? Así que mucha atención, y está nuevo este teléfono, completamente nuevo. Se vende un celular Samsung nuevo, sin uso. En 100 mil pesos, valor 100 mil pesos. ¿Le interesa? Llame al teléfono 9-3415-3403. 9-3415-3403. Para que anote el numerito. Y haga una buena venta. Se vende un celular marca Samsung nuevo sin uso en 100 mil pesos al contado. 100 mil pesos al contado. Sí, también. Yo creo que una vez se puede conversar con una cosita. Usted sabe que conversando se llegan a buenas relaciones, como tiene que ser. 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Vamos llamando ahora. Llamando. Aviso Feria de la Pulga. Recordar el teléfono también, 732-47-2101. El teléfono de la RTL, ¿eh? Aló, buenas tardes.
3: Hola, hola, Maxito, aquí Anita de Villa Los Conquistadores. Maxito, tengo para vender una lavadora de 11 kilos. Se vende por renovación, nada más que por eso. Interesados, llamar al 953-55-78-45. Repito, 953-55-78-45. Chao, gracias.
1: Claro que sí, ya pues, ahí lo vamos a reiterar nuevamente.
3: Hola, hola, Maxito, aquí Granita de Villa Los Conquistadores. Maxito, tengo para vender una lavadora de 11 kilos. Se vende por renovación, nada más que por eso. Interesados, llamar al 953-55-78-45. Repito, 953-55-78-45.
1: Claro que sí, parece que todos los días le suena el teléfono cuando está mandando el mensaje. Sí, se dan cuenta que le suena, ayer le sonó el teléfono a la misma hora. Y hoy día también sonó el teléfono a la misma horita nuevamente. Bueno, son cosas que pasan. Nada que hacer, nada que decir. La Feria de las Pulgas de la RTL al 732-47-2101. Y también al WhatsApp 7520-55-55. ¿Usted lo vio a ese personaje o no? ¿Lo vio a ese personaje o no? Ah, sí. No, yo pensé que no, oye, que tan, han pasado tantos años ya. Fíjate, 14 años, señores. Ay, ay, ay. ¿Quién más anda por aquí?
4: Vengan para la fogata, que se le quita el frío.
1: Dice, Maxito, tengo un terno para regalar. Carmen Gloria, ya, pero niña, pero... ¿A qué número telefónico? ¿Y qué talla? Tiene un terno para regalar, pero ¿qué talla? Y el número telefónico al cual hay que llamar, pero por Dios mío, Padre Santo Todopoderoso. Es como buscar un tesoro de repente cuando mandan alguna cosa ustedes. Hay que adivinar los nombres, hay que adivinar el sector. De parte de quién, chuta, Dios mío. Tan mal estamos hoy en la sociedad, hoy, cabrito. Se nos olvida todo, cabrito. Ya, si usted regala un terno, está bien, pero tiene que decirme qué talla y a qué número hay que llamar, lógico. Para que la gente se contacte, se comunique con usted. Se ofrece dama para trabajar, el cuidado adulto mayor, puertas adentro. Se ofrece una dama para trabajar, cuidando adultos mayores, puertas adentro. 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Llamando, llamando. Llámame, llámame. Ya, señores, se vende un lote de ropa, ya, de dama y también infantil. 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Avisitos en la RTL, aquí presente en la Feria de las Pulgas ya a esta hora. Faltando 2 minutos para las 15 horas, 3 de la tarde. Ya nos vámonos, vámonos, vámonos, vámonos, vamos. 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Cerramos la sesión para el día de hoy. Se acaban las clases, hasta mañana si Dios quiere. El saludo cordial para todos. Continúe junto a la Tropical Latina, ya se viene la tarde en familia, el alma ranchera y potencia atómica. Se me cuidan mucho. Esto fue

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celular día miércoles. Ahora no contesta el teléfono y me desespera. Sale que... Hoy es día miércoles 3 de junio. ¿Dónde está Don Ovástico Maximiliano? Sí, tal cual. Así que el colega Maximiliano está de nomástico el día de hoy. Oigan, les saludamos con cariño y a todos los maximilianos que pueden estar escuchando el día de hoy. Que estén escuchando la Radio Tropical Latina. Recuerden que nos puede mandar su mensaje al WhatsApp al más 569-7520-5555. Y también nos puede estar llamando al número de red fija 732-4721-01 732-4721-01. Así comenzamos una tardecita más, una tarde entretenida, una tarde que se está poniendo helado. ¡Otra vez! ¿Por qué? Otra vez se está poniendo helado. Volvimos a los fríos. Para los que tenían esperanza que iba a llover, iba a llover, iba a llover, y con eso se pasa el frío, déjeme decirle que no. Guateamos. No, hace frío igual. Estaba hasta la masa igual. Oye, ¿qué manera? Yo tengo los pies helados. Yo voy a tener que tener mi propio guatero. Mi calcetín de lana. Vale, súper preparada. Mi chal. Voy a traer el crochet, la lana, todo para acá hoy. Voy a estar preparada. Oye, como un día helado nomás. Como un día helado. Aparte que tengo que traer el mate. Se me había olvidado. Dije, yo voy a traer el mate un día de esto porque va a hacer frío y no lo he traído. Pero me voy a preparar. 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
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Ay, así comenzamos una tarde en familia. Recuerde que nos puede mandar su mensaje, ya están llegando mensajitos al WhatsApp. Mándenos un mensajito, nos vamos con música. Vamos, alegrando esta tarde de día miércoles helado. Así que nos vamos con un temita musical, Banda Río Claro, si esto se llama amor. Lo escucha en la Radio Tropical Latina.

0: patitos que usted encuentra así como silvestre.
1: De esos patos medio bellacos, de esos patos malos.
0: De los patos malos. Ay, esos que dan miedo. Esos dan miedo.
1: Patito salvaje.
0: Un patito salvaje. Ay, ay, ay, patita. Ay, saluditos, patito de San Bartolo, que siempre está en sintonía. Así que le mandamos cariño y que tenga una espléndida tardecita. Recuerde que nos puede mandar su mensaje al WhatsApp al más 569-7520-5555. O también nos puede estar llamando a la línea telefónica red fija 732-47-2101. 732-47-2101. Y nos vamos inmediatamente con otro temita musical, la que es la Radio Trópica Latina.
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0: Ya regresamos con la mejor programación de RTL. Y 29 minutos.
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0: También en sintonía de la Radio Tropical Latina. Oye, el día de hoy está con Bárbara Rica, sobaipilla con un pedro espectacular ahí,
1: uy,
0: exquisito.
1: Eso es verdad.
0: Ya me imagino la sobaipilla como que las veo aquí en la mesa ahí con el pebre.
1: Como que veo surtido aquí en la mesa
0: con sobaipilla y pebre, ¿eh? Está como, es que con estos días de lluvia como que te dan ganas así como de comer algo frito. O unos calzones rotos, puede ser también.
1: Una
0: ahí.
1: Fritanguita hoy día, sí.
0: Claro, yo así como que me imagino también unos calzones rotos ahí de la Jean Norris.
1: ¿Por qué de la Jean Norris?
0: Porque ella siempre manda fotos cuando hace, pero nunca trae. Pues, acuérdate que la última vez, hace un mes, dijo, yo les voy a llevar. Pasa por acá todos los días y pasa calladita.
1: ¡Pura falacia!
0: Después solamente se acuerda cuando se va.
1: Nos vende la pomada nomás.
0: Cuando va pasando por el 102 nos dicen, anduve en Linares.
1: Y andaba haciendo tal cosa.
0: Y nunca vino a dejar los calzones ratos.
1: Y nunca pasó por aquí, qué terrible. Vamos con un llamado telefónico que está en la línea. Aló, hola, buenas tardes.
2: Buenas tardes, regalona. Con el regalón ahí.
1: Mi regalón que estaba tan perdido.
0: ¿Qué le pasó ayer que no le escuchábamos?
2: Saludos a los dos regalones.
1: Oiga, regaloncito, yo lo estaba echando de menos, puso yo ayer, lloré toda la tarde.
2: No, usted me puse a dormir toda la tarde y me quedé dormido. Cuando fui a hablar por teléfono, ustedes ya se iban, pues.
0: Ah, todo porque quería hablar con el Cerro Pistolero, con nosotros los pillos.
2: Ay, qué bonita.
1: Cuente la verdad.
0: Somos más simpáticos nosotros.
2: No tenía ganas tampoco.
1: Papá.
0: Ay, ¿por qué andaba desganado? ¿Qué le pasó ahí? ¿A dónde se le
2: fueron las ganas? El frío.
0: ¿A dónde se le fueron las ganas, oiga?
2: No, pues no tengo nada harinado.
1: Está faltando el energizante.
0: Vamos. Sí. Cata, ¿sabes que vamos a hacer una campaña seria?
1: Sí, ¿cuál?
0: Vamos a hacer una harinatón.
1: La harinatón para nuestro amigo regaloncito. ¿Para qué? Ahí
2: está lleno todo, no toma. ¿Eh? Está lleno todo, no toma.
1: ¿Tomas vino?
0: Vamos, si vamos a hacer una campaña para buscar harina.
1: Oiga, para el harinado, pues el último. ¿Esta campaña es para usted?
2: ¿Cómo que para mí?
1: Tenemos esta campaña para que usted no pase un día más sin tomarse su harinado.
2: Después de que lleva al hospital.
0: Tenemos un damnificado, está sin harina.
2: Antes de comer alta harina, alta harina, ¿se acuerdan ustedes de los ulpos, del catete, de todo eso?
1: Oh, es verdad, yo me acuerdo de comer harto ulpo de harina.
2: A los niños le daba mucho en los tiempos.
0: ¿Usted comió ulpo?
2: Sí, harina con leche de vaca.
1: Oh, oye, yo me acuerdo de haber comido harto ulpo cuando chico. Oiga, yo
2: y el tonto pan amasado. Oiga, el tonto pan amasado.
1: Oh, eso es verdad. Oiga, yo llegué a tener los ojos harinosos, tanta harina.
2: Eso es tiempo pasar y nunca va a volver a ampo.
1: Oh, eso es verdad. Tú sabes, vamos para adelante, no para atrás como
0: unos camarones. Pero acá en Linares, ¿dónde uno puede encontrar harina? ¿Una tostadoría?
2: ¿Tostadoría, po?
0: ¿Ah?
2: Ahí donde tú estás en harina, po. O sea, todas esas partes que venden harina, po.
1: Vamos. Oye, al molino.
0: La otra vez teníamos unos cerquita aquí, por detrás de las pérgolas. Y ahora no sé, ¿para dónde se fueron los chiquillos?
1: Buena pregunta.
2: ¿Cómo están, oiga? Están ahí en Brasil.
0: ¿Brasil? Oye, ¿dónde? ¿Brasil con cuánto?
2: Ahí casi donde la bata antes.
1: ¿Dónde qué?
2: ¿Dónde la bata? ¿Quién? ¿Se acuerda usted de esos puestos de combate que habían por ahí? Bo?
0: Nos pilló a los dos, y no sabemos, no teníamos idea dónde.
2: No, ustedes todavía no están ni en los planes. Ni por ahí venden harina.
0: Sí, porque antes lo teníamos aquí al ladito. Estaban ahí en Maipú.
2: Porque sacaron todos los puestos.
0: Sí, yo compraba maní ahí. Pasó a comprar maní de ese que viene como con al natural, con cascarita. Yo compraba.
2: Oiga, ¿ustedes qué me hacen más grande de Independencia? Antes de cruzar para el sur o para el norte, un poquito más al sur, ahí está el puesto de maní, de harina y todas esas cosas que dice usted.
0: Ah, pero está aquí al lado, pues ve.
2: Claro, ahí en Brasil.
1: Oiga. ¿Aló? Oiga, vamos a pedirle. Vamos a ir directo allá a pedirle una colecta para usted.
2: Nunca tanto.
1: No estamos tan mal, dijo usted.
2: ¿Ah?
1: No estamos nada tan mal.
2: No, nunca tanto.
1: Oiga, mi querida, ¿quién quiere saludar?
2: La señora, usted sabe, la familia.

0: familia de Rabones, de la señora Silvita, de la Finaíta.
1: Ya, pues. Que canse.
0: De la señora Silvita.
1: ¿Ya?
0: De Rabones.
1: ¿Sí?
0: Un saludo para ellos.
1: Maravilloso.
0: Y un saludo, oiga, un saludo para su amigo.
1: ¿Cuál amigo?
0: Para el emperador Maximiliano.
1: ¡Ay, qué colega que está de oromástico el día de hoy!
0: Ah, es el emperador de Roma.
2: ¿Está de oromástico?
1: ¿Qué?
2: De santo no, porque...
1: No.
0: Oye, ¿de qué santo?
1: ni los santos lo miran a él, oiga. A este punto. Le dan la vuelta a la espalda.
2: Oye, ¿qué le vamos a hacerle cuando llegue más rato los chicles?
1: Capotera.
2: Callejón oscuro.
0: Yo pensé que ayer no iba a aparecer en la pantalla usted, regalona.
1: Oiga, pero ¿cómo no? Oiga, ni fe me tienen ustedes.
0: No, pero la talla que le echó su colega ahí, yo dije, la señorita no va a aparecerme ya, la regalona por acá.
2: Licencia de nuevo, dijo.
1: Por medio mes más, dijo.
0: Nunca está, un mes nunca.
1: No, si aquí estamos, oiga, sí, el dolor es para que duela. Tengo el dolor de la garganta viva, pero el dolor es para que duela.
0: No, oiga, debería ir la lluvia como corresponde para que pase el frío.
1: Ah, claro. Ahí sí que me pierdo 2 meses más, po.
0: Sí, porque aquí igual que hay una ducha, po.
1: Con agua, recontra la. Oiga, mi amigo, ¿y qué canción sí te quiere escuchar?
0: Yo quiero escuchar la canción, a ver si usted es valiente para poner esa canción, porque
1: no,
0: usted...
1: Ponga, mire, no me venga a poner nada aprieto, porque aquí hablamos de valentía, la mojarraca, porque
0: usted
1: no puede.
0: Usted parece que espera al sheriff y pide permiso para poner la canción.
2: En el naciste.
1: Oiga. ¿Qué tema musical? A ver.
0: Yo quiero escuchar la canción No Insista.
1: ¿Qué?
0: No Insista con Paquita de la del Barrio.
1: No insista.
0: No insista.
1: No insistas.
0: Insista.
1: Oye, Manu.
0: Con la Paquita del Barrio.
2: A mí me suena la rata de las dos patas, pero no me suena esa.
0: Es una canción muy romántica, oye.
2: Ay, pero ve, ya entramos mal ahí, por romántica no se puede.
0: No, dije yo, pues sí, por eso yo me anticipo a lo hecho.
2: No, pues usted sabe que acá romántico no, tiene que poner algo más movido, más prendido, pues.
0: Hay que escucharla, pues.
1: Claro, y después a mí no me va a escuchar más después, pues.
2: No, es que después las señoras que están en la casa le va a dar depresión.
0: Va a ser tan malo. Don Maximiliano, el emperador.
1: No, ese problema no es nada, Maximiliano, el problema es de gerencia. El tiro, esta cosa viene de más arriba, oiga.
0: Es que yo cuando pido una canción la escucho antes.
1: Ah, el tema.
0: Claro, va a ver, vamos, si se aceptan o no aceptan.
1: No, o sea, pueden aceptar, oiga, le digo al tiro. Y se lo digo con mucho cariño en el mundo. Usted sabe que nosotros lo queremos mucho, oiga, mucho. Y ayer lloramos toda la tarde. Pero usted no puede tanto en aprieto que...
2: Que hasta ahí no llega el cariño.
1: No se puede.
0: Ya me despido de ustedes. No lo aburro más.
1: Ya, pues se me cuida mucho. Un abrazo.
0: Oiga, y cuide su guaguita.
1: Sí, pues siempre, 24-7.
0: Porque sale caro una enfermedad para niños chicos.
1: Sí, eso es verdad. Ya, pues mi querido, se me cuida.
0: Igualmente, que llegue el signo de su casita.
1: Gracias, chao.
0: Saludito.
1: Oye, siempre me pone el aprieto.
2: Oye, sí, y sabe que las canciones no le puede colocar.
1: Y él lo sabe, pero si él lo sabe.
2: Te la pide igual, es malo de adentro.
1: Digo que de pura maldad, no más maldad viva. Oye, maldad viva, pero si le hemos dicho todo el tiempo, usted sabe, Radio Tropical Latina.
2: Más tropical que latino. Harto tropical,
1: pues, porque esa es la idea, estar alegre, contento. Y si ponemos ahí una paquita, la del barrio, nos mandan a la hora en 3 tiempos.
2: Ay, menos mal, no me pidieron Armando Manzanero.
1: Manu, nos vamos con un tema musical, a ver si pueden pasar las amarguras.
2: Seguimos ahí, está ahora en la Radio Tropical Latina, la que alegra toda la vida. Mándenos fotos de su boivilla, de picarones, de calzones rotos, de naguas. De lo que usted tenga ahí, mándelo, comparta con nosotros. Y la Cata se ríe, no mames. Bueno, ¿cómo ayer me mandaron las fotos de la flor? ¿Por qué hoy día no me pueden mandar las en agua?
1: Eso también, tiene toda la razón.
2: Los calzones rotos.
1: Comparto con usted ese sentir. Nos vamos con el tema musical, Grupo Alegría, Palabritas. Se le escucha acá en la tarde.
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0: seguimos, estamos escuchando alegría y ese temita palabrita. Y vamos rápidamente a algunos mensajitos que nos han llegado en el WhatsApp. A ver, por aquí, ¿qué nos dicen?
1: Ella, la llorona. ¿Dónde están mis auditores? ¿Dónde están mis auditores?
2: Alguien nos hizo caso y fue a Mobile Phone.
0: No, me mandó un video, mira. Escuchándonos en una radio de esta.
2: ¿De cuál es?
0: Como en un walkie, algo así.
2: ¿En un walkie-talkie?
0: Sí, ahí no está escuchando.
2: Ay, qué terrible lo que hemos llegado, no alcanzo para la bazooka.
0: Bueno, pobreza. No, me va a ganar la pobreza.
2: Claro, buena, pues Betty la fea, Patricia. Ay, Marce, me está pegando en la nuca. Bueno, falta poquito para el depósito, falta poco para el depósito.
0: Ay, queda poquito, falta poquito. Oscarín, esté tranquilo, vaya tranquilo por las piedras.
2: Ahí se puede ir a nuestro auspiciador a buscar un parlante Bluetooth para conectar el teléfono celular y nos escucha todo volumen ahí.
0: Pone, eso es verdad.
2: Pone el parlante en el maletero de atrás de la micro al fondo para que suene como bazooka ahí. ¡Pum!
0: ¡Que retome los vidrios!
2: Cosa que los que van en la última fila de asiento vayan ahí.
0: Vayan saltando. Y siente el choque.
2: La Cata. Cata, usted ya. Es terrible.
0: Oiga, por acá me manda fotito y dice, hola, Catito de la mano, me aburrí de esperar la lluvia. Igual voy a hacer calzones rotos.
2: Eso.
0: Que tengan una buena tarde, mis niños. Saludos desde Colbo.
2: Eso, si la excusa hay que hacerla igual. No.
0: Oiga, acá me manda fotito donde tiene la preparación, la harina, la mantequilla, ralladura de limón.
2: Espérate, en Colbo no cayó nada de agua.
0: Parece que no.
2: Sí, porque
0: entonces, nuestra amiga Fátima nos mandó ahí.
2: En mi comuna llovió como a las 5 o 6 de la mañana, más o menos cayeron unas nubes más o menos.
0: Yo no me fue igual, ¿ves?
2: Yo desperté con la pura lluvia cayendo ahí en el techo. No, es que como es techo de cine en dormitorio, entonces suena fuerte, po.
0: Que llueva.
2: La señora está en la cueva. Los pajaritos cantan. La señora se levanta.
0: El Manu se levanta y se levanta el Manu con la lluvia. Oiga, por acá me mandan un videito, ¿qué nos dice?
3: Hola, Catita. Hola. ¿Cómo está, Catita, amigo Manu? Por acá. Hola. El Lobito del Aire.
2: ¿Dónde anda?
3: Catita, el camionero regalón
0: el
3: de la Catita.
0: Regalón.
3: Por acá el Lobito del Aire. Ahí está Pupiman. Ahí está. Estamos para acá por la calera con Pupiman, Catita.
0: La calera.
3: Escuchando ahí, no sé, Catita, si usted ha tomado Coca-Cola con harina, pruébela y se va a acordar de mi Catita.
0: He comido mote con harina, o sea, mote con Coca-Cola.
3: Muy buena, Catita, muy buena. Coca-Cola
2: con harina.
0: No lo he tomado nunca.
3: Ya, Catita, que tenga buena tarde. Amigo Manu, usted también. Así estaría el tiempo por acá por la calera, la quinta región.
0: Igual te como un nubladito, ¿no?
3: Que tengan buena tarde, cuídense mucho.
2: Oye,
3: cuídense mucho del lobby con el lobito que la saluda de acá de la región.
2: Cuídense mucho del lobito.
0: Cuídense del lobo feroz.
2: Ay, no me diga que el lobo feroz anda haciendo de las suyas por ahí.
0: ¿Cómo es la canción del lobo?
2: Juguemos en el bosque por mientras que el lobo está. Estoy acicalando a Cupiman. Juguemos en el bosque por mientras que el lobo está.
0: Lobo está. ¿Dónde está?
2: Está
0: en la calera. Está haciendo la hora en la calera.
2: Oye, hay una cosa que tengo, no sé por qué me tinca.
0: ¿Qué?
2: Que la mezcla de harina con Coca-Cola.
0: Una hinchazo. Porque siento que eso inflama, no sé por qué.
2: No sé, me pasa lo mismo, siento que como que la mezcla de esas dos cosas.
0: Como que va a fermentar.
2: Como que el combate de hierbas buenas sería la nada misma. Imagínense, la Catita por un lado, en esta esquina en los controles. Catita, con medio litro de coca. Y harina tostada.
0: Hizo 300 gramos de harina tostada.
2: Por el otro lado, en el locutorio, el Manu con lo mismo. Meta guerra ahí.
0: El combate naval, una alpalgata al lado de nosotros. Ay, oh, Dios mío. Ya, Manu.
2: Oye, Lobito del Aire.
0: Lobito que nos da unas ideas locas, pues.
2: Claro, no, pero cuando tenga Coca-Cola y tenga harina voy a...
0: Vamos a hacer el intento.
2: Voy a probar eso, pero eso lo voy a hacer cuando esté en el campo. A todo campo, por si acaso.
0: Para las narices muy débiles.
2: No, en caso de cualquier cosa me subo al cerro.
0: El estruendo desde allá. Ya, nos vamos con un tema musical, vamos a escuchar musiquita. Sigue disfrutando de este día miércoles. Así que nos vamos con el Morocho del Sur. Fuela los cañonazos. Nos vamos con un tema musical en la tarde en familia.
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1: Radio Tropical Latina te da la hora. 4:01.
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7: 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Me despido, cuídese mucho, hasta pronto.
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1: Super Mega Mix aquí en la tarde en familia. Manu, tengo que contarle.
2: Yo tengo que contarle algo al tiro. En este momento.
1: A ver, cuéntemelo todo, dígame todo.
2: Oye, hay un accidente de tránsito.
1: ¿En serio?
2: Sí, calle Curmol, el pasado Chacabuco. Hay accidente de tránsito en este momento. Se despacha una unidad del cuerpo de bomberos de rescate hasta el lugar. Se desconoce cómo está el tránsito en el lugar, así que precaución a la gente que va por Curmol, cercano a Chacabuco. Dependiendo de la situación, puede ser que a lo mejor haya una suspensión, un desvío de tránsito temporal ahí en el lugar.
1: Claro, que tiene que haber taco ahí en ese lugar, claro, ahora.
2: Porque cuando trabajan ahí, usted sabe que Seguridad Municipal también aísla el sitio para que puedan trabajar los equipos de emergencia sin problema. Así que reiteramos, Curmol, el pasado Chacabuco, accidente de tránsito. Ahora recién nomás salen equipos de emergencia hasta el lugar. Ahora sí, Cata, cuénteme todo lo que usted quiera.
1: Ahora sí. Oye, tengo que contarle que en las tardes se están poniendo muy heladas, Manu. Y a pesar de que digan que llueva, que la señora está en la cueva y los pajaritos cantan y todo, déjeme decirle que aún así hace frío. Y hay personas que dicen que con lluvia no hace frío. Yo digo que hace frío igual. 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
2: Buenísimo, Cata. Sí. Buenísimo. Buen dato ahí para toda la gente que está en sintonía de la Radio Tropical Latina.
1: Espectacular. 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
2: 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La Cata ya se ve ya. Cata, ¿pa' qué me dais cuerda si sabes cómo me pongo?
1: Que me imaginé la escena, qué terrible, mano. Qué fatal.
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2: 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Oye, 4 de la tarde con 24 minutos, Cata. Seguimos es nosotros, ¿ah?
1: Seguimos entonces en la Radio Tropical Latina. Vamos a seguir con buena música en esta hora de la tarde, cuando está heladito. Y por supuesto, tengo acá un tema muy bueno de Contacto. Unos éxitos de Contacto. Así que vamos a escuchar este video musical Super Mix acá en la tarde.
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2: La señal horaria en RTL.
0: 4:31.
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0: Ahora sí. Yo hablando aquí a todo.
1: Yo le traduzco. Aquí Tradúcame. Estamos escuchando a Banda Tropical una vez y otra vez. Eso decía la Cata.
0: Y otra vez.
1: Mientras la gente no escuchaba nada.
0: Oye, ¿qué le está pasando aquí a todo, el... Al leserío aquí de cable? Estamos guateando, yo estamos guateando.
1: Tía Cata anda con los cables sueltos.
0: Oiga, se me están soltando los cables. Y a mí cuando se me sueltan los cables, ay, ay, ay, cabrito.
1: Qué terrible lo suyo, tía Cata.
0: Qué terrible, ¿no? Vamos a los mensajes que tenemos en el WhatsApp, Manu. A ver, por aquí me dicen. Ah, cuando estábamos hablando delante de la harina, me dice, en Brasil, esquina Independencia, al lado de carne, de las carnes que están ahí, ¿ya? Está el puesto de harina. Por si acaso, porque quiere ir a comprar harina tostada.
1: Queremos harina, queremos harina.
0: Y el otro está al frente del CDT en Majara, dice, ahí hay otro puesto de harina tostada. Y maní.
1: Maní.
0: Saludos, Catita Manu, dice Jimena Freire, que nos manda esa información.
1: Oye, hay que decirle ahí al tío Maxi que le encanta el maní. Parece monito comiendo maní.
0: Tiene con su maní aquí. Todo
1: parece,
0: el tiempo.
1: Parece monito comiendo maní.
0: Le encanta el maní.
1: Maní.
0: Ya, nos seguimos con los mensajes. A ver aquí.
2: Catita Manu, cuando Hola. Llegue el Maxi. A la tarde, ¿ya? Háganle una buena capotera, porque hoy día está Maximiliano.
0: Hacemos
2: una buena capotera nomás entre los dos. ya, cuídense, que estén bien, chao.
1: ¿Te dais cuenta? La Martita es terrible. Está...
0: Oiga, que le pudimos mandar, imagínense, entre los dos dándole capotera, mandar al hospital.
1: No, pero ¿te dais cuenta? La Martita es terrible.
0: Miren las ideas ingeniosas que nos brinda. ¡Por Dios! A ver... Martita, ¿la vamos a ponerle en corrección a usted? Por Malula. A la capacha. A ver acá.
3: Hola, Catita.
0: Hola.
3: ¿Cómo está? Muy buenas tardes.
0: Buenas tardes.
3: ¿Me puede... poner una canción a Mar Azul? Por favor.
0: Amar Azul.
3: Cualquier de Amar Azul nomás.
1: Tomo vino y cerveza, pisco.
3: Gracias,
1: y ropa,
3: que tengo una excelente tarde.
1: Para olvidarme de ella.
0: Ahí nomás.
1: Cata, ¿para qué me apagó el micrófono?
0: Muteado por cantar muy bien. Por cantar muy bien la canción.
1: Usted nomás canta, yo no puedo nada cantar.
0: Es que yo no le cambio la letra.

0: A ver acá, ¿qué nos dice? Le buscamos un temita ahí de Amar Azul.
1: Hola, Catita. Hola, Manu. Un saludito para ustedes dos, para la Zafirito, para la señora Jimenita, el Tejita, a don Víctor, a don Gerardo, a Tito Tejito Amarillo, al Guarencito, a Tito Tejito Amarillo.
2: ¿Otra vez?
0: ¿Cuántos hay?
1: Solitario.
2: ¿Cuántos techos amarillos? ¿Cuántos
1: techos? A todos los que escuchan el programa en la tarde, la buena sintonía que tienen ustedes.
0: Maravilloso. Ya.
1: Silvio Quiró de las Toscas, con una cancioncita de la María José Quintanilla, Catita, por favor, ¿ya?
0: Me parece excelente.
1: Que tengan una linda tarde y un buen regreso a su casita. Hasta mañana, si Dios quiere.
0: Maravilloso, ahí tenemos el mensajito de nuestra querida Silvita, que nos de las Toscas. Oiga, saludito para toda la gente de las Toscas y también la gente de las Obras. Y por acá, personas de Melosal, que también nos mandan mensajes. Sí, ¿por qué no decirlo? Nuestra amiga Chaynorri nos manda fotitos.
2: ¿De qué? ¿De los calzones o no?
0: No, ¿de dónde anda? No sé dónde anda.
2: ¿No andan haciendo calzones rotos hoy día?
0: No, ¿a dónde anda aquí? ¿A dónde es esto? A ver, que me causa curiosidad. Es mi idea, parece que está aquí en la Alameda.
2: ¡No trae los calzones rotos!
0: ¡No creo! ¡Saludito, Chaynorri!
2: Mujer de poca fe, yo todavía tengo fe que nos va a llegar un día con los calzones rotos de una fuente.
0: ¡No!
2: Calientito y calzones calientitos.
0: Yo soy una persona de fe, pero nunca, a veces la pierdo.
2: Nunca tanta fe.
0: No, nunca tanto a ese nivel. A ver, por acá, y nos está escuchando vía online. A ver, por aquí nos dicen.
3: Y otra vez, y otra vez, y otra vez se quedó en mute la Cata.
0: Ay, otra vez me quedé silenciada.
2: Y ojo que se está controlando ella más encima.
0: Pues, y yo me autosilencio.
2: Si estuviera controlándola yo, diría, el mano me quiere sacar del programa, pero...
0: No, en este caso me autosilencio. Yo me, ¿cómo se dice?
2: Usted se sabotea sola. Se hunde sola, no hay para qué hundirla.
0: Qué terrible. Yo digo, a mí no me hunde nadie, me hundo yo solita. Qué fatalidad. Ya.
2: Lo bueno para mí.
0: ¿Qué?
2: Es que no me puede culpar a mí porque usted es la que está apretando los botones.
0: Este tiene toda la razón. Sí. Oiga, podría haberle echado la culpa al mano, pero en este momento estoy yo aquí en los controles, entonces no. Yo me saboteo sola. Yo me muteo sola. Yo digo, ya, esto no lo puedo decir al aire. Y me muteo.
2: Qué terrible, qué terrible.
0: Nos vamos a ir con un temita musical. Nos vamos con Amar Azul.
2: Yo tomo vino y cerveza. No.
0: ¿Quiere escuchar ese este?
2: Pregunta para la gente.
0: ¿Cuál quieren escuchar?
2: Quiero usar mi comodín del Ubertivo.
0: Ah, yo conociendo el Ubertivo.
2: ¿Qué le diría el Ubertivo?
0: Que él quiere esa misma canción. Esta.
2: Todo el mundo
0: haciendo palma arriba. Pero si el Ubertivo sí la va a querer. Así que ya.
2: ¿Qué dice el Ubertivo?
0: ¿Qué dice el público?
2: En su radio walkie talkie. Cambio.
0: Se le cambió la frecuencia.
2: ¿Cómo eso?
3: Sí, esa misma.
0: Con ese entusiasmo.
2: Ay, qué, pero motivado.
4: Sí, esa quiero yo.
2: ¿Qué le pasa, Ubertivo? ¿Por qué anda tan prendido?
0: Motivó a toda la audiencia, Oscarín, con ese audio. Nos motivó incluso a nosotros. Nos vamos con el tema musical de Amar Azul. Yo tomo. Y después con un temita seguidito ahí de María José Quintanilla, que también nos solicitaron. Acá en la radio Trópica Latina.
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0: Estamos escuchando a María José Quintanilla, anteriormente a Mar Azul, y tenemos otros mensajitos que le han llegado acá. ¿Qué nos dijo el Hubertío?
1: Puro tomando, la gatita, puro tomando.
0: ¿Y por qué yo me echa la culpa a mí? ¿Por qué todo lo que hace usted me echa la culpa a mí? ¿Qué le está pasando a usted, Hubertío? ¡Qué terrible! Don Gerardo, ¿qué nos dice?
2: Ay, corazón, corazón, corazón, corazón. Lo siento mucho. No pude ir a trabajar hoy día. Corazón, corazón. Ya, corazón, un saludito. Apenas cayeron una chispita, me asustó al tiro. Sí. Un saludito al grupito nomás, que estén todos bien. Saludito la señora Silvita, Lenita, Catita, Zafirito, Jimenita, Evita, jefe, el Teja, Don Milton, Don Ricardo, la Mojojojo, la Pelolay, la Lengua Elija, la Miona, la Culebrona, la Carenate, la Careguate, la Comecicle, la Patehuasca y la Patepollo, y la Polvorete y la Calila. Ya, un saludito al pobre Silvito, a la Robertina, al conejo de... al guarencito. ¿Quién más? La mamá del guarencito. El
0: Marco se confundió
2: Velado,
0: Marco de Peludo, animal.
2: ¿Y quién más? Marcelino Cauquenes. Ya, ahí estamos a la vuelta. Que estén todos bien. Saluditos, carita. Que aquí estoy en casita. Ya, que estén todos bien. Aló, aló. Sí.
0: Aló. Don Gerardo, oye, y yo lo echaba, yo pensaba que estaba ahí trabajando, poniéndole todo el talento del mundo, y parece que está en la casa, por Dios. Está bien, pues está bien, Don Gerardo, mándale saludito a la jefa, saludito a la tía Berito. Nos vamos al tiro con otro temita, nos vamos con otra cancioncita, porque... Ay, esta canción me causa mucha gracia. Oiga, el desmadre se llama... El grupo, y se llama la canción Lo Canto Yo. Yo sé que esta canción la conocen, así que nos vamos con el tema musical acá a la tarde en familia.

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2: La señal horaria en RTL.
3: 5:01.
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Ahí tenemos todos los datitos importantes junto a nuestros auspiciadores que nos acompañan como tarde a tarde. Oigan, están llegando mensajitos acá al WhatsApp. A ver, sí, nos están llegando más mensajes de WhatsApp. Recuerde que nos puede dejar su mensajito al más 569-7520-5555. O nos puede hacer también, nos puede hacer un llamadito telefónico en el siguiente bloque, se hará, ¿no? Siguiente bloque al 732-47-2101, 732-47-2101. Ahí tenemos los numeritos de contacto. Nos vamos con más música. Vamos con más música a disfrutar de este día miércoles. Como la amerita un día miércoles, el ombligo de la semana. Oye, tengo un tema buenísimo por aquí. Y digo, este o este. Ustedes digan, ¿izquierda o derecha? El público elige, ¿izquierda o derecha? Ya, izquierda. Nos vamos con Mr. Gato, Super Mega Mix, el clásico. Acá en la tarde en familia.

0: 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Radio Tropical Latina te da la hora. 5:30.
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0: este micrófono te... No funciona. Hasta ahora.
1: No, pero ahí se escucha, ahí se escucha.
0: Hay que mover el cableado. Por Dios.
1: Tienes que decirle al técnico ahí, el técnico tiene los cables sueltos.
0: Don técnico, se le están soltando los cables. Anda con los cables cortados. Anda con los cables cortados, qué terrible. Ay, vamos a ir a los mensajitos que tenemos acá en el WhatsApp. A ver, ¿qué mandaron aquí? Oiga, me mandaron una receta. Receta de los calzones rotos. Hágalo usted mismo. Claro, nosotros diciendo así, ay, con el frío, la lluvia. Dan ganas de comer calzones rotos. Nos mandaron la receta, hágalo usted mismo.
1: ¿En serio?
0: Como que... No, nos jodieron medio. Hágalo usted en casa. Y está bien. Oiga, voy a anotar la receta porque cómo saben, una de esas se me ocurre. Quiero hacer en casa a ver qué tal salen. A ver acá.
2: Hola chiquillos, acá de nuevo de vuelta a la pega por la ruta Colbún Linares. Catita, tóqueme a los hermanitos brother que me gustan mucho. Sí, la ves. Por favor, Catita.
1: De nuevo lo mismo.
2: Abrazos.
1: Oye, que salió porfiado, amigo. Los hermanos, bro, no nos podemos tocar hasta ahora, pues, hombre. No hay que ver el charro ahí, el ranchero.
0: Oiga, pensé que ayer no hizo lo mismo.
1: No, ayer, no, está rompiendo el récord, ¿eh? Porque fue? Ayer fue como 10 minutos antes de las 6 de la tarde.
0: ¿Ahora?
1: Y ahora...
0: Casi 15 minutos.
1: Claro, no pudimos, pues si quiere escuchar eso antes de las 5, ningún problema. Pero ¿cómo vamos a estar poniendo ranchera antes del charro pistola?
0: Oiga, es que lo que sucede, mi querido amigo, oiga, esperando que tenga un buen retorno y que le vaya bien. Lo que sucede...
1: Es que el charro pistola se enoja.
0: Es que el charro pistola viene armado y eso nos da mucho miedo a nosotros.
1: Le desarmamos la programación, él viene con los discos listos para tocarlo en la tarde.
0: Y anda con los discos en el bolso, entonces... Tenemos temor de que justo toquemos uno del repertorio que él ya tenga ahí predestinado.
2: Oye, chiquillos, pero es que esta hora salgo a la pega, vos.
0: Oh. No es
2: ser pesado ni hinchador, pero ya, me cuesta. Ayer el charro pistola no me la tiró tampoco.
1: Ah, pero es que charro pistola, pero ¿cómo es esa cuestión? ¿Está dejando con ganas ahí al auditor ahí?
0: Voy a tener que preguntar, hacer una consultoría, si puedo.
1: Mándale grito pelado para allá a ver si le puedo poner los brazos brother ahora al charro pistola. Charro pistola, ¿pudimos?
0: Tenemos el permiso, ¿no?
1: De poner uno de los hermanos brother ahora.
0: Es que...
1: Pero dígalo usted por el micrófono entonces, porque la gente no va a creer que nosotros no queremos.
0: Lo que sucede es que el amigo Joto sale a esta hora de la pega. Y dijo, ayer tampoco salió en el alma ranchera.
1: Charro pistola. ¿Pero qué dijo? ¿Que usted no se lo tocó? ¿Lo dejó con las ganas? ¿No se lo tocó ahí?
0: Oye, del hermano brother sí la ves.
1: Qué terrible el charro pistola, no lo está tocando en la tarde.
0: Ahí está la cosa, sí, yo lo buscaba acá, tampoco me sale.
1: ¿No la ves nada?
0: Es que no sale acá, lo tiene acá.
1: Además,

0: Ahí encima lo tiene ahí guardado en el tocadisco.
1: Está en el tocadisco del repertorio del Alma Ranchera, po.
0: Y no lo toca más encima. Mire, si de puro manehuagua no lo toca nomás. ¿Qué parte? ¿A dónde lo tiene? A ver, ¿está o no está? A ver, ¿por qué no lo toca en la tarde? ¿Por qué no lo toca en la tarde? Ah, mire que el auditor dice que no se lo toca. A ver, ¿a dónde está?
1: A ver, estamos en búsqueda.
0: ¿Está o no está?
1: En búsqueda de la canción perdida.
0: ¿Sale o no sale, Cata?
1: Allá arriba está.
0: ¿Está? ¿Y por qué no se lo toca entonces? ¿Qué dijo?
1: Tenemos el consentimiento. Tenemos el consentimiento solo por hoy.
0: ¿Solo porque no se lo tocó ayer?
1: Solo por hoy tenemos el consentimiento, así que vamos a cumplir la petición.
0: Pero si él lo quiere escuchar ahora. Dice que más temprano no, tiene que sonar ahora. Y dice que el Charro Pistola tampoco se lo toca porque él está trabajando antes. Charro Pistola, ¿por qué no le tocáis la canción?
1: Oiga, ahora mi duda es otra.
0: ¿Qué pasó?
1: Déjame acá. No que suena, está aquí. No suena está nada. Está aquí, pero ¿cómo la ponga acá? Usted me dirá.
0: Oye, la canción de los problemas esta vez.
1: Ah, bien me parece.
0: Esta es la canción de los problemas.
1: Ya, tenemos la canción. Ya, así como mira, tiro con la canción antes que tengamos más problemas, porque yo no estoy para tener
0: conste,
1: problemas.
0: El Charro Pistola lo autorizó.
1: Tenemos el consentimiento. Solo por hoy.
0: Pero no se vayan a acostumbrar a estar pidiendo ranchero 10 minutos antes que empiece el programa.
1: Por eso digo, solo por hoy. ¿Por qué? Porque ustedes saben que después de este bloque viene el Alma Ranchera y ahí está todo ese repertorio. Ahora, claro, pueden pedirlo más temprano, si no hay problema. Pero más temprano. Más temprano.
0: A ver, después va el otro que dice, póngame uno de los cuántos somos los rancheros Río Maule, Tito y el Tello Amarillo.
1: O si no nos piden, Paquita la del barrio. Ay, Dios mío, que me ponen en aprieto.
2: Ay, yo muero porque el Charro Pistola me lo toque. ¡Ah! Oh. Charrito.
0: Ahí está el problema, que el Charro Pistola ya lo está tocando ya.
1: No sé qué está pasando en el Charrito, que no la está tocando. Ese tema, por lo menos.
0: 7.
1: Ya, nos vamos con el tema. Entonces,
0: si los auditores quieren que el Charro Pistola lo toque ahí, pero no hay caso. Cata, ¿y usted?
1: Y yo. Bueno, voy con la canción ahora. Ya, porque si no, no vamos a alcanzar.
0: Toque la catita.
1: Vamos con los Hermanos Brothers, si la ves. Se escucha acá en La Tarde en Familia.
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1: conozco a usted. Ahí estábamos escuchando algo que nunca pensé escuchar. Franco De Vita con Karol G. La bichota con Franco De Vita. ¿Qué te parece?
2: Oye, pero ¿qué?
1: Y en versión ranchera.
2: ¿Qué cover?
1: La media mezcla.
2: Oye, la mezcla de estos dos covers, de verdad, no se me hubiese ocurrido nunca y lo he juntado.
1: Sí, como que yo dije, estas canciones yo las he escuchado antes en alguna parte. Me acordaba cuando era chiquitito, y mi mamá escuchaba La Pudahuel y salía ahí Franco De Vita.
2: Y ahora en la actualidad, de repente, escuchar a Karol G, yo lo escuché esta canción acá.
1: Ahora estoy free. Oh, tómate. Ahí está la billota.
2: Ese es el billoto. El billoto.
1: Por un momento me sentía en el alma ranchera. Con el charro, pistola. Óyeme. Tráiganme un tequila.
2: Tráiganme un. No, no voy a decir nada. No voy a decir nada. Reservo. Omito. No, como es la reserva. ¿Cómo es la cuestión? Manu, ayúdame, tírame un paracaídas.
1: Es que no sé qué quiere.
2: Un nuevo paracaídas, un salvavidas.
1: Ahí llegó el charro pistola. ¿Qué le pasa al charro pistola?
2: Ay, ay, ay.
1: ¿Qué anda haciendo el charro pistola ahora?
2: No sé, anda haciendo modificaciones.
1: ¿Está programando a los hermanos Flooder para el próximo programa?
2: Manu, tenemos mensajito acá en el WhatsApp, los últimos mensajes.
3: Para que no peleen, chiquillos, mejor, ¿por qué no se tocan una de Guadalupe del Carmen?
1: Ah, viste,
3: que cambian el repertorio.
1: Yo sabía. Charro Pistola, ahora están pidiendo las cartas marcadas.
2: Oye, parece que a ustedes les gusta ponerle un aprieto.
1: Podríamos hacer nosotros una parte del Alba Ranchera y la otra parte del Charro Pistola.
2: Yo no sé por qué les gusta hacer esas maldades con nosotros.
1: ¿Cómo te vería haciendo el Alba Ranchera? Con la charrita Cata y el charro Manu. ¡Óyale!
2: La chaparrita.
1: ¿Chaparrita con queso?
2: Oye, no, Nachi, te estoy de nuevo lo mismo, oiga. Tengo la garganta mala.
1: ¿Alguien más que quiera una ranchera? Aprovechen.
2: Manu, tenemos los últimos mensajitos que nos dicen.
4: Mira, Catita.
2: ¿Qué?
4: Turanito con crema.
2: ¿Ya? Sí, y la risa malvada que puso.
1: ¿Quién era?
2: Está comiendo durano con crema, don Gerardo.
1: Mira, se portó bien, la jefa lo está regaloneando, le dio un premio.
2: Oh.
1: A la hora que se porta mal, ni para la crema le alcanza.
2: La crema le sacan.
1: Ah.
2: Para sacarle la crema.
1: Saludos para la jefa.
2: Saludos a la tía Benito. A ver, los últimos mensajes.
5: Ahora, buena el tema, compadre. Ahora tóquense una de los ríos más aulos.
1: Ah, ¿qué te dije?
5: ¿Qué
1: te dije?
2: No, sí.
1: Oye, no podríamos despedir con la flor de tu florero.
2: Sí. No, y adiós, y sobre azul. Y mañana sobre azul.
1: Que te vaya bien, que te vaya
2: súper bien. No, y mañana no hacemos la despedida final ahí, ¿no? El último adiós. Qué terrible. Manu, llegó el momento de decir adiós. Porque se viene el Alma Ranchera y está más que preparado.
1: Ojo,
2: el charro pistola.
1: El Alma Ranchera no empezó antes, por si acaso.
2: No, por si acaso, y no se vayan a confundir.
1: No, y lo otro, no se acostumbren, porque lo que pasó hoy día.
2: ¡No volver a repetirse!
1: No, se liaron los astros porque el charro pistola no andaba nada como otros días. O si no hubiera andado como otros días, a nosotros nos hace ahí si la ves.
2: Loco por ahora, a ver si vamos a ver algo.
1: Claro, así que todo lo que es ranchera de las... Mira, tení 3 de la tarde, 4, 5, 2 horas. 2 horas, ¿sí?
2: Sí.
1: 3 a 4, 5,
2: sí.
1: 2 horas.
2: 2 horas, ¿para qué? Para que usted nos pida cualquier temita de eso, pero después de las 5 de la tarde estamos vetados.
1: No podemos, estar la policía aquí al lado.
2: La policía.
1: Y cuando digo aquí al lado, es aquí al lado.
2: Literal, está al lado. Literal, está aquí mismo.
1: Como dijo la Patricia ahí. Ay, Cata, me respira la pobreza aquí en la nuca, me respira el charro pistola acá en la nuca. Literalmente el charro pistola le estaba respirando y a la Cata en la nuca y programando la canción.
2: Eso es verdad.
1: Así que
2: no me pongan en aprieto nuevamente.
1: No es que uno no quiera, es que el charro pistola de repente anda a sus pies, se pone difícil.
2: No, pero es que todos saben que pues se viene el alma ranchera, así que...
1: Es como sabotear el programa. Es como...
2: Sí, eso es verdad.
1: Sí, imagínate tocar todos los buenos rancheros antes y después el Charro Pistola venir a puro dar la hora nomás.
2: Queda así en repertorio.
1: Ven a puro dar la hora nomás acá después.
2: Ay, ay, ay. Ya bueno, llegó el momento porque bueno, se viene el alma ranchera.
1: Bueno, y cualquier cosa, santo y seña, tócame la charrito.
2: Ya saben, ya saben. Nos despedimos, Mario, nos encontramos el día de mañana, si así nos lo permite.
1: Mañana. Esto fue la Radio Tropical Latina en la tarde.
2: En familia.
1: Chau, chau.
2: Chau, chau.
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1: La señal horaria en RTL.
2: 6:01.
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4: 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Chau, chau.
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1: ¿Y todo para qué? ¿Para qué tan amargo? ¿Para mi bonita, mi zaparrita? Les saludamos y les damos la bienvenida a Alma Ranchera. Aquí estamos listos para acompañarles y disfrutar de lo mejor del país del norte. Los Tucas y todo para qué, la portada musical en esta jornada, día miércoles, mitad de semana, ya miércoles 13 de junio. Saludando a los que están de cumpleaños, aniversario de matrimonio, que también te lo masticó el día de hoy, que lleva el nombre de Maximiliano. Muchas, pero muchas felicidades en este día miércoles, manito. Aquí ya lo estamos acompañando en la hora del taco, como cada tardecita de lunes a viernes, y taco nomás por el día sábado. No anda nadie, me cuate, me pinzas, cabrón. Para el Rancho Linares 95.3, salga 910 AM, Cauquenes 103.7, lo que están vía online en Radio RTL Linares.cl. Adiós al día de hoy para acompañarles hasta las 20 horas con mi amigo Cristian, el Pinzalote, Nico Rosalito, el Tranca Villegua. ¡Huyele, charrito!
2: ¡Huyele, charrito pistola!
1: ¡Claro que sí! ¡Puede ser el Alma Ranchera!
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1: ¡Claro! ¡Comenzando ya a disfrutar!
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1: 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Pizzabote, Corcelito. Y que te ven que me llegue,
6: ¡Uy,
1: ¡Huyele, cerrito!
2: ¡Huyele, huyele, cerrito pistola!
1: ¡En el alma ranchera!
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1: Comenzamos con los saluditos y videos musicales para que usted se contacte. ¡Claro que sí! ¡Con nosotros, mi güey! ¡Huyele, huyele, huyele, mano!
5: ¿Y a dónde?
1: ¡Güerita, zaparrita, la bienvenida! ¡Al alma ranchera!
5: ¿Para qué?
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1: ¡Sí, bonito! ¡Ándale, mi pinche cabrón! Le dice Rita Pistola en el Alma Ranchera de la RTL. 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Güerita, chamarrita, a esta hora de la tardecita, como siempre, le acompañamos con saluditos y videos musicales en esta hora de la 11. Sí, esta es la horita de la 11, la horita del taco, la horita de estar en casita o estar en pleno camino hacia su rancho, disfrutando de la mejor música. Para que se contacte al 732-47-2101 y al 7520-5555, manito. Ándele, charrito, huyele, buenas tardes.
2: Buenas tardes, Maxito. Mi charrito,
1: ya, eso lo digo yo. ¿Cómo estamos?
2: Disculpe.
1: No, si no se preocupe. ¿Cómo dice que está?
2: Jodidita de la garganta.
1: Claro que sí, pues saludos muy grandes para usted,
2: Gracias para usted también.
1: Claro que sí, cuéntenos algún saludito, algo que necesite a esta hora de la tarde, güerita.
2: No, pero escuchar una cancioncita nomás, que lo escucho todos los días hasta ahora.
1: Así de gusto, güerita. ¿Qué canción quiere escuchar? A ver.
2: Quiero el Mil Amores de los Diamantes de Purapel.
1: Mil Amores de los Diamantes de Purapel.
2: Exactamente.
1: Pero no hay problema, muy bonita, le buscamos los diamantes de pura pena.
2: Ya, pues, muchas gracias. Que esté bien.
1: Lindo, cuídese.
2: Chao.
1: Tienen que excelente tarde, sí.

0: Ha ido como la cancioncita, mi guarida, mi chaparrita. ¿Qué más por aquí? Carmen Gloria, desde el rancho de Cauquenes. Buenas tardes, soy de Pistola. Quiero saludar a su onomástico, a Maxito, dice, que lo disfrute en su día. El saludo viene de parte de Carmen Gloria de Cauquenes. Saludo muy grande, mi guarida, mi chaparrita. Carmen Gloria. Saludos para el rancho de Cauquenes.
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0: ¿Cómo está la cosita por allá? Oye, ¿hace frío o no hace frío? Está rico, hoy está espectacular. La temperatura a esta hora, ¿cuánto es la temperatura? Para nuestros auditores ahí que están en sintonía, 14 grados, imagínense qué rico. 14 grados la temperatura del momento. En la radio que alegra toda la vida, le acompañamos, le disfrutamos, manito, y lo pasamos bien, en la radio que alegra toda la vida, le dice Charrito Pistón, la mitad de semana, con todo el ritmo y la alma.

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1: La señal horaria en RTL.
2: 6:31.
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1: La gran sintonía de la 107.7 de la región del Mau, le presente junto a nosotros, Miguel RTL, acompañándoles el alma ranchera. Disfrutamos lo mejor esta tardecita, donde aparecen los matecitos, los cafecitos, tecitos, las tortillas, pancito masado, otras cositas que se disfrutan en esta temporada ya, finalizando lo que dice el otoño. Para darle el 21, el domingo 21 de junio, la bienvenida al invierno. 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

0: 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Esta maravillosa tarde de día. Miércoles, mitad de semana, manito. Te acompaña Cerrito, húyele, húyele. Buenas tardes.
1: ¿Aló?
2: ¡Aló, Maxito!
1: ¡Órale, órale, güerita! ¡Aló,
2: hola!
1: ¿Cómo está la cosa?
2: Quiero mandar un saludo.
1: ¿Quiere mandar un saludito? ¿Con quién hablamos por ahí?
2: Con la Anita.
1: Anita, cuéntale, ¿quién va a saludar?
2: A la familia Leal Muñoz.
1: Ya, ¿a quién más?
2: Leal Méndez.
1: Ya, güey, ¿y de dónde, mi güerita?
2: De la población Yerbabuena.
1: De la población Yerbabuena, qué rico, fuerte el aplauso, buena cancioncita.
2: Sí, la carta marcada.
1: Carta marcada de la Guadalupe del Carmen. Ya, pues, güerita, se la programamos la cancioncita para que disfrute, ya.
2: Y un saludo para usted también.
1: Cuídese mucho, que le vaya lindo, muchas gracias.
2: Ya, gracias.
1: Claro, sí, saludos, saluditos para todos nuestros auditores, ya. Busquemos al tiro nomás, a ver, carta. No carta, pues, Es que aquí tengo dos formas de buscar los temas, por el nombre de la... de quien canta o por el nombre de la canción. Pero de repente se me hace más fácil por quien la canta. O de repente se me hace más fácil por el nombre de la canción. Pero viceversa, ahí vamos jugando, ustedes saben. Esta cosa se hizo solamente para los que saben. Para nadie más, mi pinche cabrón. Aló, buenas tardes. No, se fueron para la casa. Muchas gracias. Recuerde el 732-47-2101. 75-20-55-55, Ana. Para que usted nos llame, creo que sí. Y para mí sus cancioncitas a esta hora. ¿Quién anda por aquí por este ladito? Recibiste un mensaje, pero no se ve el mensaje, sí. No sé de qué, no se ve. ¡Aló! Buenas tardes, huyere, huyere. ¡Órale, manito! ¡Oh, cómo estás, Pepice cabrón!
2: ¡Hola, chavito!
1: ¡Ratoncito!
2: ¡Ratoncito!
1: Oiga, muchas gracias, saludos grandes para usted también, Ratoncito.
2: Y igualmente para usted, porque lo hago pasado bien.
1: El amigo, el amigo del maquillaje.
2: Sí, ¿cómo es que otro?
1: Oye, pero te está quedando, ¿te viene el maquillaje? Sí.
2: Sí, se me está quedando bien.
1: Claro, ahí para que se te sale todo eso, no, no vaya a pasar otra vez por las tablas, pues.
2: No, por ahí, no, las tablas, no.
1: ¡Húyele, húyele, cerro piscola!
2: Sí, ¿cuándo me toca?
1: Mañana.
2: Ya.
1: Mañana sin falta, Ratoncito, ya. Vamos con un saludito nomás, mi cuate.
2: Primer lugar es Marquito Pelado.
1: Marco Peludo, el hombre que anda marcado, anda marcado, pero fue
2: el marcado. Hombre anda marcado ese, porque sí. Todo lo marcan.
1: Anda, anda parecido a ti, anda con la cara marcada, creo.
2: Sí, igual que Satanás.
1: No, Satanás se porta bien, producción de Satanás.
2: Sí, se nota, yo lo he visto, por eso te digo.
1: Ya, ¿a quién más va a saludar, Doncito?
2: Al Brutito.
1: Ya.
2: Al producción de Satanás. Y a la señora Patti, a la señora Cindita de la Toca, y a todo en general.
1: A todos, ya. ¿Y qué canción?
2: A la Tsunami.
1: Ya.
2: Una cancioncita de los de Villa Alegre.
1: ¿De lo qué?
2: De lo... La canción de los...
1: ¿De qué?
2: De los Villa Alegre.
1: De la canción de Villa Alegre, la asesina.
2: Sí, los rancheros de Villa Alegre, la asesina.
1: Ya, ahí le buscamos la cancioncita, ¿ya?
2: Ya.
1: Qué terrible, Ratoncito, cuídate, oye, porque no sí, quiero más. No quiero más. Yo pensé que iba a programar la canción Cicatrices en la cara. Que digan el alma.
2: No, gracias. Ya. Mañana esa.
1: Ya, cuídate.
2: Ya, chao.
1: Ya, Ratoncito. Le pasa cada cosa, Ratoncito Guareno. Ya, le buscamos la canción y encontré una chiquitita. Claro que sí, manito. Ya, pues, saluditos. Y recuerda también el WhatsApp 7520-5555, manita. Aló, buenas tardes.
3: Hola, Sarita Pistola.
1: Marieta, ¿cómo dice que están mis chaparritas en Irlandia?
3: Un poquito mejor.
1: Así de gusto, ¿no? Si usted sabe que después cuando pasan cosas malas, a todo el mundo le pasan cosas malas, pero no crea que es para toda la vida. Después de cosas malas vienen cosas buenas.
3: Correcto.
1: Hay que tener la esperanza siempre de que el día que sigue, que venga, va a ser mejor que el anterior. ¿Qué le parece?
3: Correctamente, buena, muy buena sus palabras.
1: Así de gusto, mi cuarita. ¿A quién va a saludar el Chandor y la banda?
3: Estaba ahí escuchando Su Alma Ranchera.
1: Sí, ¿Ratoncito?
3: Lo adelantaron. No, lo adelantaron mucho a mí y a Guarencito, boom.
1: Oye, sí, oye. Ah, ¿en serio? Sí, va. Hoy día hubo alto movimiento telefónico.
3: Sí, estoy ya. Estaba cachando ahí, pero bueno, boom.
1: Se han visto más por teléfono que por WhatsApp, pero está bien eso. Fuerte el aplauso.
3: Está bien, pues, quedamos para lo último.
1: Exactamente. No, pero hay que estar presente, no mames, igualdad. Eso es lo que le
3: gusta. No, es que igual se agradece que se acerque más personas adelantito los dos.
1: Ya, mi güerita. Cuéntale, pues. ¡Saluditos!
3: No, saluditos para Topa Ingeniería y a los que están llamando. Primero que vosotros también, un gran saludo para ellos.
1: Claro que sí, mi güerita.
3: Y para mis hijos, mi nieto y su nieto.
1: Me parece bien. Muchas gracias también para usted. Harto ánimo, harta buena energía. No mames, Chaparrita. ¿Qué canción va a programar?
3: Puede ser, a ver... Los Chinchineros o Los Curitos.
1: A Los Curitos. Ya, pues no hay problema. Vámonos a Los Curitos nomás, ya.
3: Ya, que le vaya bien.
1: Que le vaya muy lindo, Chanorri. Cuídese mucho. Ahí está el sábado. Y la música. Comenzamos con Cartas Marcadas de Guadalupe del Carmen. En el ojo.

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0: sé qué, me gusta cómo deja masterizados los temas mi amigo Jaime Torre, weón. Sí, no, tanto se maneja. Se maneja, Jaime. Salud para... El otro día estuvimos ahí en reunión con mi cuate Jaime Torre, oye. Me gusta cómo deja los temas masterizados, un agudo preciso y un bajo bueno. Sin nada que decir, ¿eh? Todo bien como tiene que son. Pocos los que graban así como... Hace grabación así como en el cuate Jaime Torres, ¿eh? Una verdadera máquina, una locomotora. Nada que decir. Excelente, papito, ¿eh? 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Y nos vamos por esos buenos milagritos a orillita de caminito. 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Ahí está, ahora en la maranchera. Saludos para Producciones Satanás, que está ahí al acecho. Ah, sí, pues está ahí, pero en sintonía ahí. Ah, con el oído ahí, pero sintonizando la RTR Producciones Satanás. Saludos cordiales, que nos piden la cancioncita de los gatos negros. Lo vamos a programar, ¿eh? De los gatitos negros. Ahora, buenas tardes.
1: 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Charrito, ¿cómo estás, Charro?
0: Buenita, muy bien, Martita. En la casita, en el campo, donde sea. Pero gracias por estar ahí en sintonía, disfrutando de la buena música cada tardecita. Aquí estamos dándole, Margarita, como tiene que ser, compartiendo y entregándole, como siempre, cada día lo mejor de la RTR. Aló, buenas tardes.
2: Hola, pues, pariente. Hola, ¿cómo estás? Quiero enviarte un saludo a ti, a todos los parientes que están escuchando la radio en este momento, a todos los magnates, a todas esas personas que nombraba yo antes todos los días. Mañana a lo mejor lo voy a nombrar uno por uno. Pero ahí nomás, cortito, detallito, saludos. Y más tarde, más noticias, pariente, póngase un temita, por gancho, para todos los guaguayseres. Póngase caballo a la sanducero con Vicente Fernández.
0: Caballo a la sanducero.
2: Más tarde, más noticias, y yo quisiera, nos estamos viendo. Chau, guaguayser.
0: No, me déjalo ahí, no. No voy a decir nada nombrando así como está, estoy bien. Pariente guaguayser, nomás siguen esa faceta. Esa faceta de paz, de tranquilidad, así que... Ponen nomás, cuánto se te seguro nomás, parece guay guay, se te voy a regalar unos pistolotes. Aproveche, WhatsApp 7520-5555 y el 732-4721-01, manita. Charrita pistola, aló, buenas tardes, mi cuate. Charlie Papa, camionero, lobo del aire.
3: Hola, Charlie.
0: Hola, le pince, cabrón.
3: Estamos por acá el lobito del aire de la Ruta 5, haciendo se presente de acá de la calera. Aquí estaríamos para hacerle los descargamentos correspondientes. La calerita esperando. Oye. Haciendo la horita.
0: ¿Dónde para el norte, oye?
3: Colo.
0: ¿De para el norte?
3: Un saludito ahí en general a todos nomás.
0: Me gustó el también.
3: Lo del lobito del aire.
0: ¿Qué hubo de 11 hoy día?
3: De la ruta 5.
0: ¿Qué hubo de 11?
3: Sacarro Piscola.
0: Eso.
3: 10-4, Sacarro Piscolo. Que tenga buena tarde. Saludo en general a todos nomás, a toditos. ¿Para qué tanto?
0: En la calera, oye.
3: Saludo a todos nomás de la A a la 7, a la 7.
0: Oh,
3: a la.
0: No hay nada,
3: del lobito
0: loco.
3: Del aire.
0: Oh, lobito.
3: Bueno, lo reporte, Sacarro Piscolo.
0: Lobito, no hay nada, tengo. ¿Qué información secreta, Roberto? Tengo cualquier información. Han pasado tantas cosas esta semana, oye. Olvídate, tengo, pero cualquier información. Podría estar todo el día contando todas las informaciones que tengo. Imagínate, recién lunes, martes, miércoles, ¿eh? Era 3 días tengo, pero una de informaciones. Ay, ay, ay, si supiera, oye, vieja cagüenera, vieja cagüenera. Oye, ¿a dónde queda la calera, oye? Pero dime la verdad, sí, po. Porque no la voy a decir, que aunque después andes para el norte, ¿cierto? ¿Dónde queda? ¿Para el norte? ¿Dónde queda? Hay un equipo así, de primera división, la calera. Ya, póngale, no, es que siempre anda para el sur, mi roto, po. Por eso, mira, está disfrutando aquí uno. Ya, me estoy leseando, me estoy bueno, ¿en serio o no? Es broma, es chiste lo que me está recién para acá. Me estoy bueno, ¿cierto? ¿Aló?
3: En la quinta región, Sacarro Piscolo.
0: Ahí está.
3: La quinta región, ya. Antes de llegar a la Ligua, ahí está la calera. Antes de llegar a la Ligua, quinta región de
0: tonto,
3: Chile.
0: ¡Oh, tonto, que andáis bueno! Mira, anda en la calera, antes de llegar a la Ligua. ¡Ay, papito! Vengan esas buenas pistolotes, mi güey. Una poza de agua otra vez, ojalá que sea grande la poza. Para que no te reservando, Corina. Ya, saludos para el amigo ahí que está en sintonía. Hola, buenas tardes.
4: Hola, Charrito Pistola, buenita. Nancy por acá, de la
0: Nancy?
4: NA.
0: Nancy,
4: primero
0: Nancy.
4: Que todo, saludarlo por su onomástico, po. Onomástico, que santo. Ay, ay, ay, mamá. Uyele.
0: ¿Qué hace eso, Juanita?
4: Charrito Pistola, espero lo haya pasado súper bien, pues. Que lo haya pasado súper bien en este día, que lo hayan regalado.
0: Y me regalo, voy a comer un completo. Pero no, en serio, ¿eh? Yo voy a llegar y me voy a sentar. Y nada después, ¿qué cuánto es? Yo voy a ir a comer mi completo de regalo. Ya, no le gusta a usted, no más parece hablar, ¿eh? Hay gente que le gusta hablar a ella nomás y uno más. Ya. Mañana voy a ir solamente a sentar ahí nomás. A disfrutar los completos, después voy a decir gracias, que les vaya bien. Nos vemos en cualquier momento. Que le quede claro.
4: Que haya comido rico. Ajá. Todo rico. Estoy saludando a esta hora. Tarde que nunca. De todo caso. No dejes para mañana lo que puedes hacer hoy, como dice usted.
0: Exactamente.
4: Así es que eso, abrazos, que esté muy bien. Y lo pase súper bien, lo siga pasando bien. Disfrute la vida, bien, a Concho, como si fuera el último día. Y pedirle un temita de Nico Maldonado y sus carnales, pariente. Yeah. Este amor ciego, por favor, si fuera posible. Saludos.
0: Amor ciego. Ya, ahí está. Ahí lo programamos la cancioncita muy bonita. Ya, cuídese mucho, que le vaya muy bien, ¿eh? Nancy, ¿qué le pasó? Mira, está Pupiman. ¿Qué está haciendo Pupiman? Ah, está observando todo lo que está pasando ahí, ¿eh? Mira. Mira, ya están allá en la Ligua, ya mira cómo están ya. Los pistolotes ya por allá por la Ligua. Ay, ay, ay, papá. Más tarde, buena noticia. Póngale en el alma.

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2: Y 33 minutos.
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1: Atrapado, estaba loca Tornero, también Diego Maldonado, esos carnales, aquí en la Tropical Latina, la RTL 95.3, Linares, Talca, la 110 AM, Cauquenes, 103.7, también está online en Radio RTL, Linares.cl, faltando 12 minutos. Ya para las 20 horas, ¿qué le parece, manita? 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
1: 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Pinches cabrones, saludos, buenas tardes.
3: Chao, Charrito Pistola, que llegue muy bien a su casita, que descanse bien, hasta mañana, si Dios quiere. Por tu muy buena la música. Ya, chao. Silvia Quiró de las
1: Tocas. Silvia Quiró de las Tocas, saludos, me encanta para usted también, mi chaparrita. Gracias por estar día a día en sintonía de la RTL y disfrutar de lo mejor. Le acompañamos cada tardecita por mi güey. Pinches cabrones.

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1: 14,5 grados la temperatura del momento, manito. Claro que sí, le damos gracias por la sintonía del día de hoy. Como siempre, los saluditos, llamaditos, pedidos musicales, buena energía, alegría, felicidad, entretención y todo lo que usted necesita. Cada día lo encuentra en la RTL, Linares, Talca, Cauquenes. Y los que están online también, pues manito, rtllinares.cl. Mañana es el otro día, ya jueves, se nos viene el primer fin de semana del mes de junio. Y a prepararse para la próxima semana, porque me da la impresión que ahora sí vamos a tener días con bastantes precipitaciones. No muchas, pero ya para la próxima semana se ve agüita. Se ve días con agüita por ahí, ya les vamos a contarle. Les vamos a contarle cómo se llama mi amigo del campo. Lo que se viene, Así que nos comenzamos a despedir, ¡aló!
2: Gracias por su compañía, Marcito Alexi, que llegue bien a su casita.
1: Sabino Pistola.
2: Saludos, que mañana, muy buena música.
1: Cuídese, cuídese, que le vaya muy bien. Saludos, Martita. Nos vamos con tu amigo Quintén. ¡Mi pistola! ¡Marcelito! ¡Que me dice, güey! ¡Huyele, huyele, charrito!
3: ¡Huyele, huyele, charrito pistola!
1: ¡En el alma ranchera!
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1: ¡Para mis chaparritas, güeritas, pinches cabrones, parientes, saludos! ¡Mañana será otro día, si Dios quiere! Y saludamos también a toda la gente, la invitación hecha para que siga disfrutando, porque ya se viene potencia todo, mi camarita. ¡Que vaya lindo, espectacular, se despide! ¡Charrito pistola, como siempre, contento, feliz! ¡Ya me le acompañé!

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